la transmisión en vivo y en directo desde Iglesia Central, el misterio de Dios de nuestro bendecido servicio hoy día jueves aquí en Noches de Unción. Así que agradecemos su sintonía, mi hermano, agradecemos que usted también ahí haya disfrutado de este bendecido servicio.

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0: bien, mis hermanos, mis hermanas. Vamos a dar gracias a Dios por este día tan maravilloso que nos concedió llevar la programación hasta cada uno de ustedes. Padre, en el nombre de Jesús, muchas gracias por este día que nos concediste el poder transmitir esta hermosa programación hasta cada vida, hasta cada hogar, cada trabajo, Señor. Ahora, mi Dios de los cielos, en estos momentos se llega el momento de despedirnos, mi Dios amado, de esta hermosa programación. Te agradecemos con todo nuestro corazón por la vida de todos los hermanitos también que estuvieron colaborando, Señor, estuvieron sirviéndote acá, Señor, en este ministerio. Muchas gracias te damos, Padre. En el nombre de Jesús, gracias te damos, mi Dios amado. Gracias por la vida de cada hermano, cada hermana, Señor, que hoy se estuvo comunicando acá a la radio. Bendíceles a cada uno, mi Dios amado. En el nombre de Jesús, muchas gracias, Padre eterno. Gracias por la vida de cada hermano, Señor. Así es, mi Dios amado. Muchas gracias. En el nombre de Jesús. Amén. Muy bien, mis hermanos, mis hermanas. Es así como nosotros nos despedimos de sus hogares en este día jueves. Muchas gracias por su sintonía. Que Dios me los bendiga a cada uno de ustedes. Solo nos resta desearles que pasen una feliz noche con Cristo Jesús. Que el Señor me los bendiga.
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0: Hola muchachos.
1: ¿Qué tal, Elías?
0: Hola Elías.
2: Hola.
3: ¿Qué tal?
2: ¿Qué tal, Elías?
0: ¿Cómo está ese ánimo, jóvenes?
2: Pues más o menos.
3: Pues aquí estamos.
0: Ahí vamos. ¿Saben? Ahora que ha pasado el tiempo y los veo juntos, vienen a mi mente imágenes que me hacen recordar muchas cosas.
4: ¿Cómo no recordar a Armando? Yo mismo me encuentro aquí. Y a veces no lo creo. Miro a Efraín. Miro a Moisés. A Diego. Y créeme, muchachos, me da gusto estar aquí.
1: Lo mismo digo, Elías, al fin juntos otra vez. Porque ha pasado el tiempo y muchas cosas han cambiado. Por ejemplo, Franch ya no está con nosotros, está con el Señor.
5: Qué dichoso Franch, muchachos, de verdad, qué dichoso.
0: Bueno, Milagros, de todo esto ha quedado una gran motivación y una nueva inspiración. Elías, toma tu bajo.
4: Claro.
0: Efraín, no te habrás olvidado de la batería.
5: Por supuesto que no.
0: Y esa guitarra, Moisés, hay que hacerla llorar.
4: Así es.
0: Vamos, Jaime, Joshua, acompañemos a Diego.
2: Por supuesto,
3: claro que sí.
1: Estamos vivos, muchachos, y creo que es suficiente motivo para darle gracias a Dios y para cantar algo nuevo, que sea como un homenaje a Franch. Ánimo, muchachos, ayúdenme a cantar.

0: Hola muchachos.
1: ¿Qué tal, Elías?
0: Hola, Elías.
2: Hola.
3: ¿Qué tal, Elías?
0: ¿Cómo está ese ánimo, jóvenes?
3: Pues más o menos.
2: Pues aquí estamos.
3: Ahí vamos.
1: ¿Saben? Ahora que ha pasado el tiempo y los veo juntos, vienen a mi mente imágenes que me hacen recordar muchas cosas.
0: ¿Cómo no recordar a Armando? Yo mismo me encuentro aquí. Y a veces no lo creo. Miro a Efraín. Miro a Moisés. A Diego. Y créeme, muchachos, me da gusto estar aquí.
1: Lo mismo digo, Elías, al fin juntos otra vez. Porque ha pasado el tiempo y muchas cosas han cambiado. Por ejemplo, Franch ya no está con nosotros, está con el Señor.
4: Qué dichoso Franch, muchachos, de verdad, qué dichoso.
1: Bueno, Milagros, de todo esto ha quedado una gran motivación y una nueva inspiración. Elías, toma tu bajo.
0: Claro.
1: Efraín, no te habrás olvidado de la batería.
4: Por supuesto que no.
1: Y esa guitarra, Moisés, hay que hacerla llorar.
0: Así es.
1: Vamos, Jaime, Joshua, acompañemos a Diego.
2: Por supuesto,
3: claro que sí.
1: Estamos vivos, muchachos, y creo que es suficiente motivo para darle gracias a Dios y para cantar algo nuevo, que sea como un homenaje a Franch. Ánimo, muchachos, ayúdenme a cantar.

Permítame, Señor, que en ese año mi vida tú dirijas con tu nombre. A su nombre.

0: Hola muchachos.
1: ¿Qué tal, Elías?
0: Hola Elías.
2: Hola.
3: ¿Qué tal?
2: ¿Qué tal, Elías?
0: ¿Cómo está ese ánimo, jóvenes?
3: Pues más o menos.
1: Pues aquí estamos.
3: Ahí vamos. ¿Saben? Ahora que ha pasado el tiempo y los veo juntos, vienen a mi mente imágenes que me hacen recordar muchas cosas.
0: ¿Cómo no recordar a Armando? Yo mismo me encuentro aquí. Y a veces no lo creo. Miro a Efraín. Miro a Moisés. A Diego. Y créeme, muchachos, me da gusto estar aquí.
1: Lo mismo digo, Elías. Al fin juntos otra vez. Porque ha pasado el tiempo y muchas cosas han cambiado. Por ejemplo, Franch ya no está con nosotros. Está con el Señor.
4: Qué dichoso Franch, muchachos, de verdad. Qué dichoso.
3: Bueno, Milagros, de todo esto ha quedado una gran motivación y una nueva inspiración. Elías, toma tu bajo.
0: Claro.
3: Efraín, no te habrás olvidado de la batería.
4: Por supuesto que no.
3: Y esa guitarra, Moisés, hay que hacerla llorar.
0: Así es.
3: Vamos, Jaime, Joshua, acompañemos a Diego.
5: Por supuesto,
6: claro que sí.
1: Estamos vivos, muchachos, y creo que es suficiente motivo para darle gracias a Dios y para cantar algo nuevo. Que sea como un homenaje a Franch. Ánimo, muchachos, ayúdenme a cantar.

0: Permíteme, Señor, que en ese año mi vida tú dirijas con tu nombre.
1: A su nombre.

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0: Muy buenos días, muy buenos días. Nuevamente Dios nos permite llegar a su casita. Qué privilegio más lindo el que Dios nos da hoy 17 de julio. ¡Wow! Qué día más hermoso para muchos, dice. Qué bueno, hermano, solo hoy voy a ir a trabajar. Pues levántese con el mismo gozo que se levantó el día lunes. Vaya con el mismo gozo. Váyase contento de que tiene una fuente de bendición para que en su mesita nunca falte el pan, ¿verdad? Que Dios les bendiga a todos en esta preciosa mañana, ya que han pasado ya 4 minutos de las 5 de la mañana. Esperamos de que todo lo que emprenda hoy les salga excelente. Vamos a darle gracias a papá. No se vaya antes de irse a su trabajo, su negocio o cualquier labor que usted haga, dese unos minutos y para platicar con él, para encomendar su camino, ¿verdad? Para que el ángel de Jehová vaya alrededor de cada uno de nosotros. Vamos a pedirle a Dios en esta mañana. Amado Dios, nos acercamos a tu presencia con un corazón agradecido, con un corazón donde te decimos gracias, Señor, donde podemos decir, Señor, que todo lo que hagamos el día de hoy lo ponemos en tus manos, sabiendo, Señor, que tú sabes lo mejor para nosotros. Y por eso todo lo que emprendamos el día de hoy, pues lo ponemos en tus manos. Aún nuestras peticiones que hicimos el día lunes, estuvimos toda la semana, Señor, platicando contigo. Sabemos que nuestra respuesta vendrá con mucha bendición, porque tú eres un Dios de amor, un Dios de misericordia, un Dios que nunca dejará que nosotros no recibamos nuestra respuesta. En tus manos encomendamos, Señor, estos dos programas. Pero sobre todo, mis hermanos que nos están escuchando. Por favor, aquel que está triste, extiende tu mano, Señor. Dale ese gozo. Aquel que está enfermo, que no sabe, Señor, qué hacer. Quizás está triste porque han pasado los días, han pasado las semanas, incluso los meses, Señor. Y está viendo que no hay mejoría. Pero en esta mañana, Señor amado, ponemos en tus manos, esperando ese milagro. Por favor, te lo pido, Señor, que tengas misericordia de nosotros para poder alcanzar tu amor y tu misericordia. Bendice a mis hermanos en esta mañana, papá, en esta mañana. Que estemos muy agradecidos contigo porque es un día de esperanza, un día de confiar en ti, Señor. Te lo pido con todo mi corazón en el nombre de Jesús. Amén, amén. Haz que vencedor. Quiero darte una palabra antes de entrar al mensaje. No sé, pero siempre Dios nos da una palabra. ¿Verdad que muchas veces nosotros nos entristecemos, hasta nos enojamos? Porque pasa el tiempo y no recibimos respuesta. Y ahorita que estaba yo meditando esto, yo me decía, y aquel hombre que tenía 38 años y era paralítico, y este hombre jamás dejó de perderme. ¿Cuántas veces no le costaría que lo llevaran a la orilla del estanque? Yo creo que en su casa estaban aburridos. Él oía cuando decía, bueno, ¿quién va a llevar a Juan? Pongámosle Juan. Yo lo llevé ayer, hombre. Es que cae mal. Va, yo lo voy a dejar, pero ustedes lo van a traer. Y lo peor que lo oía. Pero ¿sabe qué es lo increíble? Yo me imagino que nunca se desanimó. ¿Sí? pues ¿qué podemos decirle a la mujer de flujo de sangre? Ella no se quedó con sus brazos cruzados. ¿Ya? Como muchos se quedan. No, es que yo ya le clamé a Dios. No, es que yo ya. Dios, si quiere Dios responde. Y sí, hermano, esa no es la manera. La mujer de flujo de sangre dice, cada día le iba peor. Pero no porque le iba peor, se quedó con los brazos con odio. Yo voy a recibir sanidad. No sé cómo. Y eso es lo que quiere el Señor en esta mañana. Gente optimista. Yo sé que mis hijos van a cambiar. ¿Cómo? No sé, pero que cambian, cambian. Eso es tener una mente positiva. Yo sé que lo que le he pedido a Dios lo voy a lograr. ¿Ya? ¿Sabe qué es lo más importante en nosotros? Es cuando hay una palabra positiva en nuestra boca. Con este mismo texto que comencé, voy a terminar. En Génesis, capítulo 22, versos 7 y 8. Oiga, pues, en esta mañana. Entonces habló Isaac a Abraham, su padre, y le dijo, Padre mío. Él respondió. Óigale, ¿cuál fue su respuesta de él? Heme aquí, hijo mío. Y él le dijo, he aquí el fuego, la leña. Mas ¿dónde está el cordero para el holocausto? No le dijo, tú eres. La respuesta que le dio el padre fue esta. Respondiendo Abraham, Dios se proveerá del cordero para el holocausto. Hijo mío, e iban juntos. Fíjese en esta mañana lo que dice la palabra en esta mañana. Jehová que proveerá. ¿Qué convicción la de él en esta mañana? ¿Ah? En esta otra versión dice así. Poco después Isaac le hizo esta pregunta a Abraham. Padre, ¿qué quieres, hijo? Le contesta. Le contesta Abraham. Mira, dijo Isaac, tenemos la leña y el fuego. ¿Pero dónde está el cordero para el holocausto? Versículo 8. Dice así. Dios se encargará de que haya un cordero para el holocausto, hijito. Respondió su padre y siguieron caminando juntos. Con esto voy a terminar. Espero con todo corazón que todas las personas que pusieron en la mano de Dios sus peticiones puedan decir, Jehová lo hará. De hoy en adelante yo ya no meto mis manos, porque Jehová proveerá. Fíjese la convicción en esta mañana. ¿Sabe por qué le digo en esta mañana la convicción? Porque dentro del corazón de Abraham había tristeza. No crea, yo me imagino, leemos ahí, sí, pero él sabía quién era su papá. Abraham sabía quién lo había llamado. Abraham sabía que Dios tenía algo ahí apartado, algo, pero quería probar a Abraham. Porque la respuesta más correcta que tenía que hacer Abraham era esta. Cuando su hijo le dice, papá, pero mira, llevamos lo que, y cuando yo voy contigo, hay veces alguien de los que de tus trabajadores llevan en los hombros el corderito, la ovejita, pero ahora no, solo llevamos lo que tenemos, pero, papá, ¿dónde está el cordero? Como quien dice, papá, ¿se te olvidó lo principal? Yo le digo, yo mismo aquí, que por dentro le dolía su corazón. Y yo, déjeme imaginarme, yo me imagino que decía, si supieras que tú eres la ofrenda. Fíjese en esta manera. Pero cuando su hijo le pregunta, mire qué respuesta más sabia. Si Abraham sabía que era su hijo. Por eso nosotros debemos de entender que Dios se manifiesta en lo imposible. En lo imposible se manifiesta. Cuando usted, cuando yo, cuando todos decimos ya no hay esperanza, es ahí cuando aparece la mano de Dios. Es ahí. Por eso aquel canto que dice muy bonito, qué bueno la letra, si lo has probado todo y todo te ha fallado, ven a Cristo. Bonito ese canto, ¿verdad? Si lo has probado todo y todo te ha fallado, ven a Cristo, dice. Miren lo que dice en esta mañana. Qué bonito canto ese, ¿verdad? Entonces lo mismo te digo en esta mañana. Si lo has probado todo, prueba a Cristo. Prueba. ¿Ah? Y eso tendrá una respuesta para tu promesa. Y eso es lo importante en esta mañana. ¿Tú has puesto tu petición delante de Dios? Pues yo creo en esta mañana, como dice la palabra, conforme tú has creído, así será hecho. ¿Ya? ¿Tú creíste con todo tu corazón? Pues así como tú has creído, así el Señor lo hará. Eso es lo que yo te puedo decir en esta mañana preciosa. Si tú lo has probado todo, pero todo te ha fallado, prueba a Cristo. Perdónenme, señores, en esta mañana, si voy a ser abusivo. Uno nunca debe llevar a sus hijos a un psicólogo, digo yo. Perdóneme si soy ignorante, perdóneme mi ignorancia. Porque el único que conoce el corazón y las mentes, no dice engañoso el corazón más que todas las cosas. ¿Quién lo conocerá? Solo Jehová. Bueno, pienso yo, pero respeto pues cada quien. Esa es la manera de pensar de un siervo de Dios, quizá ignorante para muchos. ¿Ya? Si tú has confiado en el Señor y cuando dijiste, pastor, ore por la familia tal, aférrate, aunque muchos te dirán, su hijo no va a cambiar. Tus ojos te darán cuenta de lo que Dios es capaz de hacer. ¿Ya? Que en esta mañana tú estés confiando en Dios como debe ser. Que en este día, por eso decía toda la semana, por eso decía yo a los hermanos, quizás nunca se ha hecho en iglesia, pero esta semana sí se está haciendo. Todos los padres tienen que pasar, aunque sea 10 minutos, a orar por su familia. Pero yo les decía esto: no me vaya a pasar usted a orar, Señor, te doy gracias por mis 5 hijos, Señor, gracias porque tú eres bueno, porque realmente gracias por esos hijos que tú me has dado, Señor, tú eres justo. No, eso no es orar. Orar es presentar. Por eso dice que Job se levantaba y hacía ofrenda por cada uno. Déjeme imaginarme. Señor, aquí está la ofrenda de Pedro. Tú conoces cómo está Pedro. Mira su hogar. Está a punto de destruirse. Pero en este momento yo presento una ofrenda, Señor, de pacto por el matrimonio de Pedro, Señor. Tú sabes que yo soy su padre, yo soy el responsable, y por eso vengo delante de ti, para interceder por el hogar de mi hijo Pedro, Señor. No permita, Señor, que el diablo vaya a destruir su matrimonio. Porque tu palabra dice, lo que tú unes no hay quien, hermano. Te aseguro, hermano amado, que si aprendemos a orar de esa manera, los que vamos a ganar somos nosotros. Lamentablemente en este tiempo, aún usted que me escucha en la radio, no nos animamos a decir. Señor, le pido por mi hija Irma, Señor. Mira, Padre, se quiere ir con ese hombre. No lo permitas, Padre, porque va a ir al fracaso. Por favor, Señor, en algo yo me equivoqué. Perdóname. Estoy arrepentido. Pero por favor, yo le aseguro, mi amado hermano, que otra cosa fuera con nosotros. Pero lamentablemente nosotros no. ¿Ya? ¿No? ¿Cómo vamos a hacer? ¿Sabe qué es lo que dicen muchos padres? No, hermano, yo no necesito decírselo a Dios, si Dios sabe todo. Y digo yo, o nos hacemos los ignorantes, o queremos aparentar lo que es. Voy a poner un ejemplo. A mí me encantan los ejemplos. Cuando le digo, cuando llamaron a Bartimeo, y dijo el Señor, llámenlo. Y todos lo fueron a llamar. Jesús sabía que era ciego. Señores, si usted que está en su casita ahí, les pregunto. El Señor sabía que Bartimeo era el ciego. ¿Sí? Entonces, ¿por qué le pregunta? ¿Qué quieres que te haga? Si él lo sabía. Ahora la misma pregunta te hago a ti. Dios sabe que tu hijo está mal. Sí. El Señor te pregunta en esta mañana. ¿Qué quieres que haga con él? Y no, él ya lo sabe todo, pues. ¿Sabes por qué mucha gente lo hace? Porque quiere ser espiritual. ¿Ya? Y quizá por eso es que muchas veces Dios no hace eso, no hace nada. ¿Ya? Porque en nosotros no hay honestidad y sinceridad. ¿Ya? Cuando nosotros aprendamos, hermano, a hacer y decir, las cosas, como a Dios le agrada, todo es diferente. Yo sé que es una semana muy hermosa. Bendigo esta lista, la entregaré con el líder de jóvenes, ya que yo no voy a poder ir, solo la pastora va a ir al ayuno de la cerra con ellos. y le voy a encargar a la pastora que ella misma interceda por todas las familias, que son 58 familias que llamaron. ¿Ya? Entonces, yo bendigo sus vidas, ¿ya? Yo bendigo sus vidas, hermano, perdóneme. Los bendigo en esta mañana, ¿ya? Dios bendiga también, ¿ya? Se agregó la familia de mi hermano Ángel Samayoa también. Dios bendiga a mi hermano Ángel, allá en San Bartolo. Siga confiando. Ninguno de nuestros hijos se va a perder. ¿Ya? Es un momento de recuperar todavía. De veras. Hay que volver a hacer lo que quizá hizo Job. ¿Ya? ¿Y sabe por qué le decía de Job? Porque Job fue honesto. Y muchas veces nosotros los padres de este tiempo no somos honestos. Porque cuando él oraba, decía, y se metía en oración a ofrecer holocausto por sus hijos, decía, quizá mis hijos habrán pecado contra Dios y yo no lo sé. Qué sincero ese hombre, ¿verdad? Muchas veces a uno le dice, mire, fíjese que su hijo así es, fíjese. ¡No! ¿Cómo va a pensar usted? Usted envidia tiene de mis hermanos y lo que le están haciendo es un favor. ¿No ha oído usted mucha gente así? Yo sí, fíjese. Yo sí. ¿Ya? Pero bueno, yo únicamente puedo dar un consejo según lo que dice la Biblia. Lo demás yo ya no puedo hacer. A usted. Y otra cosa, en primer lugar, usted fue el que los engendró. De sus lomos salieron esos hijos que usted depositó en el vientre de la mujer. ¿Ya? Usted pidió hijos. Ahí están sus hijos. ¿Ya? Ahí están, sencillamente. Por eso dice el que pide, recibe. Que Dios nos ayude. Con esto, para mí, es una satisfacción poder ayudarnos. ¿Ya? Así como usted está luchando con sus hijos, yo también. Yo también. Porque entre más grandes son los problemas. Cuando más pequeños son, son pequeños los problemas. Eso es así. Nunca deja uno de ser padre. Ni ellos nunca dejan de ser hijos. ¿Sí o no? Padre, te doy gracias, Señor, por cada familia que tuvimos la dicha de poder traer a este mundo hijos de bendición. Gracias por cada familia, Señor, porque tienen los hijos que ellos pidieron, Señor. Ahora ayúdanos para guiarlos por el camino correcto. Bendice a cada uno por nombre. En esta mañana te lo pido con todo mi corazón, en el nombre de Jesús. Amén. Amén. Buenos días a todos. Cuénteme cómo ha amanecido usted. Ahora puede llamarnos 2250-6681. Es para mí una satisfacción escucharlo en esta mañana. Ahí estamos. Qué bueno, qué bueno, qué bueno. Buenos días.
1: Buenos días, hermano Frido.
0: Buenos días, hermana. ¿Qué tal amaneció esa mujer de Dios?
1: Estoy aquí bendecida, prosperada y en victoria.
0: No me va a decir que la hermana Conchita.
1: No, ya no soy Conchita.
0: Entonces, la hermana...
1: Si se acuerda de mí, me va a decir
0: No. Es la hermana Fuentes, ¿no?
1: No.
0: Ay, ay, ay. Hoy sí he estado, hoy sí, ve. Ya, mire usted.
1: ¿Qué más?
0: Es que ya ya uno de grandecito, ya las orejas. No. Cuénteme, hermana. Diga.
1: ¿Verdad que se olvida de mí?
0: A saber. La hermana. Ay. Es que, ¿sabe por qué? Porque me dejan de hablar mucho tiempo.
1: Eso es cierto, porque
0: váyale,
1: no he podido llamar, hermano. Disculpe.
0: No tenga pena.
1: Aquí le habla la hermana Silvia Miranda.
0: Ah, sí, pues cabal que usted es de San Marcos, hombre.
1: Cabal, sí fue.
0: Allá, para que se dé cuenta. Allá en lo de Fuentes, ¿no?
1: No, hermano, aquí en la zona 1 de Misco.
0: Ah, la cabal tierra de campeones.
1: Así es, hermanito.
0: ¿Qué dice, hermana Silvia? ¿Cómo ha estado usted? ¿Cómo ha estado su familia? Cuénteme.
1: Pues, como dijo la palabra, ¿verdad? Que hay necesidad de tener uno pruebas, ¿verdad? Para poder uno acercarse más a Dios.
0: Eso sí se lo creo.
1: Y pues aquí estamos, hermano, que siempre oyendo la palabra, yo lo oigo a diario, pero como no tengo cómo llamarle, no lo llamo. Ahorita que hubo oración por las familias, yo también puse mi petición delante de Dios.
0: Ajá.
1: Porque yo oigo, hermano, el programa, pero como le digo, no tengo cómo llamar hasta hoy, me concedieron una mi llamadita.
0: Hermana, ¿qué apellidos son, hermana?
1: Miranda.
0: ¿Miranda qué?
1: López.
0: Miranda.
1: No, Miranda Coyoy.
0: Coyoy, vaya, ¿a usted se le olvidó el apellido, mire?
1: Aquí saludándole a usted, hermanito, y a la hermana Anita, ¿verdad? Que pidiéndole también a Dios que ya la levantó ya de lo que pasó, ¿verdad? Pero
0: amén, así es.
1: Yo sé que Dios es bueno con cada uno, aunque uno no lo merezca.
0: Ah, bien, pero Dios es bueno, hermano.
1: Es bueno, mi Dios, y ahí sí que solo en Él podemos confiar, y los consejos que usted nos da también, hermanito.
0: ¿Cuál es el nombre completo suyo, hermana?
1: Es Silvia Miranda de Coyoy.
0: Silvia, mire, Silvia. ¿Solo un nombre tiene usted, hermana?
1: Morgelia.
0: Ajá, ese con razón, ya lo vio que no me quería decir su nombre completo.
1: Como se les hace difícil decir el nombre.
0: Pero cuando menos ya me lo dijo hoy.
1: Silvia Miranda, no, Silvia Morgelia Miranda López, Marcelia, de Coyoy.
0: Amén, de Coyoy. Bueno, ¿y cuántos hijos tuvo usted, hermana Miranda?
1: Yo solo 3 tuve, hermanito.
0: ¿Por qué poquito? ¿Qué les pasó? Ah, no. ¡Qué buena, hermana! ¡Qué buena, hermana!
1: ¡Sí, Dios!
0: ¡Sí! ¡Qué bueno! ¡Qué gusto saludarla!
1: Gracias, hermanito, y que me hace favor de ponerme una mi alabanza.
0: ¿Cuál alabanza quiere?
1: Y mi alma llora.
0: ¡Ah, esa está bonita! ¡Vaya!
1: Y mi esposo quiere la palmera, ¿viste?
0: Ahí está, pero que me hable, dígale.
1: Bueno,
0: es una palmera, ¿no? ¿Qué tal estás, hijo? Buenos días.
2: Buenos días, hermano Frido.
0: ¿Qué tal? ¿Cómo has estado?
2: Pues aquí, gracias a Dios, todo bien, hermano.
0: ¿Bendecido?
2: Sí, bendecido, prosperando en victoria.
0: ¿Y portándome bien, dices?
2: Sí.
0: ¡Qué bueno, mi hermanito! Qué gusto escucharle, ¿verdad?
2: Sí, hermano.
0: Vaya, ahí le...
2: un saludo ahí para toda la audiencia y un saludo para el personal de la radio, hermano.
0: Gracias, mi hermanito. Gracias a usted. Que Dios me lo bendiga también.
2: Gracias, hermano. Y ahí me complace con mi himno.
0: Vaya, con la palmera.
2: Así es, hermano.
0: Va, bendiciones, mi hermano.
2: Gracias, hermano.
0: Dios le bendiga.
2: Feliz día igualmente.
0: Bendiciones. Es que es lo lindo, hermano.
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0: qué bonito canto. Ahí lo escogí, dije, vamos a ponerlo para que aprendamos a confiar en el Señor, ¿verdad? Porque lo más lindo es cuando uno confía en el Señor, cuando uno está esperando en Él, cuando sus anhelos están puestos en el Señor, ¿verdad? Y eso es lo lindo en esta mañana. 22:50-66:81. Qué bendición esta mañana, hermano amado, de poder alcanzar su misericordia, ¿verdad? Bueno, vamos a complacerle a mi hermana en esta mañana. Muy buenos días.
1: Hermano Frío, buenos días.
0: Hermana Amanda, Dios me la bendiga. ¿Cómo amaneció esa cumpleañera? Sí, diga, hermana.
1: ¿Cómo amaneció? Le digo.
0: Bendecido, prosperado y en victoria.
1: Ay, hermanito, gracias a Dios.
0: ¿Y usted?
1: Yo, bendecida, prosperada y en victoria,
0: ahí,
1: hermano.
0: Ahí ya somos dos.
1: Sí, hermanito. Sí, hermanito. Yo le llamaba para pedirle mis oraciones por mi nieto.
0: ¿Cómo no?
1: Se llama Benjamín, dice que no encuentra trabajo.
0: Con mucho gusto. Aquí lo tengo apuntado yo. Cuando usted me lo puso, aquí tenemos apuntado las peticiones que ustedes han puesto, ¿verdad?
1: Y mi hijo Edgar, hermano, no encuentra trabajo, viera.
0: Pero dígales que ponga, que busquen a Dios primero, dígales usted. Ustedes quieren que Dios les conteste, pues busquen a Dios. Peor que ya están grandes, ¿verdad?
1: Mi nieto, él está viviendo. Él sí está en la iglesia, mi nieto.
0: Vaya.
1: Ahora mi hijo, como dice, que él está un día en los dulces de licor, es la cosa.
0: Pues primero que se humille y dígale, Señor, que le quite ese vicio de licor.
1: Pongo a Dios que le quite ese vicio, hermano.
0: Con mucho gusto, mi hermana Amanda.
1: Mis oraciones, hermanito Frío.
0: Vaya, con mucho gusto, hermana Amanda.
1: Le pido una alabanza, hermana.
0: ¿Cuál alabanza quiere usted? Aquí. ¿Cuál?
1: Dios, solo mi Dios.
0: Vaya, con mucho gusto, mamita.
1: Hermano, bendiciones.
0: Bendiciones, bendiciones en esta mañana, bendición. Es lo que le decía yo, hermano. Ay, mire, no hay como corazón de la madre usted, de veras. Qué bonito ese canto para levantarnos el ánimo.

qué bonita la letra de ese canto, ¿eh? Y en realidad es una gran verdad lo que dice ahí, ¿verdad? Así es, 22-50-66-81, ¿verdad? Que el Señor derrame sus bendiciones sobre cada uno. Bueno, quiero saludar a mi nietecita, ahí me está escuchando, dice, papito, salúdenme a mis abuelitos. Y me imagino que así, no alcanzó a decirme, pero yo creo que está saludando a su mamita. Pero lo importante es que estos niñitos, desde muy temprano, por eso al niño hay que llevarlo a la iglesia, de veras, ¿no? Eso, mire, la clave es esa. ¿Por qué? Porque el niño tiene su mente limpia, ¿ya? Su mente, mire, ¿por qué se le queda todo cuando comienza temprano, ¿verdad? Porque su mente está limpia. Hay veces que uno quiere obligar a los hijos a llevar, ya cuando tienen 10, 12 años, más no son rebeldes, cuando son pequeñitos, por eso hay que saberlos llevar a una edad, pues, donde podemos, ¿verdad? Que Dios les bendiga en esta mañana, pues, queremos complacer a mi hermano, esposo de mi hermana Silvia, ya que quiere escuchar este canto.

0: Buenos días.
1: Muy buenos días, hermano Frido. Dios me lo bendiga. ¿Qué tal amaneció?
0: Bendecido, prosperado y en victoria.
1: Amén, hermano Frido. Aquí estamos gozosos escuchándolo. Sí, hermano Frido, una pregunta.
0: Mejor dos.
1: Dos o tres, ¿ah? ¿Cómo se llama esa alabanza que acaba de poner?
0: Mi alma llora.
1: ¿Mi alma llora con qué hermano?
0: Con el que lo canta. Héctor Fuentes.
1: ¿Cómo?
0: Héctor Fuentes.
1: Héctor Fuentes.
0: Sí, así es.
1: Ah, es que me gustó la letra, como usted dice, lo que dice. Uno le pone importancia a las alabanzas, es la letra, ¿va?
0: Así es, hermana.
1: Ah, vaya, también sí, dije, mi alma llora, pero no sé con qué hermano, dije.
0: Héctor Fuentes, así es.
1: Ah, vaya, está bien, hermanos míos. Dios me lo bendiga, pues, y que pase feliz día, y si le diera tiempo de ponerme de arriba, viene lo bueno.
0: Wow, esa está bonita. Con mucho
1: Vaya, está
0: gusto.
1: bien, hermano frío. Bendiciones, feliz
0: Bendiciones.
1: día.
0: Gracias.

0: Buenos días.
1: Buenos días, hermano Fridolino.
0: ¿Con quién tengo el gusto?
1: Olga de Mijangos.
0: ¿Qué tal, hermana Olguita? Hoy sí. ¡Qué gusto! ¡Qué alegría oírte, mamita! ¡Qué privilegio!
1: Sí, hombre, pues ya estoy aquí en pie, entonces aquí sí ya puedo hablar libremente. Así no despierto a nadie.
0: No, pues mejor si le pone unos tapones en el oído.
1: Sí, ¿verdad?
0: ¿Qué dice el Golguita? ¿Cómo has estado, mamita?
1: Pues bendito sea Dios. Todo bien, bendiciones.
0: Qué bueno, qué bueno.
1: Pues ahorita algo nerviosa, como le conté que mi hija mañana se casa.
0: Sí, usted mire, pero contenta.
1: Sí, feliz.
0: Sí, porque feliz, mire, ese es el sueño de cada padre, cada madre, que formalicen su matrimonio como es.
1: Sí, mire, bendito sea Dios, tengo tres hijos y a los tres han sido casados.
0: Es que Dios cumple con lo que promete.
1: Así es, hermano.
0: Qué bueno, Olguita, qué gusto escucharte.
1: Sí, porque tengo mis dos, como le cuento, va, que está lejos.
0: Pero están casaditos, y lo importante es que estén bien.
1: Así es, y mi hija, pues ella ni se da cuenta ahorita que estoy pidiendo oración por ella, están durmiendo ellos.
0: Mejor si duermen en paz, se acostarán y así mismo dormirán.
1: Sí, pues ¿qué? Bendito sea Dios, todo ha sido de bendición, y yo ya temprano ya oré, ya le puse las manos a mis hijos, por usted también.
0: Gracias, mamita como linda.
1: Mañana va a estar en una reunión, escuché ahí, ¿verdad?
0: Ajá. Así
1: entonces,
0: es.
1: Entonces ya Dios sabe, ¿verdad? ¿Dónde va a estar usted reunido?
0: Amén.
1: Pero fíjese que el Señor ya puso en mi corazón, que como mi hija me dejó muchas cositas de ella, ¿va? Entonces de ahí yo voy a hacer dos regalos. Para la iglesia.
0: Gracias, hija.
1: Ajá, pero yo para ponerlos como ofrenda de mis hijos por cada uno.
0: Me llega lo que va a hacer.
1: Sí, por agradecimiento a nuestro Señor, porque mire, bendito sea Dios, yo no tengo nada que hablar de mis hijos. Han sido guiados por la palabra de Dios. Aunque sea yo les hablaba a ellos y todo, y me dicen, mi varón, no se preocupe, mamá. Yo me acuerdo lo que usted me decía cuando era pequeño y me contaba. Entonces la palabra de Dios no regresa vacía, dice usted, mamá.
0: Tiene razón, mamita.
1: Yo escucho, me dice. Y mi otra hija, bendito sea Dios, mire, también ya está sirviendo allá en una iglesia. Y mire, para la gloria de Dios, ahorita, y despuésito le cuento cómo.
0: Amén, hermana.
1: Trabajo, ahora que de otro, que de dos. Pero dice, ¿cómo Dios es de fiel? Porque mire, me dice, yo no esperaba que así me iba a ir en Estados Unidos. Dice, pero bendito sea el Señor, le digo yo.
0: Qué bueno.
1: Y mi hija también, por eso ellos son los que nos ayudan. Porque mi esposo es.
0: Que Dios lo bendiga. Amén.
1: Pero bendito sea el Señor. Ahí está siempre la promesa. Ahí estoy yo, ahí con usted.
0: Amén. En el nombre de Jesús. Lo que pasa, hermana, que lo que ustedes sembraron, hoy están cosechando.
1: Sí, bendito sea el
0: Señor. Entonces, que siembra bien, cosecha bien.
1: Sí.
0: Qué bueno, hermana Mijangos.
1: Vaya, pues.
0: Vaya, ahí nos vemos, pues.
1: Mijango
0: Cruz, con mucho gusto. ¿Algún canto que quiera escuchar hoy que tan contenta
1: el alfarero,
0: la oye?
1: El alfarero.
0: Ah, eso está bonito.
1: Usted oraba por él cuando él fue sanado.
0: No me haga llorar hoy está. Recuerdo, así es, hermana.
1: El alfarero pedía.
0: Con mucho gusto, mamita.
1: Hablaba directamente el Señor a través de esa palabra.
0: Gracias, mamita linda. Vaya, bendiciones, hija, bendiciones.
1: El domingo lo llevamos a ver.
0: Vaya, Olguita, Dios te bendiga. Luego dije, me va a hacer llorar. ¿Sabe que su esposo hace 18 o 20 años? Él estaba en un tubo casi y no me dejaban entrar a orar. en el centro médico. No me dejaban entrar. Pero como Dios es fiel, hermano, me dejaron entrar. Él tenía un tumor en la cabeza. Llegó un momento que le pusieron un tubo. Pero mire ahora, en la iglesia alabando a Dios. Digo, cuando lo miro a él, digo, qué milagrote el que hizo Dios. Por eso, si algo ha aprendido a Dios, es creerle a Él. De veras, pues yo me admiro cuando veo a la familia Mijangos, hermano, digo, qué Dios tan grande que tenemos.

Bueno, complacemos a mi hermana Amanda. Bendiciones. Ayer estuvo de fiesta, hombre. Y me imagino que sigue de fiesta, esperando cumplir otro año más. Allá.

bonito canto, se llama Mi Dios, solo mi Dios, pero ahí mi hermana Amparito, el chorrito, quiere escuchar también este canto que les bendice tanto. De arriba viene lo bueno.

lista para complacer a mi hermana Olguita. Bendiciones en esta mañana. Y para todos aquellos que les encanta este canto, hermana Chitay también parece que le encanta ese canto. Aquí está, disfrútelo, gócelo y deleítese en esta mañana.

0: pena perdonar.
1: Eso es lo que más cuesta, perdonar, ¿verdad? Pero hay que hacerlo, si no perdonamos no entramos al cielo. Que Dios les bendiga en esta mañana, pues para mí ha sido una bendición poder estar ya esta primera hora bendiciendo a cada uno, siempre poniendo en las manos del Señor nuestras peticiones. Que Dios les bendiga, que Dios les guarde, no cambie porque después del corte viene Alborada Cristiana.
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0: Día nuevamente Dios nos permite llegar a su casita a partir de las 6 de la mañana. Yo creo que es una alegría que nosotros podamos entrar desde muy temprano a su casita. Siempre será un privilegio para mí, sobre todo decirle a usted que Dios le bendiga en este día viernes 17 de julio, que todo lo que usted haga hoy o que emprendió desde el día lunes, Dios se lo conceda. Vamos a darle gracias, papá, porque terminamos nuestra semana con gozo, con alegría, ¿verdad? ¿Qué dice usted? ¿Qué mejor que presentar nuestras peticiones, así como se las presentamos el día lunes? Para muchos en esta semana, Dios ya les respondió. Pues qué mejor en este momento agradecerle a Dios. Y si todavía no, pues decirle: Señor, gracias, porque tú vas a responder a mi petición. Porque esto es conforme uno cree. Padre, te adoramos en esta mañana. Te bendigo, Señor, porque sé que tú eres justo. Y en ti, Señor, hay respuestas de nuestras peticiones. Hoy especialmente, donde muchos nos acercamos a ti, a poder poner en tus manos las peticiones que nos dan por un trabajo, por un negocio, por los hijos, por alguien que está quebrantado de salud, y que tú, Señor, extenderás tu mano a esa niña. Que seas tú el que tomes el control, Señor. Nosotros no podemos hacerlo, porque nosotros somos impotentes, porque el que hace la obra eres tú, Señor. Y por eso en esta mañana nos aferramos a ti, sabiendo que toda petición, aunque muy insignificante sea, tendrá respuesta. Y también muchas que las vemos imposibles, para ti es posible. Por eso, Señor, ponemos en tus manos todas las peticiones. Y como dijo aquel varón, di tú la palabra y va a ser hecho, no como yo quiera, sino como tú quieres. Gracias por estos dos programas que por muchos años han sido de bendición. Gracias, Señor amado, porque son dos medios para que podamos llevar las buenas de salvación. Gracias te doy en esta mañana. En el nombre de Jesús. Amén. Amén.
1: No hay victoria sin antes llorar.
0: Buenos días.
2: Buenos días, pastor. Dios me lo bendiga.
0: Igualmente.
2: En esta mañana vamos a leer la palabra de Dios en el libro de San Juan, capítulo 6. Dice: después de esto, Jesús fue al otro lado del mar de Galilea, el de Tiberias, y le seguía gran multitud, porque veían las señales que hacía en los enfermos. Entonces subió Jesús a un monte y se sentó allí con sus discípulos. Y estaba cerca la Pascua, la fiesta de los judíos. Cuando alzó Jesús los ojos y vio que había venido a él gran multitud, dijo a Felipe: ¿de dónde compraremos pan para que coman esto? Pero esto decía para probarle, porque él sabía lo que había de hacer. Felipe le respondió: 200 denarios de pan no bastarían para que cada uno de ellos tomase un poco. Uno de sus discípulos, Andrés, hermano de Simón Pedro, le dijo: aquí está un muchacho que tiene 5 panes de cebada y 2 pececillos. ¿Más qué es esto para tantos? Entonces Jesús dijo: hacer recostar la gente. Y había mucha hierba en aquel lugar. Y se recostaron como un número de 5,000 varones. Y tomó a Jesús aquellos panes, y habiendo dado gracias, los repartió entre los discípulos, y los discípulos entre los que estaban recostados. Asimismo, de los peces, cuanto querían. Y cuando se hubieron saciado, dijo a sus discípulos: recoger los pedazos que sobraron para que no se pierda nada. Recogieron pues y llenaron 12 cestas de pedazos, que de los 5 panes de cebada sobraron a los que habían comido. Aquellos hombres entonces, viendo la señal que Jesús había hecho, dijeron: este verdaderamente es el profeta que había de venir al mundo. Pero entendiendo Jesús que iban a venir para apoderarse de él y hacerle rey, volvió a retirarse al monte el sol. Amén. Hemos terminado. Hemos llegado hasta el número 15. Gracias, pastor. Dios me lo bendiga. Hasta luego.
0: Dios la bendiga. Buenos días.

qué bueno es el Señor, ¿verdad? Sabe que estábamos hablando sobre los hijos. Y no me quiero dejar terminar de esta manera. Como muchos padres luchan por sus hijos a cambio de todo. ¿Ya? Yo les cuento a veces los testimonios. Porque la Biblia dice que un día una mujer se le acerca a Jesús y se postra. Y le dice, mi hija está enferma. A veces cae en agua, después en fuego. Está atormentada. Viene Jesús y la contestación que le da. No, dijo, no puedo darle el pan a los perros. Primero tengo que dárselo a mis hijos. Porque he venido únicamente para los hijos de Israel. Oír esa expresión de una mujer necesitada, a ella no le importó. Porque le dijo, mire, no es bueno que yo le dé el pan a los perros. Pero ella, en lugar de enojarse, le dice a Jesús, tienes razón, Jesús. Pero una cosa te digo, aún los perros comen de la migaja que cae debajo de la mesa. Jesús le estaba, esta mujer le estaba diciendo a Jesús, no me importa que la migaja que tiren tus hijos del pan que tú le des, yo me conformo con eso. Pero vemos esta madre que en ningún momento se enojó, simplemente porque quería un milagro para su hijo. ¿Cuántas mujeres no les importa caer a hacer lo que quieran por causa de que sus hijos lo logren? ¿Ya? ¿Cuántos me escuchan esta mañana? ¿Cuántos no hicieron por sus hijos? Ahora hay un orgullo en ellas, si se puede decir así, al ver a ellos con esa bendición, ¿me entiendes? Con esa bendición que tienen. ¿Por qué? Porque eso es lo que le agrada a Jesús. Que se luche, que se esfuerce, ¿ya? Cuando una madre hace ese trabajo, wow, es para elogiarla, de veras. Y qué ejemplo, tanto que mismo Jesús se maravilló y le dice, oh mujer, grande es tu fe, hágase como tú has dicho. Yo creo en esta mañana que en esta semana que usted puso en las manos del Señor sus hijos y que sigue orando por ellos, el Señor le va a decir, oh, grande es tu fe, mujer, haga como tú has dicho. ¿Ya? Y eso es lo que el Señor demanda en esta mañana. Yo con este pasaje, pues me siento contento de haber culminado esta semana con poner en las manos las peticiones de cada familia, de las que llamaron, ¿me entiendes? Y yo creo que eso es lo que le agrada a Dios, que nosotros hagamos conforme la voluntad de Dios. Y esperamos que esta semana que viene podamos ver respuestas de sus oraciones esta semana. Que Dios les bendiga en esta mañana. Hoy quiero complacerle a usted en esta mañana.

Así es, 2250-6681. Oiga lo que dice ese canto, ¿verdad? Hablando del tema que estamos viendo del niño niño, dice, véndame las puertas de la iglesia, porque cuando llega mi papá ya no es el mismo como cuando yo lo vi en la iglesia, lo mismo mi mamá. Entonces, es una gran verdad, 2250-6681.

0: Bueno.
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Bendiciones en esta mañana, 22:50, 66:80. No queríamos terminar esta semana bendiciéndonos con esos cantos que a usted le bendice. ¿Usted quiere escuchar un canto en esta mañana? Tome su teléfono. Hoy queremos complacerle. 22:50, 66:80. Y uno está libre en esta preciosa mañana. Así es. Mi boca 22:50, 66:81. Llámenos en esta mañana, 22:50, 66:81. Así es, 22:50, 66:81. Así es, llámenos en esta mañana, pues.

0: ¿Quién nos llama esta mañana?
1: Evelyn.
0: ¿Qué dice mi hermana Evelyn? ¿Cómo ha estado?
1: Bien, hermano, muchísimas gracias.
0: Qué bueno, me alegro de escucharla, hermana Evelyn.
1: Fíjense que yo tenía ganas de escuchar una mi hermosa alabanza ahorita en la mañana.
0: ¿Cuál alabanza quiere escuchar?
1: En vida.
0: Vaya, ahorita se la pongo. Ahora que tenemos vida, vamos a escucharla.
1: Es, hermanito.
0: Vaya, pues, bendiciones, hermana.
1: Bendiciones, hermana.
0: Dios la bendiga. Gracias.

0: sabe que hay una esperanza para todos? Yo lo creo. Buenos días.
1: Buenos días, hermano.
0: Dios me lo bendiga. ¿Qué tal amaneció?
1: Tranquilo, un poco descansado por trabajar, pero...
0: Pero es que como ya es día viernes, ya se siente el recargo del cansancio. ¿Qué dice mi hermano? ¿Qué tal está?
1: Pues gracias a Dios, un poco doliente, pero...
0: Pero feliz.
1: Voy a seguir trabajando.
0: Amén, así se contesta.
1: Así, hermano. Pues si no trabajo tampoco, como dice la Biblia.
0: Pero sí, así es.
1: Ajá.
0: Qué bueno.
1: Quiero que me complaciera con una alabanza, hermano.
0: Ay, voy, oís. Aprovechense en esta mañana. ¿Cuál quiere escuchar?
1: Aquel que dice, si el mar fuera ti.
0: Ay, con mucho gusto. Ahorita se la pongo.
1: Muchas gracias y tengo buen día. Que Dios le ayude, que Dios le guarde, que Dios le proteja de cualquier peligro.
0: Gracias, mi hermano. Dios me lo bendiga. Bendiciones, gracias, hermano.
1: Adiós.
0: Rojo.
1: Adiós.
0: Bendiciones. Si ponemos atención a esta letra, dice una gran verdad, hermano. Ahí sí que una gran verdad. En vida, ¿para qué muertos? ¿Ya para qué, hermano? Buenos días.
2: Buenos días, hermano Frido.
0: Que viva la primero de julio.
2: No.
0: No.
2: Hermana Blanca Coronado.
0: ¿Qué dice?
2: Hermosa.
0: ¿Qué tal, miguita? Bueno, de qué alegría oírte en esta mañana.
2: Sí, hermano, mire, estoy muy feliz.
0: ¿Por qué?
2: Porque el Señor me ha regalado un año más este día.
0: Wow.
2: Y también, fue también el día de ayer, Dios le regaló un año más a mi hija Débora. Estamos agradecidos con Dios porque nos ha hecho unas mujeres fuertes y valientes para seguir los caminos del Señor.
0: ¿Así?
2: Y me puede... ¿Me puede poner una alabanza de cumpleaños con hermana Anita?
0: ¿Con Anita Morán?
2: Con Anita Morán, sí.
0: ¿Cómo no, mi hermanita? Entonces, ¿a qué hora llego a comer?
2: Véngase a la hora que usted quiera.
0: Ah, bueno, entonces, porque ahí sí hay gallinas usted.
2: Así es.
0: Bendición, hermana Blanquita.
2: Gracias.
0: Dios me la bendiga, bendición. Y a Débora también, ahí me la saluda.
2: Gracias,
0: Dios
2: hermano
0: me lo bendiga.
2: Que Dios me lo bendiga, que Dios lo guarde.
0: Bueno, qué bendición, ¿verdad? Para los cumpleañeros el día de hoy.

0: paz.
1: Bueno, como dices de canto, que goces de la paz, que goces todo en el nombre del Señor. Y que cumpla muchos años más, hermana Blanquita. Y Débora también.

que lo disfruten este día 17 de julio. Aquí está su canto, mi hermana, en vida. Ahora que en vida hay que felicitar a todos.

0: Buenos días.
1: Buenos días, hermano Ciro.
0: Es que como yo dije, la hermana Blanquita, dije, hoy me está escuchando. Ay, buenos
1: Sí,
0: días,
1: estoy
0: hermana Blanquita.
1: escuchando. Buenos días, hermano Ciro.
0: ¿Qué tal amaneció usted?
1: Bendecida, prosperada y en victoria.
0: Amén.
1: Sí, gracias por esa alabanza, porque esa es la que yo siempre
0: Sí, por
1: pido.
0: eso le digo, ya veo que hoy otras están pidiendo y que resulta que
1: Sí.
0: les encanta a todas.
1: Pues sí, hermano, que Dios le bendiga. Me
0: Gracias,
1: dio gusto de escucharle. Saludos a su esposa, a la familia. Que Dios le bendiga. Gracias, hermano.
0: bendiciones, hermana Blanquita. Qué bueno, si eso es lo que queremos. Como dijo alguien en vida, ¿para qué ya cuando ya es muy tarde, hermanos? Ahora en vida. Y quizá a veces nosotros nos cuesta entender las cosas, pero ahora que tenemos la oportunidad, ¿para qué mañana? Hoy no importa el día, no importa la hora. Nunca se me olvida a mí la historia de un pastor de aquí de la zona 3. Él trabajaba con el gobierno. Muchos años iba yo, casi cada año iba yo a las campañas de ahí de la zona 3, ahí en El Gallito. Y una vez nos sentamos, estábamos comiendo, cuando dice, mire, ya me salió mi jubilación. Digo, qué bueno, mío. Es que mire, yo casi no le pongo atención a mi esposa, porque como trabajo y lo que anhelo es tener mi jubilación, decía él, ¿verdad? Pero nomás me jubile, yo voy a estar con mi esposa donde quiera que vaya, yo voy. Y cierto. Le salió su jubilación y un día me invitó y me dijo, mire, ya me jubilaron, qué bueno, pastor. Le dije, pues ahora disfrútelo. Y su esposa feliz, ahora vamos a ir allá, vamos a ir allá. Iban donde quieran los dos. Y mire, ¿quién va a creer que a los 15 días muere su esposa? Fíjese usted. Por eso este canto dice una gran verdad. Como decía mi hermana Blanquita, analicemos este canto. Muchos después vamos a lamentarnos. Sí, yo esto aquí. Sí, ¿ya para qué? Bien dice este canto. En vida, hermano. En vida. ¿Sabe dónde lo oía yo mucho cuando iba a predicar, iba a orar al hospital? No, antes, cuando estaba yo como evangelista, yo iba a predicar a los hospitales, a las cárceles, a los mercados, donde fuese. Pero siempre oía yo esta palabra en los hospitales, después que se reconciliaban, después que aceptaban. Sí, es que yo solo me voy a sanar y me voy y voy a ir a la iglesia. Y que, entonces digo yo, ¿por qué cuando estaban sano antes no iban? ¿Sabe por qué? Porque el ser humano así es. Pero si hoy tenemos la oportunidad, perdóneme, aprovechemos. Amén. Así es. Queremos complacer a mi hermana también que nos pidió este canto, Incontables Maravillas, ¿verdad? Muchos dicen si el mar fuera tinta, esta se llama Incontables Maravillas.

0: Muy buenos días.
1: Buenos días, hermano pastor.
0: Dios me lo bendiga, ¿con quién tengo el gusto?
1: Aquí en la zona 6 de Villanueva.
0: ¿Y quién nos llama de la zona 6 de Villanueva?
1: Uno de San Marcos.
0: ¿Qué? ¡Hala! Me imagino que está comiendo checas ahorita. O un suquecito así con hoja de... O un suchilito, 7 caldos, ¿no?
1: ¡Vaya! ¡Ay, hermano! ¡Hombre, hermano pastor, hombre!
0: ¿Qué tal amanece?
1: No, solo para saludar nada más, hermano pastor.
0: Gracias, papito. Qué bueno escucharle también.
1: Siempre, no sé, ay, no tengo lapicera aquí, pero... ¿Tu número de cuenta?
0: ¿Por qué no me da su número de teléfono? Yo lo llamo a usted para dárselo así despacio.
1: Va, mira, hermano. Mi número de teléfono es 46.
0: Sí.
1: 84.
0: Sí.
1: 62.
0: 62.
1: 05.
0: 05.
1: Sí.
0: Bueno, aquí ya. Ya lo apunté, para ahí yo le llamo y así platicamos despacio.
1: Va, por si cualquier rato me llama, hermano, pues por eso ya voy al X.
0: Ah, bueno, pero que todo salga bien.
1: Primeramente Dios, sí. Siempre, ponen mi cántico, por favor.
0: ¿Cuál canto quiere escuchar?
1: El agua cristalina de la victoria.
0: Ahorita se la pongo. Bendiciones.
1: Vaya, pastor.
0: Vaya, Dios me lo bendiga, con cuidado.
1: Va, gracias, hermano, que Dios me lo bendiga también.
0: Gracias.
1: Cuídese mucho. Bye.
0: Gracias. Ahí estamos muy agradecidos con Dios.

¿Qué cantos más hermosos los que están pidiendo ustedes, ¿eh? Como que estos cantos son para fortalecer nuestra vida, ¿eh? Para levantarnos el ánimo. En una ocasión dijo Jesús, si alguno tiene sed, venga a mí y beba, y de su interior correrán ríos de agua viva.

bonito canto, ¿verdad? Pero cuando uno dice esa agua, ¿cuántas veces no nos hemos sentido como secos? Como, pero viene esa palabra y nos levanta el ánimo, ¿verdad? Qué lindo es el Señor, ¿verdad? Cuando tú sientes que ya no puedes, ahí es cuando llegas agua de vida, ¿verdad? Oye, este canto también.

eso nosotros debemos de ser agradecidos por todo lo que el Señor ha hecho con nosotros. Yo no sé qué ha hecho Dios en tu vida, pero me imagino que Dios no ha hecho solo milagros, ha hecho milagrotes. Y por eso debemos de vivir agradecidos, porque un día el Señor nos perdonó.

Qué bonito canto, ¿verdad? Que nos hace recapacitar a todos. Con este canto casi nos despedimos, pero nos vamos satisfechos. Escuchemos este canto. Este canto como que hoy Dios nos quiere ministrar por medio de la música, ¿verdad?

0: Con este canto nos despedimos, pero nos vamos contentos a saber de que todo lo que hemos hecho tú lo has recibido, Señor, y especialmente las peticiones de nuestros hermanos. Que Dios les bendiga. Y bueno, para algunos pues es fin de semana, para otros pues todavía mañana. Lo importante es que uno esté contento por todo lo que Dios hace. Que la paz del Señor quede con usted. Se despide su amigo hermano Fridolino Soto. No cambie, porque viene un poderoso mensaje que va a edificar su vida también.
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4: ¿Ven? ¿Ya lo tiene? Versículo 6 al 13. Y oiréis de guerras y rumores de guerras. Mirad que no os turbéis, porque es necesario que todo esto acontezca, pero aún no es el fin. Verso 7. Porque se levantará nación contra nación y reino contra reino, y habrá pestes y hambres y terremotos en diferentes lugares, y todo esto será principio de dolores. Entonces os entregarán a tribulación y os matarán, y seréis aborrecidos de todas las gentes por causa de mi nombre. Muchos tropezarán entonces y se entregarán unos a otros, y unos a otros se aborrecerán. Y muchos falsos profetas se levantarán y engañarán a muchos. Verso 12. Y por haberse multiplicado la maldad, el amor de muchos se enfriará. Verso 13. Mas el que persevere hasta el fin, este será salvo. Puede tomar su asiento glorificando el nombre del Señor. Estas son palabras de nuestro gran Dios y Salvador Jesucristo, dada a sus discípulos. ¿Cuántos discípulos de Cristo habemos en este día? Una vez más, ¿cuántos discípulos de Cristo habemos en este día? El Señor nos predice, nos dice los acontecimientos que van a suceder. Unos ya sucedieron, otros están sucediendo y otros eventos están por suceder. Ahí dice que todo lo que hemos visto hasta hoy y lo que veremos mañana, todo eso, dice, será principio de dolores. Principio de dolores. El Señor nos dice que vienen tiempos difíciles, aún peores de los que ya estamos viviendo. Dice ahí, y oiréis de guerras, guerras en diferentes países, tal vez no guerras de aquellas que salen con tanques, con misiles, y aunque sí suceden esas guerras en otros países europeos. Aquí en Guatemala, gracias a Dios, hasta hoy hemos vivido tranquilos, en paz. Y si oiréis de guerras, mirad que no os turbéis. Dios no quiere que sus discípulos se alarmen, se turben por las cosas que suceden a nuestros contornos. Nosotros los cristianos, si estamos en Cristo y Cristo está en nosotros, siempre vamos a estar bien. Amén. Porque el que habita al abrigo del Altísimo morará bajo la sombra del Omnipotente. ¿Cuántos dan gloria a Dios? Porque Él dice, nos esconderá en su tabernáculo en el día del mal. Los días malos que estamos viviendo no nos deben de preocupar, no nos deben de alarmar, no nos deben de turbar, porque nuestra vida total está escondida en Dios. ¿Cuántos estamos escondidos en el Señor? En el Señor estamos siempre seguros. Por ello el Señor le dice a sus discípulos, cuando ustedes escuchen los rumores de guerra, los acontecimientos severos que se van a hacer presentes en su diario vivir, no se turben, no se alarmen, no se preocupen. Filipenses 4:6 dice, por nada estéis preocupados, afanados por las cosas terribles que están sucediendo y que van a suceder en nuestro diario vivir. Debemos de estar seguros que la iglesia está segura en el Señor. Amén. Gloria a Dios. Sigue diciendo la palabra del Señor. Porque se levantará nación contra nación y reino contra reino, y habrán pestes. Pestes son enfermedades. Habrán pestes y terremotos en diferentes lugares. Habrán pestes en diferentes lugares. La enfermedad que vino a este mundo no fue solo en un país, fue casi en todos los países del mundo. Pero gracias a Dios, ustedes y yo estamos sanos y salvos. Hoy hace 8 días celebrábamos un culto de gratitud y decía el anuncio que se incluyó en la radio, que era un culto por habernos salvado de morir. Y yo creo que esa gratitud debe de estar en nuestro corazón siempre, porque Dios a usted y a mí nos ha salvado de morir. Hasta hoy usted está gozando de la vida física. Alguien dice, nadie sabe lo que tiene hasta que no la pierde. Así que nosotros en familia debemos estar unidos, contentos, compartiendo con la familia, porque hoy estamos y mañana puede ser que ya no estemos. Pero hoy el Señor le ha agradado darnos vida. Debemos de estar agradecidos con el Señor por la vida que Él nos da. Gloria a Dios. Aleluya. Vendrán pestes. ¿Cuántas pestes o enfermedades han llegado a su vida? Quizás usted ni cuenta se ha dado y Dios lo ha sanado. Amén. Porque no va al médico a hacerse chequeos y usted no sabe de qué se ha enfermado. Tal vez se ha enfermado del hígado, del páncreas, del riñón o del corazón, yo qué sé. Pero no ha ido al médico a hacerse unos análisis y ese dolor que sentía de pronto ya no lo sintió porque Dios lo sanó. Tal vez iba a morir, pero el Señor rescató del hoyo su vida y usted ni cuenta se dio. Pero lo que sí sabemos es que hasta hoy nos ha ayudado el Señor. Amén. Estamos con vida, estamos con salud y estamos con salvación, disfrutando el perdón de nuestros pecados. ¿Cuántos podemos darle gracias a Dios por ello? Gloria a Dios. Bendito sea el nombre del Señor. Dice, y todo esto será principio de dolores. Lo que hemos vivido hasta hoy, hermana, hermano, es apenas que Dios está desempacando los sellos apocalípticos los acontecimientos que están sucediendo, el Señor nuestro Dios poco a poco está desempacando los sellos apocalípticos. Y dice, todo esto será principio de dolores, porque Dios paulatinamente está desatando los juicios sobre esta tierra. Vienen cosas peores y la iglesia tiene que estar preparada, lista para servir y amar a Dios en todo tiempo. ¿Cuántos dan gloria a Dios? Vienen tiempos difíciles, pero la iglesia en medio de todo alabaremos al único Dios vivo que reina y permanece para siempre. Gloria a Dios. El Señor me decía, compárteles lo que dice el verso 12. Y el verso 12 dice, y por haberse multiplicado la maldad, el amor de muchos, dice, se enfriará. Nosotros no tenemos que permitir que el amor de Dios que un día Él depositó en nuestra vida, ese amor se apague. La iglesia debe de procurar mantener viva esa pasión del amor que Dios depositó en nosotros. ¿Cuántas personas con las cosas que suceden o le suceden dejan de amar a Dios? En la iglesia central, el misterio de Dios, hemos visto a miles de personas venir a este lugar y ver que un día estuvieron, digamos, enamoradas o enamorados del Señor y de su obra. Pero por causa de los problemas que llegaron a su vida, poco a poco aquella llama del amor se fue apagando, apagando, apagando, y hasta que se quedaron. Dejaron de amar a Dios y dejaron de amar su obra. Dejaron de amar a su familia, porque muchos matrimonios que eran, digamos, felices, terminaron hasta separándose. El varón uniéndose a otra mujer y la mujer uniéndose a otro varón. ¿Por qué sucedió eso? Porque permitieron que aquella llama del amor que un día Dios depositó en ellos se apagara. Y el Señor me decía, dile a mi iglesia que no dejen apagar el amor que un día yo encendí en su corazón. Van a venir tempestades, se van a levantar tempestades contra la iglesia, porque el Señor así lo dice, que vienen tiempos difíciles, pero en medio de todo la iglesia debe de procurar mantener viva la pasión que un día el Señor encendió en nuestro corazón por Él y por su obra. Amén, amén. Hace un 30 años aproximadamente, alguien me dijo que lo que yo sentía en ese tiempo se iba a esfumar, porque eso solamente eran efectos del primer amor. Y yo le dije, si esto que siento hoy un día se apaga, es que no era de Dios. Pero si esto permanece y cada día se va encendiendo más, quiere decir que Dios hizo un cambio en mi vida. Quiere decir que los compañeros de trabajo que me decían, Chino, ¿qué te pasó? Te vemos diferente. No estaban equivocados, porque Dios había hecho un cambio en mi corazón. Había depositado su amor en mi vida. ¿Amén o no amén? La Biblia dice, hermana, hermano, ahí en Primera de Juan, vamos a ver, Primera de Juan, capítulo 4 y versículo 19. Dice, nosotros le amamos a Él. ¿Cuántos amamos a Dios? Muy poquitos. ¿Y los demás? ¿Cuántos amamos a Dios? Ay, hermana, hermano, yo no sé ¿qué es lo que trae usted aquí adentro? Pero usted sabe cuando empezamos a predicar, a veces por la garganta no alzamos mucho la voz. Pero a medida que vamos compartiendo, algo empieza a suceder en nosotros. Y gracias a Dios, Él nos empieza a dar la fortaleza, darnos la garganta para poder alzar la voz. Y yo creo que usted no está más desgastada o desgastado de la garganta que yo. Por ello pregunto, ¿cuántos amamos a Dios? Dice ahí, nosotros le amamos a Él. El apóstol Juan estaba seguro que él con sus compañeros, los apóstoles, amaban a Dios. Y por ello decía, nosotros. No hablaba solo por él, porque había mujeres y hombres que en ese tiempo le mostraban a Dios que lo amaban con sus acciones. Amén. Muchos dando su vida por la causa del evangelio, porque en ese tiempo predicar la palabra, hermana, hermano, hablar de Cristo era pena de muerte. Los mataban por hablar de Cristo, los encarcelaban, los apedreaban, y cuántas cosas la iglesia primitiva sufría por hablar del Señor, pero ellos lo hacían porque amaban a Dios. Y por ello Juan dice, nosotros le amamos a Él. Y luego dice, porque Él, el que dice ahí, nos amó primero. Ahora, nosotros amamos a Dios. ¿Y por qué amamos a Dios? Porque Él dice, nos amó primero. Dios vino a nosotros en su grande misericordia y nos salvó. Romanos 5:8 dice, mas Dios muestra su amor para con nosotros, que cuando nosotros éramos pecadores, éramos malas personas, ahí fue donde Dios nos perdonó, nos salvó y depositó su amor en nosotros. Y a partir de ese momento nosotros empezamos a amar a Dios. Por ello yo muchas veces les he contado, hermana, hermano, que cuando Dios llegó a mi corazón, yo empecé a ver las cosas diferentes. Empecé a ver a mi familia y de pronto sentí algo especial por ellos. Cuando les di un abrazo a mi familia, yo le di ese abrazo de puritito corazón. Ya no como los abrazos que les daba unos momentos atrás cuando el amor de Dios no radicaba en mi vida. Yo le decía a mi familia que los amaba, pero los traicionaba cada rato. Los traicionaba con mis acciones. Pero cuando Dios depositó su amor en mi vida, experimenté cuál es el verdadero amor de Dios en nosotros. Algo especial sucedió. Empecé a ver a mi familia con ojos diferentes. A mis compañeros de trabajo también los miraba con compasión, porque Dios había encendido su compasión, su amor en mi corazón. Y empecé a amar la obra del Señor. Es cuando les he contado que yo trabajaba hasta allá en la zona 18 y todos los días venía al culto. Me congregaba en esta colonia, hermana, hermano, aquí estaba la iglesia donde su servidor, hermano Luis Flores, empezó a congregarse hace 30 años. Y todos los días venía al culto. ¿Y por qué venía? Porque me había enamorado de Dios. ¿Y por qué estaba enamorado de Dios? Porque Dios me había amado a mí primero, había depositado su amor en mi vida. ¿Cuántos dan gloria a Dios? Empecé a amar la obra del Señor, que quería compartirle a todo mundo lo que Dios había hecho en mi vida. Le compartí aquello a mis compañeros de trabajo. Le compartí a los árboles de mi colonia. Le compartí a mi familia, aunque mi familia no quería aceptar a un principio, porque pensaban que yo me había convertido en un religioso, me había convertido en una persona un poco demente. Pero no, hermana, hermano, Dios había hecho algo especial. Él había depositado su amor en mi corazón. Y por ello yo quería compartirle a la gente la palabra del Señor. Amén. Y han pasado los días, la semana, los meses y los años. Y gracias a Dios, hasta el día de hoy puedo decir, sigo amando a Dios. Sigo amando su obra. Nos han incrementado ahora el alquiler de esta casa pero no nos rendimos. ¿Y por qué no nos rendimos? Porque el amor de Cristo nos constriñe, nos empuja y nos dice: firma el contrato, no te rindas, sigue alabando mi nombre, sigue congregando a la gente en ese lugar, y hay un lugar para usted y para aquellos que quieran venir, porque el Señor ha depositado su amor en cada uno de nosotros, y por ello trabajamos, por ello le servimos a Dios. ¿Es así o no? Gloria a Dios. Gloria a Dios. Pero el Señor, hermana, hermano, que todo lo sabe. ¿Cuántos creen que Dios todo lo sabe? Dice: y por haberse multiplicado la maldad, el amor, dice, de muchos se enfriará. Ojalá que esas personas no seamos nosotros, que por causa de los problemas, de los acontecimientos, problemas en la calle, problemas en el trabajo, problemas en el negocio, problemas hasta con la familia, problemas en el matrimonio, no permitamos que nada de eso apague el amor que un día Dios encendió en nuestro corazón. Amén. Porque si realmente el amor de Dios radica en nuestro corazón, dice la Biblia que el amor todo lo sufre. El amor de Dios todo lo soporta. El amor de Dios no se desvanece, no se esfuma, no se disuelve. El amor de Dios va creciendo cada día más en nosotros. Y entre más problemas tenemos, más nos unimos con la familia, con la pareja, con los hermanos de la iglesia. No nos separamos, porque el amor de Dios no se separa nunca. El amor de Dios todo lo sufre, todo lo cree, todo lo espera, todo lo soporta. El amor de Dios nunca deja de ser. Pasan los días, las semanas, los meses y los años, y seguimos amando. ¿Cuántos siguen amando a Dios? ¿Cuántos seguimos amando a Dios? ¿Por qué no se quita las manos ahí donde los tiene cruzadas y le damos aplausos al Señor? Levantemos nuestras manos, como dice el coro, levantemos nuestras manos. A eso venimos, a alabar a Dios. Por haberse multiplicado la maldad, dice, el amor de muchos se enfriará. Ojalá, vuelvo a repetirle, hermana, hermano, que esas personas que el Señor dice ahí, que van a dejar que el amor de Dios se apague en su corazón, no seamos nosotros, no sea usted, no sea yo, que sean otras personas que no cuidaron lo que Dios les dio, pero usted cuide lo que Dios le dio. No permita que nada ni nadie, amén, apague el amor que algún día Dios encendió en su corazón. Nosotros, dice, le amamos a Él porque Él nos amó primero. Depositó su amor en nosotros. Y por eso es que ahora nosotros lo amamos a Él. Antes no podíamos amar a Dios. Usted no podía amar a Dios. Dice la Biblia que éramos enemigos de Dios. Éramos enemigos de las cosas de Dios. Servir a Dios y venir al culto era una pérdida de tiempo, como para muchas personas religiosas que dicen: no, no hay necesidad que nos congreguemos. Yo amo a Dios, pero yo no voy al culto, yo no ofrendo, yo no diezmo. ¿Qué clase de amor tiene esa persona? Si nosotros amamos a Dios, tenemos que mostrarle que lo amamos con nuestras acciones. A lo largo de la Biblia, el Señor nos manda que nos congreguemos. Entonces, ese es un mandato de Dios. Y nosotros nos congregamos primero porque amamos a Dios, y luego porque Él así lo ordena en su palabra. Mandaba un texto bíblico hace un rato. Porque hay personas, hermana, hermano, que se conforman con decir: no, yo amo a Dios. Tengo dinero, tengo salud, tengo esto, tengo una buena familia, y eso creen que es suficiente. No, hermana, hermano, la palabra del Señor dice en Hebreos 12, 28, creo yo, dice que nosotros hemos recibido un reino inconmovible. ¿Cuántos han recibido ese reino inconmovible? Y porque hemos recibido ese reino inconmovible que es Cristo. Cristo es el reino de los cielos. Cristo es el reino inconmovible. Cristo es el invencible. ¿Cuántos creen que Cristo es invencible? Es inconmovible, no se mueve. Hebreos 13:8 dice que Él es el mismo de ayer, de hoy y de por todos los siglos. ¿Cuántos alabamos a Cristo en este día? Por haber recibido ese reino inconmovible, tengamos gratitud, seamos agradecidos. Que ahora usted y yo somos el templo y morada del Espíritu Santo de ese reino inconmovible. ¿Amén o no amén? Y mediante ello dice, sirvamos a Dios. Las personas que reconocemos que lo que somos, que lo que tenemos, se lo debemos a Dios, ahora le servimos a Él por gratitud, por amor. Amén. Por amor. Hacemos lo que hacemos. No permitamos que ese amor, que esa pasión por las almas, que esa pasión por Dios, por su obra, se apague en nuestro corazón. Alguien me dijo cuando yo iniciaba a compartir la palabra, porque la compartía con lágrimas, me daban la bendición de cantar los coros, y mientras cantaba los coros, los cantaba llorando. Y le digo a un siervo de Dios, ¿será normal eso, hermano? Un siervo usado por el Señor. Y él me dijo, Luisito, el día que se sequen tus ojos, que ya no sientas lo que sientes, ya no sirves para nada. Y yo dije, entonces vale la pena conservar lo que siento. Y no he permitido que ese amor, que esa pasión que un día encendió Dios en mi corazón, se apague, se esfume. He procurado mantener esa pasión. Y que cuando usted venga al culto a escuchar la palabra, no venga a darle un mensaje de mala gana, sin amor, sino venir a darle un mensaje que lo sienta yo primero, que lo coma yo primero, para luego compartirlo con usted. Y hoy el Señor en este mensaje me decía, dile a mi iglesia el misterio de Dios. Aquellos que han tenido la bendición de que yo haya depositado mi amor en ellos, que no permitan que ese amor que un día yo encendí en su corazón se apague. Ese es el mensaje que traigo de parte de Dios para su vida. No permita, iglesia bendita, el misterio de Dios, que nada ni nadie apague el amor que un día Dios encendió su corazón. Procuremos tener viva esa pasión hoy, mañana y siempre. ¿Cuántos dan gloria a Dios? Quiero verlo siempre apasionados por el Señor, apasionados por su obra, trabajando juntos como las hormiguitas para la honra y la gloria de nuestro Dios Todopoderoso. Gloria a Dios. ¿Cuántos decimos amén? Bendito sea el nombre del Señor. Es lamentable, hermana, hermano, ver a muchas personas que cuando llegan los problemas a nuestra vida, dejamos de amar a Dios. Cuando llegan las enfermedades, la crisis monetaria o económica, problemas en la familia, en el matrimonio, problemas en el negocio o en el trabajo, nos ponemos tristes, nos turbamos. Cuando el Señor dice, cuando estas cosas suceden, no os turbéis, que todas las cosas malas, como las guerras, pleitos en la familia, no precisamente en los países, aún en nosotros hay dos naturalezas que se pelean dentro de nosotros, y es el espíritu y la carne. Así dice Gálatas 5:16, que en nosotros hay dos naturalezas que se pelean. El espíritu dice, te quiero en la iglesia. Y la carne dice, no, no vayas a la iglesia. Ahí hay guerra en usted mismo. No precisamente entre sus contornos, sino en nosotros mismos. Hay dos naturalezas que se pelean en nuestra vida. El espíritu y la carne. Pero dice el Señor, cuando hayan guerras, cuando lleguen las pestes a tu vida, Cuando se levanten las tempestades contra tu vida, no os turbéis. No permitas que eso apague el amor que un día encendí en tu vida. No permitas. Sino que qué rico es decirle con lágrimas y con dolores, a veces con todo y todo: Señor, te amo, te sigo amando. ¿Cuántos dan gloria a Dios? Queremos seguir adelante. Queremos sentir lo mismo que sentí hace un tiempo. Hermana, hermano, qué rico es pensar cuando un día Dios llegó a nuestra vida y nos cambió, nos transformó en nuevas personas. No permitamos que eso se esfume de nosotros, sino vayamos encendiendo cada día más y más el amor de Dios en nuestro corazón. Porque sabe, hermana, hermano, que si dejamos de amar a Dios, vamos a ser personas desafortunadas. Vamos a ser personas maldecidas. Así lo dice la Biblia, 1 Corintios 16:22. Léalo. Qué tremendo. ¿Qué va a pasar si dejamos de amar a Dios? Si dejamos de amar a Dios, la maldición de Dios, dice, caerá sobre nosotros. Porque Dios nos va a pedir cuentas. Un día Dios derramó su amor en nosotros, y si lo descuidamos, vamos a perder todo. Por ello el Señor me decía: dile a mi iglesia que no deje que el amor que un día encendí en su vida se apague. Mantenga viva esa pasión. Ame a Dios hoy, ámelo mañana y amémoslo siempre. Porque el que no amare a Dios, dice, sea anatema o maldito de parte de Dios. Por ello las personas cuando dejan de amar a Dios, ya no lo buscan como antes. Ya no se levantan por las madrugadas a buscar el rostro del Señor. Ya no vienen con frecuencia a la iglesia. ¿Y por qué no vienen con frecuencia a la iglesia? Porque ya no lo aman tanto como lo amaban antes. Ya no sienten lo mismo por Él de lo que sentían antes. Y el Señor me decía: dile a mi iglesia que no deje apagar el amor. Si un día pasábamos aquí al altar y mojábamos el altar con nuestras lágrimas, no dejemos que nuestros ojos se sequen. Alabemos y adoremos a Dios con lágrimas en nuestros ojos, con un corazón sensible, santo y agradable a nuestro Dios. Amén. Es triste ver los altares secos. Antes los que le servíamos a Dios gemíamos, llorábamos, temblábamos, llorábamos mientras escuchábamos la palabra del Señor. Ahora ya no sentimos lo mismo, nos dormimos, sentimos pesada la vida espiritual. ¿Por qué sucede eso? Porque el amor que un día Dios encendió en tu corazón se está disolviendo, se está esfumando de tu vida. Y el Señor me decía: dile a mi iglesia que no deje apagar el amor que un día yo encendí en su corazón. Así se llama el mensaje del día de hoy: no dejes que nada ni nadie apague el amor. No permitas, iglesia linda, ama a Dios hoy, ámalo mañana y amémoslo siempre. ¿Cuántos podemos decir gloria a Dios? El que no amare a nuestro Señor Jesucristo sea anatema. Qué tremendo. La maldición de Dios caerá sobre las personas que dejen de amarlo. Porque si usted deja de amar a Dios, va a tener que amar a alguien más. Y ese alguien es el mundo, es el diablo, que el Señor lo reprenda. Y la Biblia dice que la paga del pecado es la muerte. Si usted deja de servir a Dios, de adorar a Dios, de amar a Dios, hermana, hermano, terminará sufriendo la maldición. ¿Y cuál es esa maldición? La separación de Dios. Si usted está separada, separado de Cristo, ya no sirve para nada. Porque dice el Señor: separados de mí, nada podéis hacer. Nada bueno podrá hacer. Por ello, no dejemos que el amor de Dios se apague en nosotros. Apocalipsis 2:4. Apocalipsis 2:4, léalo por favor, iglesia linda. Póngase hábil acá para buscar en su Biblia las escrituras que le estoy mencionando. Toda la iglesia, 1, 2 y 3. Vemos que es fatal dejar apagar el amor que un día Dios encendió en nosotros. Porque si dejamos apagar el amor, vamos a tener a Dios contra nosotros. Amén. ¿Cuántos quieren tener a Dios contra de ustedes? ¿Ah? La Biblia dice, si Dios es por mí, está conmigo, ¿quién contra mí? Pero si Dios, hermana, hermano, se pone contra nosotros, alguien decía, entonces va a llevar dos gigantotes contra usted, al diablo, porque nunca lo quiso ni los quiere, y a Dios, porque se ha desertado de su ejército. Hermana, hermano, dice, pero tengo algo contra ti, y eso es que has dejado tu primer amor, que ya no me amas como me amabas antes, que ya no derramas tu alma como lo hacías antes. Antes leías la Biblia y mientras leías la Biblia sentías como una nube en tus ojos. ¿Y cuál era esa nube? Que estabas llorando mientras leías la palabra. Pero un día leíste la palabra y sentiste que estabas leyendo un libro común y corriente, cuando la Biblia no es un libro común y corriente. La Biblia es la misma palabra bendita de Dios que cambia la vida del ser humano. Cada palabra hace cambios en nuestro corazón. Juan 15:3 dice, ya vosotros estáis limpios por la palabra que les he hablado. La palabra de Dios nos da vida, nos transforma, nos vivifica, nos da fortaleza. Y por ello es que cuando la leemos sentimos algo especial de parte de Dios. Pero es triste cuando las personas ya no sienten lo mismo que sentían antes. Antes sentían y buscaban agradarlo de mil maneras, trayéndole aunque sea un dulce al Señor. No venían con las manos vacías los hermanos. Algo le traían al Señor, porque el Señor dice, traigan los diezmos, las ofrendas al alfolid y hay alimento en mi casa. Y qué bonito es cuando la iglesia está enamorada del Señor, que no le quiere traer al Señor, que no quiere hacer para agradarlo. Yo le he contado miles de veces que yo quería agradarlo, que hasta los árboles de mi colonia les predicaba, porque sentía algo aquí adentro. Y gracias a Dios todavía lo sigo sintiendo, que aunque mi garganta me duele, mi pecho me duele cuando comparto la palabra, pero lo hago no porque quiera, sino porque hay algo que Dios un día encendió aquí en lo profundo de mi corazón. Y eso es lo que te comparto, iglesia linda, y te exhorto, te animo a que mantengas viva esa pasión. Gloria a Dios. Pero tengo algo contra ti, dice, que has dejado tu primer amor. Has dejado tu primer amor. No dejemos que nada ni nadie apague el amor de Dios en nuestro corazón. Amén. Gloria a Dios. Dice Apocalipsis, pero tengo algo contra ti, que has dejado tu primer amor. Recuerda, por tanto, de dónde has caído. Acuérdate. Imagínense que un día yo ya lo sienta, lo que sentí hace 30 años por las tierras de Occidente, cuando el Señor me hizo pasar un río crecido. Y los que iban conmigo pasaron también el río, pero ellos se mojaron los pies y el agua les llegó hasta la cintura o más arriba de la cintura. Y yo, viendo cómo las personas que iban conmigo pasaron el río, yo dije, ¿cómo voy a pasar yo el río? Pero cuando ya había pasado el último, una fuerza vino sobre de mí y me hizo pasar el río. Y la sorpresa fue que cuando pasé el río y llegué al otro lado, donde estaban mis hermanos mojados, temblando del frío, yo también pasé el río. Pero ¿cuál fue la sorpresa? Que mis zapatos no se mojaron. Usted dirá, hermano Luis Armando, esa es mentira, es locura. No, esos son los milagros que Dios hace en las personas a quien Él quiere bendecir. Amén, hermana, hermano. Y yo vi, no me mojé los zapatos. ¿Y qué pasó? Yo no sé qué hizo Dios, pero Dios lo hizo. Y cuando llegamos a la casa donde íbamos a compartir la

Jesús con sus candiles en la mano, y algo sobrenatural descendió sobre la familia, como sucedió en la casa de Cornelio. Todos fuimos llenos con el Espíritu Santo de Dios. Los que iban conmigo hablaban en lenguas, se agarraban de los palos de las naranjas y no soportaban aquella presencia divina, y caían al suelo llorando, temblando, hablando en diferentes lenguas, alzando sus manos al cielo, y todos viendo la gloria de Dios. El día que yo olvide todo eso, ya no sirvo para nada. Me dijo el instrumento que Dios usó para llegar a mi vida. El día que dejes, Luisito, que eso se apague en tu corazón, ya no sirves para nada. Y por ello, hermana, hermano, hemos procurado, hemos tenido problemas en nuestra vida, en nuestro diario vivir. Les contaba hoy hace 8 días que apenas de haber nacido en la familia de Dios, el mismo diablo llegó a mi casita, a mi cuarto donde vivía, a quererme destruir, matar, porque llevaba un puñal en la mano. Eran 3 personajes vestidos de negro. Y no terminó ahí, sino la lucha tardó un buen momento. Y cuando salí, porque tenía que salir a las 4 de la mañana para irme a mi trabajo, a la esquina de la casa donde vivía, tal vez como a una cuadra, ya no se presentó el enemigo en persona, sino a través de un aire frío que vino a mi vida. Y cuando ese aire frío sopló en mi cuerpo, en mi mente, yo ya no soportaba. Me empecé a agarrar de una pared, la pared de una casa, y alguien me decía: hoy te vas a morir, te voy a matar. Y yo ya no me podía levantar, me sentía caerme. Pero luego viene un aire caliente, hermana, hermano, que me levanta y me lleva hasta las nubes, y agarré fuerzas y le digo al diablo: estás derrotado, Cristo te derrotó en la cruz del Calvario. Y el diablo huyendo, y yo no siguiéndolo, reprendiéndolo en el nombre de Jesús, Cristo me dio victoria. Cuando llegué a la parada de buses, solo había una persona, un señor grande, con un gorro pasamontañas, que había frío. Y yo con miedo, porque algo horrible sentía. Yo sentía que ese personaje no era un personaje normal, no era un ser humano. Pero algo me decía: háblale. Y cuando le hablé y le dije: buenos días, el señorón grande me contesta con una voz de niño. Imagínense cómo me sentí. Sentí algo frío como hielo que corría desde mi cabeza hasta la planta de mis pies. Y en eso empecé a ver el cielo, las estrellas, porque eran como las 4:30 de la mañana. Y me viene a mi mente el canto que dice: cuán gloriosa será la mañana. Y luego sigue diciendo: cuando venga, ¿qué dice? Cuando venga Jesús el Salvador. Y sabe qué pasó cuando mencioné el nombre de Jesús, el personaje que estaba parado ahí cayó de boca, como que le dio un paro, un ataque. Y solo los dos estábamos ahí, yo no había qué hacer, y todavía me acerco: Señor, ¿qué le pasó? Y unos lentes gruesos, como el grueso de una botella, horrible los lentes, los tenía por acá y me estaba viendo de esta manera. Y cuando me estaba viendo de esa manera, como en tipo burlona, yo me fui, hermana y hermano, me fui y empecé a caminar. Y mientras iba caminando, el bus venía, y me subí al bus y me fui. Y dije: Dios me salvó. A las 2 de la mañana llegó el enemigo a mi cuarto a quererme matar. Luego, cuando salí de la casa, a través de ese aire frío, me quería destruir, matar. Y luego, a través del personaje, quería intimidarme y hacer que me muriera, tal vez de un susto, de un ataque. Pero el Señor es mi luz y mi salvación. Él es la fortaleza de mi vida. Él me ha mantenido hasta el día de hoy. Y por ello lo amamos, porque Él nos amó primero. ¿Cómo se nos va a olvidar esos momentos, esos milagros, esas victorias que Dios nos ha dado? Por ello han pasado los días, las semanas, los meses y los años. Y Luisito Flores, que mucha gente dijo en ese tiempo, eso que Luisito dice son puras emociones, eso pronto se le va a terminar.
Cuando iniciábamos con la iglesia el misterio de Dios,

depositaban, y aquí están hermanos que están conmigo desde ese tiempo, depositaban notas anónimas. Y la misma gente que se congregaba decían: esa es su cochina iglesia, pronto se va a terminar. Porque pensaban que Luisito Flores, por emoción o por dinero, había empezado a predicar. Y no era así. Empecé a hacer lo que hacía porque tenía algo en mi corazón. Y ahora estamos haciendo lo que hacemos porque tenemos algo aquí adentro en nuestro corazón. Tenemos viva la pasión que un día mi Dios eterno encendió en mi corazón. Un día Él depositó su amor, y ahora lo que hacemos, lo hacemos porque el amor de Cristo nos constriñe. Démosle un aplauso al Señor nuestro Dios. Aleluya. Oh, gloria a Dios. Dice Apocalipsis: recuerda por tanto de dónde has caído y arrepiéntete. La palabra arrepentimiento es sentir dolor. Ojalá que usted que me esté escuchando, si acaso siente que aquel amor que un día Dios encendió en su corazón se esté esfumando, eso le duela. Que lo haga sentir dolor ahí adentro y decirle: Señor, ya no te amo como antes. No quiero perder lo que un día tú encendiste en mi corazón, Señor. Dice: arrepiéntete y haz las primeras obras. Haz las primeras obras. Si antes venías a los cultos con frecuencia y orabas, síguelo haciendo. Amén. Haz las primeras obras. Si antes te preocupabas por tener bonitas flores, síguelo haciendo. Si antes te preocupabas por ofrendar, por diezmar, era tu delicia, tu deleite, pero ahora ya no lo sientes, dice el Señor: arrepiéntete y haz las primeras obras. No digas: ah, estoy arrepentido, y sigue sentado donde estás. No, levántate en el nombre de Jesús y empieza a actuar. Si antes ejecutabas un instrumento, una guitarra, un bajo, una batería, y ahora ya no lo haces, vuelve a las primeras obras. Toma tu arpa, toma tu pandero, toma tu guitarra y sigue alabando al Dios que hizo los cielos y la tierra. Démosle fuerte ese aplauso al Señor. Gloria a Dios. Pues si no vendré contra ti, oiga, si no muestras que me amas, vendré contra ti, dice, y quitaré tu candelero de su lugar si no te hubieres arrepentido. ¿Cuántos quieren perder ese candelero? ¿Cuántos quieren perder eso? ¿Cuántos quieren que ese candelero esté vivo en su corazón? Esa llama, un candelero es una llama. Obviamente ahí tiene otra representación el candelero. El candelero es la iglesia, es usted, soy yo. Pero hablemos ahorita del candelero, es una llama, es la llama que Dios encendió en su corazón. Si usted deja que esa llama se apague, ese candelero Dios se lo quita y se lo da a otro. Y usted se queda sin nada. Y yo no quiero perder lo que es mío. Yo no quiero perder lo que un día Dios encendió en mi corazón. Yo quiero que eso que Dios encendió en mi corazón se mantenga siempre vivo. ¿Cuántos quieren mantener viva esa llama del amor en su vida? ¿Amén o no amén? ¿Cuántos quieren seguir enamorados de Cristo? Muy poquitos. ¿Cuántos quieren seguir enamorados de Cristo? ¿Cuántos podemos decirle en estos momentos: Jesús, te amo? Dígaselo: Jesús, te amo. Jesús, te amo. Jesús, yo te amo. Amén. Jesús, yo te amo. Jesús, yo te amo a ti. Porque tú me has amado, porque tú me has salvado. Jesús, yo te amo a ti. Amén. ¿Cuántos le amamos a Dios? ¿Cuántos amamos a Dios? Aleluya. Segunda de Timoteo 1:16 dice:
1:6, perdón. Por lo cual te aconsejo que avives el fuego del don de Dios que está en ti. Te aconsejo, dice el Señor, te exhorto, te animo a que avives esa pasión. No dejes que esa pasión se apague. Si el Señor hoy nos habla es porque nos conoce, amén. Aún desde antes de nacer nos conocía y nos conoce. El Señor le dijo al profeta Jeremías: desde antes que estuvieses en el vientre de tu madre te vi, te conocí y te di por profeta a las naciones. Nos conocía antes que naciéramos. Y por ello hoy nos aconseja diciendo: por lo cual te aconsejo. Hoy le habla a Efraín Cuj en persona. Este mensaje es para él, es para Luis Flores, es para Rolando Monroy, es para Juan Elías. Te aconsejo, Rolando, que avives el fuego del don de Dios que está en ti. En otras palabras, no permitas que esa llama se apague en tu vida. Enciéndela en estos momentos en el nombre de Jesús. Aleluya. Te aconsejo que avives el fuego. Este mensaje es para la iglesia. El misterio de Dios para cada uno en particular. A cada uno nos habla el Señor. A la Juanita Guerra, a la Cecilia Muy, a Romualdo, a cada uno de los que estamos aquí, a Rubén Darío, a Fernando Ramírez. Dice: te aconsejo que avives el fuego del don de Dios que está en ti. Pero yo les decía, hermanas, hermanos, los que antes le mostrábamos a Dios que lo amábamos con nuestro servicio, con nuestras acciones, cantábamos los coros en la iglesia, traían su pandero para alabar a Dios, traían sus pitos para alabar a Dios, traían, ay, ¿qué no traían para alabar a Dios? Querían hacer bulla, pero luego los dejaron colgados por allá. Llenos de tierra, llenos de polvo, ya no traen los panderos, ya no traen las guitarras, ya no traen los acordeones, ya no traen las baterías, ya no traen sus instrumentos. ¿Qué pasó? Volvamos a las primeras obras. ¿Amén o no amén? Antes se quedaba ronco, ronca cuando adoraba a Dios, porque gritaba, alzaba la voz, lloraba, y cuando salía del culto salía hasta temblando. ¿Qué pasó con eso? Si usted está perdiendo su primer amor, vuelva a su primer amor. No deje que nada ni nadie apague el amor que un día Dios encendió en su vida. Es lamentable ver a mucha gente que se ha apartado de Dios, porque dice: por haberse multiplicado la maldad, el amor de muchos se enfriará. Aún pastores han dejado de amar. Han cerrado sus iglesias. Ahora con la pandemia, ¿cuántas iglesias se cerraron? Unos agarraron para otros lados a trabajar. Siervas y siervos de Dios que lloraban, que decían que lo amaban. Pero cuando llegó la peste, cuando llegó la calamidad, la escasez económica, cerraron la iglesia. Dejaron de ir a la iglesia. Cuánta gente que venía aquí y lloraban y gritaban y derramaban su alma, en el tiempo de la pandemia se apartaron, dejaron de servir a Dios, colgaron sus arpas, colgaron sus instrumentos. Qué triste por ellos, pero qué dicha para nosotros, que aún en medio de los problemas y las dificultades que han venido a nuestra vida, hasta hoy podemos levantar nuestras manos y podemos decirle: Señor Jesús, yo te amo. ¿Cuántos amamos a Dios? ¿Cuántos amamos a Dios? ¿Cuántos amamos a Dios? Oh, gloria a Dios, hermana, hermano. Es glorioso sentir que todavía el amor de Dios está en nosotros. Yo le voy a invitar a que nos pongamos de pie.

0: 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Todo tiene su tiempo y todo lo que se quiere debajo del cielo tiene su hora. La hora exacta en Guatemala, las 8 de la mañana.
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¿Qué tal? Muy buenos días. Buenos días a todas y a todos. ¿Cómo estamos? Muy buenos días. Este viernesito. Hoy viernesito 17 de julio. Qué rápido pasa el tiempo, el horario, los días, las semanas, los meses. Imagínense. Pero podemos decir, como dice la Biblia, Ebenecer, hasta aquí nos ha ayudado el Señor. Poder levantar nuestra mirada y decir: Señor, estoy acá por tu misericordia y tu fidelidad. Así que muy buenos días, mis amadas, mis amados. Qué gusto poder acompañarles en este viernes. Ya, pues hoy es el último día de los días de entre semana y estamos acá para acompañarles en este horario, en la hora del desayuno, en lo que usted está ahí trabajando, en lo que está haciendo sus diligencias. Qué buenísimo. Gracias a Dios por su familia. Gracias a Dios por su matrimonio. Gracias a Dios por su trabajo, por su negocio, por todas las bendiciones, ¿verdad?, que el Señor le da a usted. Así que doy la cordial bienvenida. Espero que se quede escuchando el 1480 AM, El Misterio de Dios, y que disfrutemos este día tan especial que Dios nos está regalando. No se le olvide comunicarse con nosotros. Aquí estamos para servirle.

0: Buenísimo, qué buena mañana acompañándoles. Ya pasaron 15 minutos después de las 8 de la mañana en todo el territorio de Guatemala. Amigas, amigos, hermanas y hermanos, muchas gracias por su sintonía. Quiero aprovechar en este espacio para saludar a hermana Marta Acajabón, allá en zona 6 de Villanueva, y a su mamita, hermana Amanda, ¿verdad que sí? Saludos, espero que estén muy bien. También quiero saludar en este momento a hermana Isabel, allá en la tortillería Carlitos, a su mamá, hermana Clarita, y a su abuela. Y a toda la familia, por supuesto, que nos está escuchando. Bendiciones, hermana Isabel, cuídese mucho, la queremos bastante. Oiga, quien ya se me desapareció en estos días es hermana Delfina. Hoy sí se me ha desaparecido, hermana Delfina. ¿Qué pasó con usted? Hermana Rubí en zona 13. Hermana Yolanda en Villanueva también. Le recuerdo que Villanueva es territorio de la RH. En todo Villanueva se escucha la radio. Y digamos que en una colonia están siempre escuchando 2, 3, 4. Pero no solo una persona, sino 2, 3, 4 en adelante. Siempre hay familias enteras y en las residenciales, condominios que nos están escuchando. Quiero saludar también en Villanueva a hermana Matilde y a toda su familia. Que Dios les bendiga y que el negocio pues siga produciendo más y más y más y más. También quiero saludar en este momento a Delmi, saludos para ahí en zona 14. A hermano Oswaldo en Misco, saludos, que Dios bendiga su negocio. A David también allá en Carolingia. Quiero saludar a hermana Sara Cortés en San Miguel Petapa, bendiciones para usted. A hermana Sarita de Velázquez, hermana Fabiola en Amatitlán, saludos hermana Fabi, Dios le bendiga. A Kimberly Alvarado en San Cristóbal, bendiciones. Hermana Cata de Tsoy en, ¿dónde creen? En Villanueva. Así que Dios les bendiga. Gracias a todas y a todos por su ayuda, por su apoyo para el ministerio. Que Dios les recompense muchísimo y que el trabajo siga pues produciendo, que el negocio siga creciendo y los clientes sigan llegando y usted siga bendecida y bendecido por el Señor.
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0: El tiempo va avanzando, buen provecho. Comuníquese con nosotros 2250-6681 y 5421-8102. Gloria.

0: Buenísimo, ahí está la música que nos gusta, que nos motiva esta mañana en lo que usted está haciendo sus diligencias. Algunas personas, si no es que bastantes, hacen su oficio y bueno, con este ritmo, ¿cómo no seguirá haciendo usted sus diligencias, su trabajo? De repente hay como malas noticias o algunos problemas y usted dice, no hombre, yo voy a seguir avanzando, seguiré hacia adelante, no me voy a detener porque Dios pone ánimo en mi corazón. Quiero agradecer la comunicación de nuestra hermana Delfina en Zona 13. Qué bueno que ahí nos está escuchando, mi amada, que Dios le bendiga mucho. Entonces, bendiciones y que Dios bendiga a Rubí también, ¿verdad? Que está por ahí en sintonía. Quiero agradecer más saludos en esta hora y tengo audios por acá, así que los vamos a escuchar.
1: Sí, hermano Frido, que Dios me lo bendiga. Aquí le habla hermana Torcas.
0: Oh, gracias hasta por ahorita cayó, ¿verdad? El mensaje de las 5:45 a.m. hasta las 8 cayó el mensajito. O este es otro, voy a ver bien por acá.
2: Buenos días, hermano. También lo estamos escuchando aquí en la zona 11.
0: Vamos a ver si no me equivoqué. Permítanme.
2: Buenos días, hermano Sea.
0: Ahí está.
2: También lo estamos escuchando aquí en la zona 11. No se olvide del Guarda, zona 11. Dios los bendiga a todos.
0: Oh, desde el Guarda, el Trébol, el Mercado, por supuesto. Escuchándonos ahí. Ahí pasan los clientes. ¿En qué parte está usted, hermana Olga? Para esconderme cuando vayan. No, lo que pasa es que yo voy regularmente ahí al Guarda. Paso por donde, ¿por dónde paso yo? No sé por dónde paso. La cuestión es que paso por ahí. Entonces, no sé qué parte será, pero por ahí ingreso también. Saludos para usted. Y gracias por estar en sintonía.
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0: Bueno, ese no, ¿verdad? Porque les va a sonar a ustedes muy, muy complicado. Pero ella se llama Marta Candela. Muy buen canto ese. Bueno, creo que ya me respondió la hermana.
2: Estamos frente del mercado, hermano Oseas. Él cuando nos visita aquí, yo paso una mañanita y escucho a un hermano también que él escucha aquí por el parqueo, la Pepsi le llama. También escucho que está escuchando Radio Horizonte. Bueno, hay un lugar que le llaman La Quinta. Entonces agarra uno para el camino para el Transmetro.
0: Ya. El Transmetro. Ok. Bueno. Así como que del otro lado, ¿verdad? Yo ingreso por el lado de la Roosevelt. Por allí ingreso. Entonces estoy como cerca del hospital. Pues por ahí hago las compras a veces. Si no, a veces voy al Segma, a veces voy a la terminal. Así como ayer estuve en la terminal. Dios mío, ustedes. No les aconsejo ir en la mañana a la terminal. Es un caos ir a la terminal en la mañana. Hay mucho tráfico. Estuve esperando quizá más de una hora en el carro. O sea, moviéndome lentamente porque los camiones quizá no se mueven. Yo que voy a saber qué pasa, ¿verdad? La cuestión es de que sí, tal vez me hice una hora y media, si no es que dos horas en el carro allí en la terminal. Sí, ahí sí es un caos. Cuando uno va al Segma es un poco más tranquilón porque usted va de galpón en galpón, ¿verdad? Y no es tan difícil. Dice, qué buenos, qué buenísimo, me alegro bastante, gracias, qué bueno que les guste la música. Así que saludos, hermana Olga. Pues yo siempre paso por donde hay una señora que vende costilla, vende pollos asados, no sé cómo se llama, yo nunca le he comprado a ella, pero se volvió bien conocida la señora. Pues por ahí paso yo, ¿verdad? No sé exactamente dónde será. Siempre estoy cerca de un parqueo que se llama El Éxito. Yo dándoles publicidad, pero por ahí, por ahí. Así que de repente, un día de estos, nos topamos, nos vemos, por supuesto. Vamos a continuar, 8 de la mañana, 27 minutos en toda Guatemala. Gracias por su sintonía.

0: caminando.
1: Y eso es lo que debemos hacer, seguir avanzando, seguir caminando, aunque hoy usted sienta que no puede más. Hay alguien que está con usted. Su nombre es Cristo Jesús, que nunca le abandona ni le dejará. Por eso cantamos No te voy a dejar. Con este canto saludamos, hermano.
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1: A hermano Juan Hernández. Sí que no.

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1: Y allí está la promesa: el Señor no nos abandonará y no nos dejará. Él siempre estará con nosotros a cada momento en las etapas de nuestra vida. Hay personas que piensan que están solos, piensan que el Señor les ha abandonado, y no es así, amigas, amigos. Él está allí presente, Él está para usted, Él no le abandona. Si usted dice, no, pues sí, a mí sí me abandona el Señor, yo le quiero decir que no, al contrario, Él está allí presente. Así que siga confiando, siga creyendo, siga esperando y no se detenga, no desista, porque el Señor está con usted, porque el Señor pelea por usted. Amén. 8 de la mañana, 36 minutos. En todo el territorio de Guatemala. Saludos a los que están por ahí también a través de live. Quiero saludar en este momento, hermano Héctor Rodríguez, en zona 21. Bendiciones para usted. Quiero saludar también, hermana Lucy, ¿en dónde creen? En Villanueva, por supuesto. Quiero saludar a la familia Escobar, hermana Zoila y hermana Ana, en la zona número 21, por supuesto. Esta es la segunda, es el segundo lugar donde nos escuchan así bastante. Quiero saludar a hermano César Miranda, allá en caserío, en San Marcos. Hermana Clarita, ¿en dónde creen? En Villanueva. Hermano Mario Dubón, saludos para usted, hermano Mario, que Dios le bendiga. A Miguelito, bendiciones. Hermana Miriam también, pásenla bien. Gracias por su ayuda y su apoyo para el ministerio. Que Dios les bendiga de una manera muy especial. Continuamos este canto muy hermoso.

0: Este, buenísimo, definitivamente él está con nosotros y por nosotros. Así que, amigas, amigos, a seguir avanzando. Bueno, antes de ir con el último canto, para ya ingresar al espacio de oración, quiero invitarlos para mañana sábado. Mañana sábado tenemos nuevas fuerzas en el Señor a las 5 de la tarde. Mañana sábado estará compartiendo y disertando el mensaje hermana Yuri. Pero luego del sábado nos trasladamos, ¿para qué día? Para el domingo. Y acá está nuestro pastor general Luis Armando Flores para hacerle la cordial invitación.
1: Que Dios les bendiga, mis queridos hermanos y amigos. Les saluda su hermano y amigo en Cristo, Luis Armando Flores. Les invito para que asistan este día domingo a Iglesia Central El Misterio de Dios, donde alabaremos juntos a nuestro Padre Celestial con cánticos espirituales. También quiero contarles que tengo la bendición de Dios de compartir el tema ¿Dónde estuvo Jesús en los 3 días de su muerte? Bonito tema, interesante tema. Se lo aseguro que Dios nos va a bendecir de una manera muy especial. Les esperamos en Sexta Avenida, 0-79, Colonia El Tesoro, zona 2 de Misco. Nuestro Señor Jesucristo les espera y nosotros también les esperamos. Que Dios les continúe bendiciendo.
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0: Allí está la invitación para este domingo. Entonces, amadas y amados, amigas y amigos, para que no falten, qué temazo. ¿En dónde estuvo Jesús en los 3 días de su muerte? Uf, ¿en dónde cree que estuvo? Bueno, usted que está en Zona 21, en Villanueva, en todo lo que es Misco, en otros lugares, por favor, diríjase este domingo. Ya tenemos tiempo de no ver a unos hermanos que vienen de la Zona 21, el esposo y la esposa, pero es que no me recuerdo el nombre. Entonces, saluditos para ustedes. Esperamos verlos este fin de semana. Y a otras personas que no hemos visto, por favor, hombre, lleguen. Será un gusto. Bueno, mis hermanas, mis hermanos, vamos con este canto y luego al espacio de oración. Él es Oseas Levi y el tema Reconozco.

Eso, reconocer la misericordia y la bondad de Dios en nuestra vida. Eso es lo que necesitamos. Amadas y amados, en esta hora vamos a orar en el nombre de Jesús. Está temblando aquí en el país de Guatemala, no sé si en la ciudad completa, pero está temblando. Entonces démosle gracias a Dios. Dice que a su nombre tiembla la tierra. Así que dele gracias a Dios ahí donde está. Amén.

Muy bien, vamos a orar en este momento. Gracias a Dios, ¿verdad? Como le digo, dice su palabra que a su nombre tiembla la tierra. Y los que creemos en el Señor y lo amamos, pues quizás sí nos preocupamos, como sea, pero sabemos de que estamos en las manos del Señor. Así que usted que está en casa escuchándonos y sintió el temblor, no se me asuste, por favor. No se me asuste. Tranquila, tranquilo. En el nombre de Jesús. ¿Oramos? Amado Padre que estás en los cielos, en la tierra y en todo lugar. Gracias te damos en este momento por las múltiples y abundantes bendiciones que tú nos das. Muchas gracias, Padre amado. Gracias, Señor, por la vida. Gracias, Padre, porque nos has bendecido hasta este momento. Tu misericordia y tu fidelidad se ha ensanchado sobre nosotros. En este momento, Señor, queremos darte gracias. Darte gracias a ti porque nos bendices, porque nos das la vida, la esperanza, porque podemos mantenernos en pie, dándote a ti el honor y la alabanza, la magnificencia y la reverencia. Mi Dios, en este momento, Padre bendito, queremos pedirte perdón por nuestros pecados, por nuestras ofensas, por nuestras iniquidades, porque hemos herido tu corazón. Hemos herido tu corazón con nuestras acciones, con lo que hemos hecho. Oh, mi Dios. Padre glorioso y misericordioso, por favor, Señor, en este momento, en este espacio, en esta hora, te pedimos por tus hijas, por tus hijos que están allá en su trabajo, en su casa, en su negocio. Padre, en el nombre de Jesús, que tu santa presencia les rodee. Que tu santa presencia, mi Dios, esté fortaleciéndoles, esté animándoles. Divino Dios, ¿a quién iremos? Si solo en ti hay palabras de vida eterna, solo tú puedes darnos lo que necesitamos. Te ruego, Señor, por este día, por tu pueblo, por tus hijas, por tus hijos, por favor, allí donde están, que sientan tu gracia, tu presencia y tu amor, que sientan como tú, mi Dios, les das fuerza para seguir adelante. En el nombre de Jesús, nombre que sobre todo nombre, por favor, Padre, por favor, mi Dios, por favor, llega hasta donde están ellas y ellos, dales lo que necesitan, en el nombre poderoso de Cristo Jesús. Muchas gracias, Señor, porque tu palabra dice que a tu nombre tiembla la tierra. Y nosotros te damos gracias porque todo lo que sucede, no sucede si tú no lo permites. Así que te ruego que tranquilices a aquellos que ahora están tristes o están nerviosas y nerviosos. Tranquilízales, Señor, que estén tranquilas y tranquilos porque están en tus manos. En el nombre poderoso de Cristo Jesús, te damos honra y te damos gloria con todo nuestro corazón, porque tú nos escuchas, porque tú nos atiendes, porque tú nos ves. Muchas gracias, Padre. A ti sea la honra, a ti sea la gloria, hoy y siempre, por los siglos de los siglos. Amén.

0: Bueno, mis amadas, mis amados, que Dios les bendiga. A las 10 de la mañana viene Ricardo Álvarez para acompañarles en Voces de Júbilo. Muchas gracias, que la paz del Señor quede en sus corazones.
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2: Vaya conmigo en el Evangelio según San Lucas, capítulo 12. Evangelio según San Lucas, capítulo 12. Los niños menores de 10 años, por favor, pueden bajar a la planta baja, allá con las hermanas encargadas de impartir la palabra del Señor con los niños. Evangelio según San Lucas, capítulo 12, versículo 35 al versículo número 40. Cinco versículos vamos a leer. Y lo vamos a hacer como está escrito en el libro de los libros, en el nombre glorioso de Cristo Jesús y para gloria de Dios Padre. Dice así la infalible palabra de Dios. Evangelio según San Lucas, capítulo 12, versos 35 al verso 40. Estén ceñidos vuestros lomos y vuestras lámparas encendidas. Y vosotros sed semejantes a hombres que guardan a que su Señor regrese de las bodas, para que cuando llegue y llame, le abran enseguida. Bienaventurados aquellos siervos a los cuales su Señor, cuando venga, halle velando. De cierto os digo que se ceñirá y hará que se sienten a la mesa y vendrá a servirles. Y aunque venga la segunda vigilia y aunque venga la tercera vigilia, si los hallare así, bienaventurados son aquellos siervos. Pero sabed esto, que si supiese el padre de familia qué hora el ladrón había de venir, velaría ciertamente y no dejaría minar su casa. Verso 40. Vosotros, pues, también estad preparados, porque a la hora que no penséis, el Hijo del Hombre vendrá. Pueden sentarse glorificando el nombre del Señor. Hoy quiero compartirles el tema, preparémonos para la venida de Cristo. Hace aproximadamente unos 5 o 6 años, yo prediqué una parte de este mensaje acá en este lugar con el mismo tema, pero el Señor me vuelve a hablar a mi vida y me dice: dile a mis hijos, dile a mi pueblo que estén preparados, que estén listos, porque yo muy pronto vengo, así como lo dije, a levantar a mi iglesia, que esté preparada. Dice gloria a Dios. Cuando el Señor Jesucristo estuvo en esta tierra hace 2015 años, la Biblia dice que repetidas veces le dijo a sus discípulos que Él se iba a ser ascendido a los cielos, pero que en un momento menos esperado Él regresaría para llevar a su iglesia que esté preparada a ese lugar glorioso que Él ha preparado, dice, para los que le aman. Solo quiero leerles Juan capítulo 14, una escritura muy conocida por todos los evangélicos. Juan capítulo 14, verso 1 al 3. Ahí podemos escuchar palabras del mismo Cristo cuando estuvo acá en esta tierra diciéndole a sus discípulos. ¿Cuántos discípulos de Cristo hay en este día? Levanten la mano todos los que somos discípulos de Cristo. ¿Qué dice el Señor a sus discípulos? No se turbe vuestro corazón. Creéis en Dios, creed también en mí. El que cree en Dios, cree en el Hijo. Y el que cree en el Hijo, cree en el Padre. Porque los dos son uno. Amén. ¿Qué dijo, hermano? Que Cristo es Dios y Dios es Cristo. Le da un aplauso al Señor. Cristo es Dios y Dios es Cristo. En la casa de mi Padre muchas moradas hay. Si así no fuera, yo os lo hubiera dicho. Voy pues a preparar lugar para vosotros. Y si me fuere y os prepararé el lugar, vendré otra vez y os tomaré a mí mismo, para que donde yo estoy, vosotros también estéis. Le digo que el Señor Jesús en varias ocasiones le dijo a sus discípulos: yo me voy, voy a preparar un lugar hermoso para ustedes. Y en un momento menos esperado, porque no quiso dar ninguna fecha, para que nadie se invente por ahí fechas y diciendo que en tal fecha el Señor va a venir, porque no hay una fecha escrita en la Biblia cuándo va a venir el Señor. Lo que sí dice que Él va a venir en el momento que menos lo pensemos. ¿Cuántos dan gloria a Dios? Por ello hay que estar preparados todo el tiempo. Hay que prepararnos hoy, hay que prepararnos mañana, y todos los días tenemos que estar listos, porque en el momento menos pensado el Cristo viviente vendrá en las nubes del cielo a levantar a su pueblo que esté preparado. Démosle un fuerte aplauso al Señor. Gloria a Dios. Ahora aquí en el Evangelio según San Lucas 12:35, nuestro Señor Jesucristo nos enseña la verdadera manera de estar preparados para su segunda venida a esta tierra. Y una de la manera que la iglesia debe prepararse es estar, tal como dice ahí, Lucas 12:35, dice: estén ceñidos vuestros lomos. Esta es una de la manera que la iglesia debe de prepararse, estar vestida. Cuando dice ceñidos vuestros lomos, quiere decir estén siempre vestidos espiritualmente hablando, tal como estaban, dice, los israelitas cuando celebraron la Pascua, que era la víspera de la salida de la tierra de esclavitud. Moisés le dijo al pueblo de Israel: esta fiesta la vamos a celebrar con el bordón en la mano, con los zapatos puestos y con todo el ropaje que usamos. Esta noche no nos lo vamos a quitar. Es decir, comieron la Pascua, dice, bien equipados, vestidos, con los zapatos puestos y con el bordón en la mano, porque en un momento a otro, en esa noche, daban el trompetazo de la libertad para que el pueblo de Israel saliera de la esclavitud de Egipto e ir a la tierra que Dios les había prometido, la tierra que fluye leche y miel. Y de esa manera debe de estar la iglesia. La iglesia debe de estar vestida, la iglesia debe de estar preparada, porque de un momento a otro el que ha de venir vendrá a levantar a su pueblo, y solo los que estén vestidos, los que estén debidamente preparados, se irán con él. ¿Cuántos quieren irse con Cristo? ¿Cuántos quieren irse con Cristo? Pues entonces, mi hermana, mi hermano, hay que hacer lo que el Señor dice en Lucas 12:35. Estén ceñidos vuestros lomos. Estar siempre vestidos espiritualmente. Efesios 6:13-17 nos enseña más ampliamente qué es estar vestido uno espiritualmente. Yo quiero que leamos juntos Efesios capítulo 6. Gloria a Dios. Efesios capítulo 6, versículo 13 al versículo 17 dice así: por tanto, tomad toda la armadura de Dios para que podáis resistir en el día malo, y habiendo acabado todo, estad firmes. Estad pues firmes, ceñidos vuestros lomos con la verdad y vestidos con la coraza de justicia. Verso 15 dice: calzados los pies con el apresto del evangelio de la paz. Sobre todo, tomad el escudo de la fe, con que podáis apagar todos los dardos del fuego del maligno, y tomad el yelmo de la salvación y la espada del Espíritu, que es la palabra de Dios. Aquí encontramos cinco piezas que compone la vestimenta espiritual, y una de ellas es vestirnos, dice, con la verdad. ¿Quién es la verdad? Cristo es la verdad. Él lo dijo: yo soy el camino, yo soy la verdad y yo soy la vida. Y el cristiano tiene que estar vestido de Cristo, revestido de Cristo, lleno de Cristo. ¿Cuántos le dan un fuerte aplauso al Señor? Vestidos, dice, con la verdad. Tenemos que vestirnos de Cristo. Tenemos que estar llenos de Cristo. Dice, gloria a Dios. Esa es la primer pieza que compone la vestimenta espiritual, es estar llenos de Cristo. Por un lado, tenemos que revestirnos de la verdad que es Cristo, pero también, por otro lado, nos enseña que debemos de ser personas veraces, sinceras. Dice, gloria a Dios, transparentes como el agua. Eso quiere decir vestirse con la verdad. Dios no viene por gente de dos caras. En otras palabras, Dios no viene por gente hipócrita, que cuando vienen entrando acá a la sexta venida se quitan la máscara de impíos y se ponen la máscara de santos. Dios viene por una iglesia pura. Dios viene por una iglesia limpia. Dios viene por una iglesia veraz. ¿Cuántos alaban al Señor? Dios no viene por una iglesia hipócrita, que en la iglesia solo alitas nos faltan y en la calle damos mal testimonio. Dios no viene por una iglesia de esa manera. Dios viene por una iglesia que se ha ataviado con la verdad que es Cristo y se ha santificado, se ha purificado mientras está acá en la tierra. Dice: estad pues firmes, verso 14, ceñidos vuestros lomos con la verdad y vestidos, dice, con la coraza de justicia. Cobijarnos con la coraza de justicia quiere decir cobijarnos con la justificación de Dios, es decir, venir a Cristo para que Él nos justifique, para que Él nos perdone. Si usted no viene a Cristo reconociendo que es pecador, usted jamás podrá ser justificado. La palabra del Señor dice: dichoso el hombre que confiesa su pecado y se aparta, porque él alcanzará misericordia de Dios. Eso es cobijarnos con la justicia de Dios. Dice amén. ¿Cuántos quieren cobijarse con la justicia de Dios? Entonces constantemente venga a Cristo y constantemente reconozca que es pecador o pecadora delante de Él y dígale: Señor, sé propicio de mí que soy pecador, límpiame, Señor, purifícame como hisopo y seré blanco como la nieve. ¿Cuántos le dan un aplauso al Señor? Usted se cobija con la justicia de Dios. Pero también tenemos que practicar justicia, tenemos que ser justos así como Él es justo, porque la palabra del Señor dice que los injustos no van a heredar vida eterna con Dios. Así que si usted es una persona injusta, déjeme decirle, cuando el Señor venga, no se va a ir con Él. Un ejemplo que le voy a poner de hacer justicia es lo que Pablo le dice a todos los que tenemos a nuestros padres con vida. Hijos, dice, obedezcan en el Señor a vuestros padres, porque eso es justo. Los que tenemos padres de familia y les obedecemos y los honramos, estamos practicando justicia. Pero aquellos que tenemos padres, nuestros padres biológicos, todavía con vida, y no los tomamos en cuenta, no les obedecemos, no compartimos lo que Dios nos da con ellos, nos estamos constituyendo en personas injustas, y los injustos no heredarán el reino de Dios. Así que todos los que tenemos a nuestros padres vivos, hay que honrarlos, hay que obedecerles, hay que quererlos, hay que apoyarlos económicamente, porque eso es justo delante de Dios. Démosle un fuerte aplauso al Señor. Si usted no lo hace, empiécelo a hacer hoy. Empiece hoy a hacerlo. Porque si no, por gusto viene a la iglesia y a aplaudir, a cantar, a llorar. Si ni siquiera papá y a mamá lo quiere usted. Hay que querer uno a los padres. Los padres que lucharon con nosotros cuando estábamos pequeños. Dice: gloria a Dios, hay que obedecerles. Y hay que darle todo lo que nosotros podamos, económicamente hablando. Dice amén. Luego dice el apóstol a la iglesia en Éfeso. Le dice ahí en el verso 15: y cálcense los pies con el apresto del evangelio de la paz. Esto quiere decir que la iglesia de Jesucristo, ¿cuántos somos iglesias? Iglesia de Cristo. La iglesia de Cristo tiene que estar con las botas puestas para salir a la batalla. Cada creyente debe de estar dispuesto de darse al servicio de Dios, de llevar las buenas nuevas de salvación por mar y tierra, de llevar las buenas nuevas de salvación tal como Él lo mandó en Marcos 16:15, diciendo: vayan por todo el mundo y prediquen el evangelio a toda criatura. El que creyere, ese será salvo, y el que no creyere será condenado. Cada creyente debe de tener esa disposición. Eso es tener uno las botas puestas. Los que tienen las botas puestas, uno les dice: hermanos, ¿están dispuestos a que abramos un programa de radio más? Y dicen: amén, hermano, porque más almas vamos a alcanzar para Cristo. Otros: están dispuestos, hermanos, a que celebremos una campaña más para la gloria de Dios. Y dicen: amén, hermanos, pero cuesta tanto. No importa, hermanos, más vale un alma que eso. ¿Cuántos dan gloria a Dios? Y siempre están dispuestos, y siempre están dispuestos, y no se quitan las botas ni para dormir, porque estamos en espera de la segunda venida de Cristo, y queremos que Cristo, cuando venga, nos encuentre trabajando en su reino. Démosle un fuerte aplauso al Señor. Aleluya. Gloria a Dios. ¿Por qué los traigo a esta escritura de Efesios 6, 13 al 17? Porque dice la palabra del Señor, Lucas 12, 35: estén ceñidos vuestros lomos. Es decir, estén siempre vestidos. La versión Al Día así lo dice: estén siempre vestidos. No se quiten el ropaje espiritual. No sea usted como la doncella de Cantares, que cuando el Señor vino y le dijo: levántate, paloma mía, amiga mía, levántate y ven conmigo. La paloma, es decir, la doncella, le responde: me he quitado la ropa, me he quitado también los zapatos, y no me quiero ensuciar los pies. Qué triste es cuando la iglesia se ha desvestido espiritualmente. Ya no tiene el manto de justicia, ya no tiene el apresto del evangelio, es decir, ya no tiene las botas puestas. Cuántas personas que yo conocí eran mujeres y hombres que estaban siempre dispuestas, dispuestos a servirle a Dios. Ahora uno les dice: hermano, ¿está dispuesto? Ni contestan siquiera. Pero qué alegre es cuando aquellos hermanitos permanecen siempre dispuestos, siempre a la orden del Señor, siempre diciendo: amén, aquí vamos, aunque sea cansados, con problemas, porque los cristianos tenemos problemas, a veces con dolores en el cuerpo, pero le decimos: Señor, aquí estoy, tú sabes que no tengo fuerzas, tú sabes que estoy cansado, Señor, pero aquí estoy, si de algo te puedo servir, aquí estoy, Señor. Démosle un fuerte aplauso al Rey. Dice el Señor a su iglesia, a sus discípulos: manténganse vestidos, porque de un momento a otro yo voy a venir a traerlos. Dice: gloria a Dios. De un momento a otro yo voy a venir a traerlos. Y nos va a llevar, hermanos, no a los Estados Unidos, tampoco nos va a llevar allá donde hay euros. Nos va a llevar a una ciudad, dice, que tiene calles de oro. ¿Cuántos dan gloria a Dios? Que tiene un mar de cristal, donde ya no habrá dolor, donde ya no habrá llanto, donde ya no habrá tristeza, donde ni aún la muerte tendrá señorío de usted, porque las primeras cosas pasaron. Démosle un aplauso al Señor. A ese lugar sublime el Señor se va a llevar a su iglesia, que se ha preparado. Así que no nos quitemos la ropa espiritual. Hay que dormir espiritualmente con la ropa puesta. Es decir, que ni para dormir se va a quitar la ropa. Ahí va a dormir con las botas puestas. Porque si en cualquier horario de la noche el Señor lo llama a la oración, por decirlo, a las 2 de la mañana, el Señor lo está despertando porque quiere darle un mensaje. Usted tiene que estar dispuesta o dispuesto para levantarse y oír la voz de Dios. Dice gloria a Dios. Si a las 2 de la mañana el Señor le quiere dar un mensaje, hay que leer. En algunas ocasiones el Señor me ha levantado a las 2 de la mañana porque me quiere dar un mensaje. Y no voy a creer que me lo da así rapidito, me lo va dando despacito. Yo tengo que ir leyendo las escrituras que el Señor me está dando a mi corazón y luego estudiarlas. Me he levantado a las 2 de la mañana en ocasiones, y cuando veo ya son las 6:30, 7 de la mañana. Entonces tenemos que estar siempre dispuestos, con las botas puestas, con la vestimenta espiritual colocada. ¿Cuántos dan gloria a Dios? Porque dice: estén ceñidos vuestros lomos. Tenemos que estar preparados, porque de un momento a otro, el que ha de venir, vendrá. Los israelitas, el día que salieron de Egipto, hermanos, ese día no se quitaron la ropa, no se quitaron los zapatos. Dios así les dijo a través de Moisés. Leamos Éxodo, capítulo 12, versículo 11. Dice Éxodo 12, 11: y lo comeréis así, ceñidos vuestros lomos, vuestro calzado en vuestros pies, y vuestro bordón en vuestra mano, y lo comeréis apresuradamente. Es la Pascua a Jehová. ¿Cómo iban a comer la última Pascua los israelitas? Con la ropa puesta, con los zapatos puestos y con el bordón en la mano. ¿Cuántos dan gloria a Dios? E iban a comer, dice, la Pascua apresuradamente. Y la iglesia debe de estar apresurada, es decir, la iglesia debe de trabajar diligentemente, porque muy pronto viene el Señor y hay que alcanzar más almas para Cristo. ¿Cuántos dan gloria a Dios? No podemos darnos vacaciones, no podemos darnos años de jubileo los cristianos. Hay muchos que se agarran vacaciones, hermanos, vienen cada mes, vienen a la iglesia. ¿Y dónde andan? Aparecen por allá en los bañarios. Aparecen por allá tomándose fotos por todos lados. Cuando dice, tenemos que estar apresurados, trabajando arduamente, apresurando el paso, arrebatándole más almas a Satanás y llevarlas al reino de los cielos. La iglesia de Jesucristo no debe de estar sentada, dormida. La iglesia de Jesucristo debe de estar despierta, con las botas puestas, vestida. Gloria a Dios, con la coraza de justicia, vestida con la verdad que es Cristo. Bendito sea el nombre del Señor, y con el bordón en la mano, porque muy pronto viene Jesús, a quien estamos esperando nosotros los cristianos. Dice gloria a Dios. Vemos entonces que una de las maneras que la iglesia debe de estar preparada es estar 100% vestida. Pero ahí dice algo más. Lucas 12:35. Estén ceñidos vuestros lomos y vuestras lámparas encendidas. Tener la lámpara encendida es tener una vida espiritualmente fervorosa. ¿Cuántos dan gloria a Dios? ¿Qué quiere decir eso, hermano? Que la iglesia cristiana evangélica tiene que ser una iglesia floreciente, una iglesia llena con el Espíritu Santo de Dios. ¿Cuántos alaban al Señor? Una iglesia ferviente, una iglesia que tenga una llama espiritual dentro de su ser, una iglesia que hable en diferentes lenguas, una iglesia que esté revestida con el Espíritu Santo del Señor. Estén, dice, con su lámpara encendida. La Biblia dice que los que tengan su lámpara apagada, cuando el Señor venga, no van a poder entrar al gozo eterno, hermano. Por ello es muy necesario que la iglesia evangélica cristiana esté con su lámpara encendida, es decir, que esté fervientemente, que esté hablando en lenguas, que sienta la presencia del Señor en la mañana, al mediodía y en la noche, que sea una iglesia tal como lo declara el Salmo 23, el bien y la misericordia te seguirán todos los días de tu vida, aún en el sanitario vas a hablar en lenguas, aún cuando te estés bañando vas a sentir la gloria de Dios, vas a ir caminando en alguna calle y ahí vas a ir sintiendo la presencia del Señor. Dios viene por una iglesia ferviente. Dios no viene por una iglesia muerta. Cuando usted quiera, lea la historia de las 10 vírgenes. La Biblia dice que estas 10 vírgenes tomaron sus lámparas, pero solo las prudentes tomaron sus lámparas y se abastecieron de aceite, y de esa manera hicieron que su lámpara estuviera encendida. ¿Cuántos dan gloria a Dios? Las 5 vírgenes insensatas, que representa la iglesia mediocre, aquellos que no toman en serio las cosas del Señor, aquellos que vienen a la iglesia y salen peor que como entraron, eso representan las 5 vírgenes insensatas. Dice que cuando el Señor vino, de repente se oyó un clamor y el Señor llegó y sus lámparas estaban apagadas, y entonces querían solucionar las cosas instantáneamente y ya no pudieron. Solo las que tenían su lámpara encendida entraron al gozo eterno. ¿Cuántos dan gloria a Dios? Por ello dice el Señor: estén con su lámpara encendida, es decir, estén siempre llenos con el Espíritu Santo. Aquellas personas que el año pasado hablaron lenguas, que el año pasado tenían deseos de servirle a Dios, pero que ahora ya no lo tienen, hay que volver al primer amor. Hay que decirle: Señor, lléname hoy con tu Espíritu. Hoy no quiero salir de este lugar sin salir apasionado por ti, Señor. Démosle un aplauso al Señor. Hoy quiero que enciendas mi lámpara con tu Espíritu. Y rabaya canda. Fuerte ese aplauso al Señor. Los que tengan su lámpara encendida entrarán al gozo eterno. ¿Cuántos quieren entrar al gozo eterno? ¿Cuántos quieren entrar al gozo eterno? Pues entonces hay que mantener la lámpara encendida, hermana. Hay que mantenernos siempre llenos con el Espíritu Santo de Dios. Recuerde lo que dice la Biblia en Apocalipsis 3:15 y 16: por cuanto no eres tibio ni caliente, te vomitaré de mi boca, dice el Señor. Eso quiere decir que la gente que esté tibia cuando el Señor venga va a ser vomitada por el Señor, es decir, va a ser expulsada del gozo eterno, del reino de Dios. Alguien que vaya con su lámpara apagada, todo tibio ahí, todo frío, parece pingüino, no va a entrar al gozo eterno. Van a entrar
3: al gozo eterno los que tengan su lámpara encendida, es decir, los que estén llenos con el Espíritu Santo de Dios, los que estén hablando en diferentes lenguas, los que estén profetizando verdades de Dios, los que estén trabajando, sirviéndole a Dios bajo esa unción divina del Espíritu Santo. Démosle un fuerte aplauso al Señor. Aleluya. Estén ceñidos vuestros lomos y vuestras lámparas encendidas, porque el Señor viene, dice, en el momento que nosotros menos lo pensemos. Ahí dice, y aunque venga, dice, a la segunda vigilia, y aunque venga la tercera vigilia, y aunque venga la cuarta vigilia, no importa cuándo venga. Lo importante es que la iglesia esté con su lámpara encendida. Lo importante es que la iglesia lo esté esperando. Lo importante es que la iglesia esté preparada, con las botas puestas, con la vestimenta espiritual colocada, con el bordón en la mano, porque muy pronto seremos levantados, llevados de esta tierra a la mansión gloriosa que Él ha preparado para nosotros. Y a su nombre, y a su nombre. ¿Cuántos quieren irse con Cristo cuando Él venga? Entonces, hermana, hermano, vistámonos el día de hoy. No sea usted como, le vuelvo a repetir, como la doncella de Cantares que dijo: me he quitado la ropa, me he quitado los zapatos. Mientras el amado, levántate, hija mía. ¿Por qué no leemos esa escritura tan linda? La encontramos en Cantares capítulo 5, capítulo 5, versículo 2 en adelante. Dice así: yo dormía, pero mi corazón velaba. Es la voz de mi amado que llama: ábreme. Hermana mía, amiga mía, paloma mía, perfecta mía. Porque mi cabeza está llena de rocío, mis cabellos de las gotas de la noche. Oiga la respuesta de la doncella que representa la iglesia: me he desnudado de mi ropa. ¿Cómo me he de vestir? Qué tremendo cuando la iglesia ya no está dispuesta. Uno le dice: hermanos, hacemos algo para la gloria de Dios. Los locos se hacen. No hay respuesta alguna, ni sí, ni no. Simplemente ya no tienen deseos de nada y no están dispuestos a esforzarse. Algunos dicen: no, yo no tengo, yo no siento hacerlo, yo no puedo hacerlo. Pero por lo menos hay que intentar, hermano. Hay que intentar. Si Dios lo que premia es el esfuerzo. Yo hago las cosas no porque pueda. Yo hago las cosas no porque tenga dinero. Ya les dije que yo no puedo. Me siento cansado. En ocasiones siento que ya es el último paso que estoy dando. Pero le digo: Señor, aquí estoy con mis manos débiles. No tengo, como dijo Pedro, ni oro, ni plata, ni fuerzas físicas. Pero lo que tengo es deseos de terminar mi carrera. Lo que tengo es deseos de cumplir con el ministerio que un día recibí del Señor. Lo que tengo es deseos de dar el último paso, pero con el bordón en la mano, con las botas puestas, con la vestimenta espiritual colocada. Gloria a Dios. Me he desnudado de mi ropa. ¿Cómo me he de vestir? He lavado mis pies. ¿Cómo los de ensuciar? Se había quitado los zapatos. Los había metido en agua tibia ahí con salita ahí para... Ah, ya me cansé. Hay gente que ya se cansaron de servirle a Dios. Ahora quieren descansar. La doncella se había quitado los zapatos, las botas. Sus pies estaban dolidos. Porque servirle a Dios, le vuelvo a repetir, uno se cansa. Y viene y se lava sus pies y los mete en agua tibia y ahora se sentía bien cómoda. Esos son los cristianos que no quieren hacer nada. Se sienten cómodos. Ay, yo no hago. No, si no es por obras, hombre. Sí, es cierto, no es por obras. Pero la fe sin obras es muerta. ¿Cuántos dan gloria a Dios? El cristiano, verás, debe tener agradecimiento a Dios. Y en agradecimiento a Dios le va a servir, va a correr, va a hacer lo que Él le dice. Se va a cansar por Él. Y Él sabe que no va a alcanzar la salvación por lo que Él haga, sino alcanza la salvación por lo que Cristo ya hizo. Pero en agradecimiento nos movemos. ¿Cuántos dan gloria a Dios? La doncella de Cantares se había quitado los zapatos y ahora ya no se quería ensuciar los pies. Estoy cómoda, decía. Ah, hay gente que hasta dice, por fin me quité esta carga que llevaba. Ahora ya no soy diaconisa. Voy cuando quiero a la iglesia. Por eso hay pastores, quieren predicar, quieren cantar, pero no quieren tener compromisos. Porque se quitan las botas cuando se les da la gana. Dice gloria a Dios. Ellos no quieren tener compromiso con nadie. La doncella se había quitado las botas. Y el Señor le decía: levántate, hija mía.

esa manera a su Señor. Pero qué alegre es cuando la iglesia siempre está dispuesta, con cansancio, le vuelvo a repetir, con dolor, porque llevar el evangelio no es nada fácil. La palabra del Señor dice: los que con lágrimas sembraron, con regocijo segarán. ¿Qué quiere decir eso? Que a veces uno va llorando, uno va con dolores, uno va con escasez a llevar la palabra del Señor, pero ahí va uno en obediencia. Ahí va uno que ya no aguanta los pies de tanto caminar, pero ahí va. Yo miro que los diáconos ya en la tarde ahí están. Y va a estirarse los pies, se cansan. Muchas veces uno no considera a los hermanos que trabajan en lo secular. Mi hermano Juan pasa todo el día vendiendo panes. Me imagino parado, sentado ratos, no sé, ¿verdad? Él lo sabe. Y todavía viene a pararse a darle la bienvenida a la gente en la noche. Se cansa. Pero qué precioso es cuando el Señor venga, que nos encuentre con las botas puestas, vestidos, llenos del Espíritu Santo. ¿Cuántos dan gloria a Dios? Porque estar uno lleno del Espíritu Santo no es solo hablar en lenguas, no es solo gritar, no es solo silbar, no. Estar uno lleno del Espíritu Santo también es tener deseos de servir, deseos de trabajar, deseos de ofrendar, deseos de alcanzar almas para Cristo, deseos de conquistar a Guatemala para Cristo. ¿Cuántos dan gloria a Dios? Eso es estar uno lleno del Espíritu Santo. Fuerte ese aplauso para el Señor. No, pero bien fuerte, si es para el Señor, déselo fuerte. ¿Qué dice el Señor en su palabra? Yo me voy, dice Cristo, pero en un momento menos pensado volveré a traerlos. Y algo quiero decirles, dice el Señor: manténganse vestidos. Dice, gloria a Dios. No se vayan a quitar las botas por nada del mundo, dice. Tampoco vayan a abandonar el bordón por ahí, lo van a dejar tirado, el báculo, o sea, la vara de Dios. No hay que soltarla. Dice amén. La palabra de Dios, en otras palabras, hay que tenerla en el corazón. Y luego mantengan su lámpara encendida. Yo cuando siento que mi lámpara se quiere apagar, le digo: Señor, por favor, no permitas que se apague. No permita, Señor, que se apague. Porque un día me dijeron: cuando se le sequen los ojos, en otras palabras, cuando ya no sienta lo que en estos momentos está sintiendo, porque yo temblaba, yo lloraba cuando cantaba, lloraba cuando predicaba, sentía algo en mi corazón, hablaba en diferentes lenguas, tenía deseos de servirle a Dios. Y el que fue mi pastor me dijo: el día que se le sequen los ojos, en otras palabras, me dijo, el día que ya no sienta lo que en estos momentos está sintiendo, ya usted ya no sirve para nada. Y por ello, cuando siento que mi lámpara se está apagando, que el aceite se está terminando en mí, le digo: Señor, no permitas que se apague mi lámpara. No quiero terminar frío, mucho menos muerto. Avívame, Señor, con tu espíritu. Y ahí me tiendo a los pies del Señor y no me levanto hasta que no sienta nuevamente el bautismo del Espíritu Santo, hasta que no sienta que el Señor me está levantando, me está estremeciendo. Alabado sea su nombre. Anhelo con toda mi alma que cuando Cristo venga a levantar a su iglesia, yo quiero estar con mi lámpara encendida y también quiero estar con muchos deseos de servirle a Dios, de seguir transmitiendo el mensaje a través de la radio. Aunque muchos hermanos, en lugar de animarlo a uno, lo desaniman. Algunos dicen que es una pérdida económica. En una ocasión me dijeron: con todo lo que usted está gastando, así me dijeron con esas palabras,

0: la radio, ya debiera tener por lo menos una sus dos casas de dos o tres niveles. Y yo le digo, es cierto, la necesito, porque la necesito. Tengo familia y terrenalmente no tengo nada que dejarles el día que me lleve el Señor, pero algo les voy a dejar. Yo creo que les voy a poner un buen ejemplo. Les estoy poniendo un buen ejemplo a mis hijos, y es de sembrar en el reino de Dios. Es darnos todo lo que podamos para la gloria de Dios. Y cuando ya no tengamos, ya no podamos, pues por lo menos hicimos, mientras pudimos, mientras Él nos dio la oportunidad, todo lo que hicimos, pudimos hacer para Él. Cuando ya esté tendido ahí en una cama, ya listo para irme a mi nueva casa, entonces de plano, aunque quiera, ya no voy a poder hacerlo. Pero hoy que todavía puedo, aunque sea, le vuelvo a repetir, con dolores físicos, con problemas económicos, con problemas morales, pero aquí estamos todavía diciéndoles que sí se puede. No hay excusa para servirle a Dios. Dice gloria a Dios, los que no tienen dinero tienen rodillas para orar. ¿Cuántos alaban a Dios? Y los que tienen la posibilidad de invertir económicamente, hay que invertir para la gloria de Dios, porque hay que recordar que lo que tenemos no es nuestro, es del Rey, es de Dios. Aún nuestra vida es de Dios. Y usted, hermana, hermano, que siente que su lámpara ya se apaga o ya se apagó, Dios puede hacer milagros. La Biblia dice que la vara de Aarón estaba seca, era un palo seco, pero cuando la introdujeron en el arca del pacto, que representa la presencia del Señor, aquella vara seca reverdeció, dice, y dio almendros. ¿Cuántos dan gloria a Dios? Eso quiere decir que si usted ya se secó espiritualmente, su lámpara se apagó, hoy le invito para que venga y nos introduzcamos en la presencia misma del Señor. Y a medida que se introduzca la presencia del Señor, Dios va a encender la llama de su espíritu en su vida, y usted saldrá en este día con su lámpara encendida. Saldrá hablando en diferentes lenguas. Démosle un fuerte aplauso. ¿Cuántos quieren el bautismo del Espíritu Santo? ¿Cuántos quieren introducirse en la presencia del Señor? Les voy a invitar que nos pongamos de pie. Dios viene a levantar una iglesia que esté preparada. Por ello el mensaje se llama Preparémonos para la venida de Cristo. Son dos maneras que el Señor nos da en Lucas 12:35. Dos maneras que es estar preparado uno para su segunda venida. Una es estar con la ropa puesta, espiritualmente hablando. La otra es estar con la lámpara encendida. Mientras usted esté con la ropa puesta y con su lámpara encendida, usted no va a tener ningún pendiente cuando Cristo venga. Seguramente entrará al gozo de su Señor, al gozo eterno, a gozarse por toda una eternidad con Él. Pero por ello es preciso que la iglesia, que es usted y yo, nos mantengamos siempre vestidos, dispuestos a servirle a Dios, y con la lámpara encendida, es decir, llenos del Espíritu Santo de Dios. Yo voy a pedir a todos los servidores que pasen aquí al frente, y enseguida a todos los hermanos que quieran van a pasar, que yo creo que Dios viene por un grupo de servidores, mujeres, hombres, que le sirvamos a Dios, pero que estemos también llenos con el Espíritu Santo del Señor. Todas las mujeres, hagan una fila, no pasen con pena, porque no les voy a pedir dinero. voy a orar por ustedes para que el Señor en este día nos llene con su Santo Espíritu. Si su lámpara siente que está apagada o siente que ya se está apagando, hoy el Señor quiere encender el fuego de su Espíritu en la vida de todos los servidores. Pero por favor no corran mucho porque se van a caer, pastores, diáconos, diaconisas. Se pueden caer ustedes. Gloria a Dios. Y la iglesia que quiera también, jóvenes, señoritas, niños, adultos, que quieran que el Señor encienda su lámpara. Van a pasar, si puede levantar sillas, levanten sillas y pasen. Gloria a Dios. Empiecen a levantar sus manos al cielo. Recuerde, hermano pastor, hermana diaconisa, nosotros para deber de compartir algo con los demás hermanos tenemos que tener. Pedro exclamó en una ocasión, le dijo a un hombre necesitado: no tengo plata ni oro, pero lo que tengo te doy. Y Pedro estaba revestido de Cristo. Su lámpara estaba totalmente encendida. Lo que tengo te doy. Y todo el cuerpo oficial, pastores, diaconisas, ministros e iglesia en general, deben de tener la llenura espiritual. Bendito sea el nombre del Señor. Bendito sea el nombre del Señor. Levanten sus manos al cielo. Levanten sus manos al cielo y digámosle hoy: Señor, Señor Jesús, aquí estoy, Padre. Los que todavía consideran que tienen la ropa puesta, díganle: Señor, aquí estoy todavía. Todavía tengo las botas puestas, Señor, gracias a ti. Estoy cansado físicamente, Señor, siento que ya no puedo con tantas luchas y pruebas. Pero aquí estoy, Señor, con las botas puestas. Siento los pies que ya no los aguanto espiritualmente hablando, pero aquí estoy, Señor, aquí estoy dispuesto para servirte, dispuesto para amarte, dispuesto para adorarte. ¡Ay, Rabaya Kanda! ¡Oh, Señor! Usted, hermana, hermano, que todavía tiene su lámpara encendida, levante su lámpara en alto para que vea la gente que está viva, que está vivo. Levante su mano y bendiga a los que están alrededor suyo. Eso es. Y si siente que su lámpara se apaga, si siente que su aceite se acaba, dígale: Señor, abastéceme. Abastéceme en este día, Señor. Abastéceme. Enciende mi lámpara, Padre. Es decir, lléname con tu Espíritu Santo. Lléname con tu Espíritu Santo. Y Rabaya Kanda. Oh, hay una llenura, Padre. En el nombre de Jesús, en el nombre de Jesús, en el nombre de Jesús, desciende con poder sobre este grupo de mujeres y hombres que han pasado, y sobre todos los que están allá en su silla. Desciende con poder en este día, desciende con poder en este día, en el nombre de Jesús, en el nombre de Jesús, en el nombre de Jesús. Llenos con el Espíritu de Dios. llenos con el Espíritu de Dios. Y Rabaya Kanda, ahí está el poder de Dios. Ahí está el poder de Dios. Sopla, Espíritu Santo. Sopla, Espíritu de Dios. Hay avivamiento. Hay avivamiento para ti. Hay avivamiento para ti, hermana. Hay avivamiento para ti, hermano. Hay una visitación del Espíritu Santo de Dios. Hay una visitación del Espíritu Santo de Dios. Hay algo que te está tocando. Hay algo que te está tocando. Hay un fuego. Hay un fuego descendiendo sobre de ti. Y Rabaya Kanda. Y Rabaya Kanda. Ahí está el poder de Dios. Ahí está el poder de Dios. Tu lámpara se enciende en este día. Tu lámpara se enciende en este día. Tu lámpara se enciende. Hay fuego de Dios. Hay fuego del Espíritu Santo. Hay fuego del Espíritu Santo. Vas a empezar a sentir que tu lengua se hace un nudo. La gloria de Dios. La gloria de Dios. Ay, Rabaya Kiyaba. Ahí está el poder. Ahí está el poder. Ahí está el poder. Ahí está el poder de Dios. Santo. Santo es el poder. Santo es el nombre del Señor. Padre, llena a mi hermano, Dios mío. Llénalo. Llénalo. En el nombre de Jesús. En el nombre de Jesús. Oh Dios eterno, enciende la lámpara a estos siervos. Que estos siervos sean llenos de ti, Señor. Y Rabaya Kanda. Y Rabaya Kanda. Ahí está el poder de Dios. Llénalo. Llénalo. Llena, Señor, este vaso. Que su lámpara jamás se apague. Llénalo. Abastécelo con aceite. Haz resplandecer tu rostro sobre de él, Señor. En el nombre de Jesús. Tócalo, Dios eterno. En el nombre de Cristo. En el nombre de Cristo. En el nombre de Jesús. Oh, el Señor dice, por amor a tu vida no descansaré. Él sigue trabajando en ti. Oh, por amor de mi siervo no descansaré hasta que salga como resplandor su justicia y su salvación se encienda como una antorcha. Llénalo, Espíritu de Dios. Llénalo. Fuego de Dios. Fuego de Dios. Fuego. En el nombre de Jesús. Espíritu de Dios, Espíritu de Dios. En el nombre de Jesús. En el nombre de Jesús, el poder de Dios está sobre ti. El poder de Dios está sobre ti. En el nombre de Jesús. En el nombre de Jesús. En el nombre de Jesús. Dios, enciende tu lámpara. Dios, enciende tu lámpara. Ay, Rabaya Kanda. Ay, Rabaya Kia, vaya acá. Uy, Rabaya Kia, vaya Kanda. Ay, acá. Ahí está el poder de Dios. Ahí está el poder de Dios. Más. Abre tus labios y alaba al Señor. Abre tus labios y alaba al Señor. Dios quiere más de ti. Dios quiere más de ti. Llena, llena.
1: Gracias.
0: En el nombre de Jesús. En el nombre de Cristo. en el nombre de Jesús. En el nombre de Jesús, enciende ese fuego de tu Espíritu, Señor, en la vida de mi hermana. En el nombre de Cristo, en el nombre de Cristo. Oh gloria, oh gloria, oh gloria, oh gloria. Oh gloria a Dios. Oh gloria a Dios, oh gloria a Dios.
2: Aleluya, aleluya, aleluya. Oh, ahí está la unción, ahí está la bendición. Tómelo, hermano, hermana, ahí está, oh santo. Ahí está, ahí está, ahí está. Está fluyendo, está fluyendo. Ría, baba, así. Oh, ahí está. Oh, el poder de Dios desciende sobre su pueblo. El poder de Dios desciende sobre su pueblo en esta mañana. Aleluya, aleluya.

0: santo, santo, aleluya, aleluya. El Señor está llenando la vida de sus hijas, de sus hijos en esta mañana. El Señor está llenando.
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0: Hola, ¿qué tal? Buenos días, ¿cómo amanecieron? ¿Cómo están? ¿Qué tal va su mañana? Esta media mañana de bendición, gracias a Dios, estamos en viernes. Imagínense, como si nada, hemos llegado a viernes y estamos muy contentos de poder estar con ustedes. Que el Señor me les bendiga en todo lo que hagan, en todo lo que hacen, en todo lo que se propongan hacer en este día. Así es que saludos, les amamos, les bendecimos. Gracias por estar siempre en sintonía del 1480. Espero se reporten con nosotros, que nos digan: hermano Ricardo, yo aquí estoy escuchando Radio Horizontes y le envío un saludo muy especial. Espero se encuentre bien, espero que todos estemos bien, esperamos y seguimos esperando que las bendiciones de Dios corran hacia su vida y que las bendiciones sean multiplicadas en todo lo que usted realice. Saludos para todos los que están en sus labores cotidianas, en su trabajo, en su negocio, en donde quiera que estén, que el Señor me los bendiga. Gracias por estar escuchando Horizontes 1480, el misterio de Dios. Felices de poder estar con ustedes, el hermano Seas en controles, listo para incluir su música, la música que ustedes nos soliciten. Bueno, ha sido una mañana un poco extraña para algunos, pues porque hubo un temblorcito por ahí que algunos se asustaron, fue sensible en algunos lugares, algunos, pues no sé por qué, ¿verdad? Algunos no lo sentimos y algunos otros sí lo sintieron, ¿verdad? Pero bueno, gracias a Dios, que espero que usted esté bien, espero que usted esté contento, contenta y pues que le diga gracias Dios, ¿verdad? Gracias Dios, ahí que el Señor nos guarde, que nos tenga en sus manos de misericordia, de bondad y que las bendiciones del Señor siempre corran hacia nuestra vida. Así es que saludos, bendiciones, espero que el Señor les bendiga en todo lo que hagan entonces y pues vamos a iniciar con música de bendición. Espero se reporten al 2250-6681 y al 5421-8102. Otra vez les repito, 5421-8102. Llámenos, cuéntenos, mándenos sus mensajes de voz, cuéntenos, díganos, aquí estamos bien, usted dígame. Así, fíjese que aquí sí se sintió el temblor, pero estamos bien, gracias a Dios. Dígame algo bonito ahí a través del WhatsApp 5421-8102. No se va a llevar mucho tiempo, se va a llevar unos 20 segundos en decirme: estamos bien, gracias a Dios, contentos porque tembló la tierra. Así, dígame, pues de usted, dígame lo que siente su corazón. Bueno, ahí está el 5421-8102, está totalmente disponible y está a sus órdenes. Llámeme directamente al 2250-6681. Espero en el nombre de Jesús que todo esté marchando bien. Gracias por estar en sintonía del 1480. Y tengo comunicación a través del WhatsApp. Hola, buenos días. ¿Quién anda
1: Diga,
0: por allí?
1: Ricardo, le saluda Blanca Cabrera.
0: Hola, hermana Blanquita.
1: Acá estamos en Vía Nueva y sí fue un poquito fuerte, pero gracias al Señor. Con lo que Dios hace, no se puede hacer nada, hermano.
0: Eso es cierto.
1: Bendiciones, linda mañana.
0: Gracias, hermana Blanca. Espero se encuentren muy bendecidas. Saludos ahí para su mami, hermana Flora. Dios me la bendiga, hermana Flora. Hombre, qué bendición poder saludarles allá en Villanueva, escuchando la programación. Y bueno, siempre hemos estado orando por ustedes, orando ahí por su hermano. Espero se encuentre bien su hermano. Ahí nos comenta, hermana Blanquita, por favor. A ver, pues, ¿quién más me saluda a través del WhatsApp, así como lo hizo la hermana Blanquita Cabrera, o a través de la vía telefónica? Hola, buenos días, Dios le bendiga.
2: Hermano Ricardo, Dios le bendiga.
0: ¿Cómo amaneció?
2: Aquí, hermano Ricardo, viendo las maravillas de Dios, ¿verdad, hermano?
0: ¡Qué buen hombre!
2: Ni modo, hermano, Dios nos habla que nos preparemos, ¿verdad? Porque la verdad que no podemos ser ciegos, hermano Ricardo.
0: Es
2: que
0: cierto.
2: Cristo viene pronto,
0: viene,
2: nos
0: Cristo.
2: Nos está despertando, hermano, nos Amén. Está despertando y todo lo que se está hablando se está cumpliendo, hermano.
0: Cierto, cierto.
2: Yo le hablaba a Dios, hermano, que tuviera misericordia, ¿verdad? Cada uno de nosotros va y que día con día pues nos haga entender, ¿verdad? Y lo que está escrito, hermano, en su palabra de Él, ¿quiénes, verdad? No van a entrar allá al cielo, ¿verdad? Entonces, cada una de esas cosas es no hacerlo, hermano.
0: Amén, amén.
2: No hacerlo, hermano, porque hoy sí se está viviendo algo duro en la casa de Dios, ¿verdad? Ir uno a la iglesia, ¿verdad? Es bien complicado porque uno está viviendo lo que está escrito, hermano, que está mal, ¿verdad? Está muy mal, pero ni modo, nosotros tenemos que seguir adelante, va, hermano Ricardito, a pesar claro. de muchas cosas, que uno no tiene que ir a ver lo que está pasando, no, que ir a hacer lo que Dios nos ha demandado, y claro, él lo habló, va, que no todos van a entrar al reino de los cielos, dice que hasta sus elegidos iban a caer, va, hermano Ricardo, y se mira, va, hermano Ricardo, porque ahora uno quisiera, va, hermano, que viniera una hermana, pues que Dios le ha dado talento a cada uno, hermano Ricardo.
0: Claro.
2: Y en veces hay hermanas y hermanos bien usados y uno dice, ahora ya ni eso quieren, hermano Ricardo, visitar, ya no quieren ir a predicar su palabra a la calle, a todos los lugares, los mercados, fuera de los hospitales, las cárceles, necesitan muchas personas oír su palabra, porque muchos hermanos se enojan cuando escuchan a un siervo hablar su palabra, pero ya él ya cumplió, ¿verdad, hermano?
0: Cierto,
2: ya cumplió
0: cierto.
2: Con pasarla, así como ustedes, ¿verdad, hermano? Porque uno no puede, pero uno aporta, porque están ustedes hablando de la palabra
0: amén,
2: de Dios,
0: amén.
2: Hermano Ricardo. Y mire que hoy es cuando más nos tenemos que levantar y despertarnos, ¿verdad, hermano? Porque Cristo viene pronto, hermano, y que nos encuentre como esas vírgenes que estaban ellas preparadas, ¿verdad, hermano? Y,
0: cierto.
2: Y hoy al hermano Luis Flores, al pastor Luis Flores, que él, ¿verdad?, nos explica, ¿verdad?, cómo nos tenemos que preparar, ¿verdad? En aquel amén. Día, Dios va, nosotros no podemos poder decirle, ay, no sabía qué hacía o cómo era de que mi lámpara tenía que estar encendida. No, ya la palabra ya nos habló por medio de los siervos que tenemos que estar en esa armonía buscando de él, alabándole en la casa, estar con eso, porque imagínese ahorita que vino el temblor, imagínese si hubiera sido la venida de él y no
0: ay,
2: estamos
0: Dios.
2: En eso, alabándolo a él, escuchando su palabra, nos quedamos, hermanito.
0: Es cierto, Ricardo. Es cierto.
2: Hermano Ricardito, yo sé que hay muchas hermanas que lo van a llamar y
0: ojalá,
2: también le van
0: Dios.
2: A decir, ¿verdad?, que todo, pues aquí lo sentimos, pero aquí estamos, todo
0: qué
2: sin
0: bueno.
2: novedad, nuestra familia, el Señor la ha cuidado, hermano, y no nos tenemos que asustar porque dice, va su palabra, que no nos tenemos que asustar porque eso va tiene que acontecer, hermano Ricardito.
0: Exacto, exacto.
2: Hermano Ricardito, Dios me lo bendiga.
0: Un abrazo, mi hermana, Dios me la bendiga, le aprecio
2: bendiga,
0: mucho.
2: Hermano, y bendiciones para todos los hermanos que
0: gracias.
2: Están escuchando.
0: ¿Qué canto ponemos hoy para la hermana?
2: Ay, mis hermanos, que a mí me gustan mucho. Me gustan todas las alabanzas porque todo lo hacemos para el rey, hermano.
0: Claro, claro que sí.
2: Incontables maravillas, hermano.
0: Incontables maravillas, con muchísimo gusto.
2: A mí me la pone para hermano Ricardito porque aquí lo estoy escuchando.
0: Amén, amén. Con cuidado por ahí, mi hermana, sí. Y ahí estamos orando por ustedes, oye.
2: Gracias, hermano, ahí ya rápido lo voy a llamar para darle mi número de boleta, hermanito
0: amén.
2: Ricardo.
0: No
2: oye.
0: Tenga pena, aquí estamos Dios, para servirle, oye.
2: Dios le bendiga, hermano Ricardo.
0: Dios me la
2: cuida.
0: Bendiga, gracias. Bueno, pues gracias, hermana María Luisa, allá en Boca del Monte. Tenemos más comunicación a través del WhatsApp.
3: Gracias,
0: hola.
3: Hermano Ricardo, que Dios me lo bendiga.
0: Gracias.
3: Quiero saludar a hermana Elvia Jiménez.
0: Hola, hola.
3: Y pues bendito sea Dios, pues no sentí el temblor, ¿verdad?
0: Ah,
3: pero
0: qué bueno.
3: Estamos bien, hermano Ricardo, y pues qué bueno, ¿verdad? Y que Dios ponga paz en los que le tienen
0: amén.
3: Miedo a los temblores, ¿verdad, hermano
0: cierto,
3: Ricardo? Porque
0: cierto.
3: Hay mucha gente que le tiene miedo a los temblores,
0: bastante,
3: ¿verdad? Que Dios
0: sí.
3: les ponga paz en sus corazones, ¿verdad?
0: Así es,
3: y bendito
0: hermana
3: sea Dios, pues no lo sentí y también no les tengo miedo, ¿verdad? Pero hay gente que sí les tiene pánico a los temblores y que Dios ponga paz en sus corazones. Amén, que Dios le bendiga, hermano Ricardo, y aquí me estoy gozando oyendo su programa.
0: Amén,
3: de,
0: amén.
3: Voces de júbilo.
0: Eso.
3: Dios me lo bendiga, hermano.
0: Gracias, hermana Elvia. Dios me la bendiga. Qué gusto poder saludarla esta mañana. Qué bueno. Hombre, así es, ¿verdad? Algunos lo sintieron, otros no. Unos se asustan, otros no se asustan, ¿verdad? Pero bueno, contentos en este viernes. Hola, buenos días. ¿Quién anda?
4: Yo quiero el canto que dice en vida, hermano Ricardo.
0: En vida, hermano.
4: Bendiciones.
0: ¿Quién me saluda?
4: Se lo pedí desde el miércoles.
0: Hermana Blanca Cabrera, claro que sí, con mucho gusto le ponemos ahí en vida, hermano, en vida. Bueno, y hablando de vida y de buscar a Dios, mañana tenemos un servicio maravilloso en la Iglesia Central El Misterio de Dios. Mañana, a partir de las 5 de la tarde, tenemos nuevas fuerzas en el Señor. Ay, así no necesitamos esas fuerzas en Cristo Jesús. Mañana, a partir de las 5 de la tarde, nos vamos a reunir en Iglesia Central El Misterio de Dios. Pero ya le voy a hablar de... Hola, buenos días. ¿Qué? Buenos días.
2: ¿Quién?
0: ¿Quién anda por allí?
5: Ah, buenos días, hermano Richard.
0: Ahí andan los ingenieros, hombre, ¿cómo están?
5: Bendito Dios, bendecido, me estoy terminando de desayunar.
0: Ah, eso está buenísimo, hombre.
5: Fíjese que nos costó la agarrada de las gallinas en el corral, oh, porque eran gallinas negras.
0: Oh, Dios mío. ¿Cómo está? ¿Aquí? Bendiciones, mi hermano.
5: Gracias, aquí estamos con la jefa aquí, terminando de desayunar ya.
0: Qué bueno.
5: Su hermosa y linda programación que lleva el mensaje de esperanza hacia los cuatro
0: Amén.
5: Puntos de nuestra amada Guatemala, ¿verdad? Y no digamos que estás en el extranjero.
0: Así.
5: Qué bendición es oírlo, ya estamos tratando mucho otra semana más, ¿verdad?
0: Gracias a Dios, sí. Sí.
5: Gracias a Dios. Regalo celestial.
0: Bendito sea Dios. Qué bueno, hermano Felarmino, hombre. Gracias a Dios. Buen provecho, hermano Felarmino.
5: Muchas gracias.
0: Buen provecho para la hermana María Isabel.
5: Ya llenamos el vacío junto con mi esposa María Isabel.
0: Ay, qué buenísimo, hombre. Cuénteme, ¿no se asustaron?
5: No, bueno. Sí, no. El cuerpo humano como ser humano que somos, ¿verdad? Sí, nos dejamos ponerse un poquito atormentado, pero con ayuda del Señor que está cocinando con la jefa cuando pasó el bendito y sagrado temblor, estuvo hermoso de ver, ¿verdad? Porque todo lo que viene de alto, pues la Biblia dice que hay que dar gracias en todo, ¿verdad?
0: Claro.
5: No nos movimos, solo nos pusimos mejor a reclamar al Señor que Él tuviera pues, la misericordia para todo el pueblo guatemalteco. Y
0: amén, amén. También. Qué bueno, gracias a sí, que Dios tenga misericordia de nosotros.
5: Pero sí estuvo fuerte.
0: Estuvo fuerte. Como dijo alguien por ahí, ¿dónde le agarró el temblor? Dijo, ¿verdad?
5: ¿Verdad que sí?
0: Pero qué bueno, hermano Felarmino, no hay que seguir orando. Como usted dice, como seres humanos... viene un momento ahí el susto, ¿verdad? Pero bueno, gracias a Dios que aquí estamos confiando en el Señor, ¿verdad?
5: Sí, los que confiamos en el Señor somos como el monte de Sion, eso lo dice.
0: Que no se mueve, sino permanece para siempre.
5: Correcto.
0: Aleluya, hermano Felarmino.
5: Se agarra de la roca inconmovible.
0: Eso, mero hombre.
5: Ese Cristo Jesús, Señor nuestro.
0: Amén, amén.
5: No pasa nada, hombre, así sea.
0: Así es.
5: Hace años yo le contaba a mi esposa que cuando se aproximó el bono 14, uh-huh, yo retiré toda mi plata en el banco, ¿verdad? Y uh-huh, bueno, qué casualidad que yo pasé por una esquina y no me pasó nada. Qué casualidad que detrás de mí iba otro y él sí lo dejaron.
0: Mire, vacío, qué tremendo.
5: Otro compré el trabajo.
0: Es que Dios entonces, lo cuida.
5: Pero ¿por qué a mí no me dicen nada? Y todavía me hablaron las personas.
0: Mira. Pero dije, Dios tiene el cuidado de usted.
5: Buenas tardes, caballero, que le haga bien. Y no sabía que eran.
0: Tremendo, ¿verdad? Qué tremendo.
5: Y lo bajaron, como decimos, ¿verdad? Lo dejaron sin cuerpo y todavía le dieron un par de golpes ahí.
0: Qué tremendo, hermano. Pero bueno, gracias a Dios que usted está.
5: La mano del Señor está.
0: Sobre usted.
5: Él está debajo de las alas, estamos seguros.
0: Amén. El Salmo 91 se cumple, el que habita al abrigo del Altísimo.
5: Bajo las alas de Él, ¿quién nos puede Amén. Mover, verdad?
0: Así es, mi hermano Felarmino, hombre, qué bueno escucharlo, qué bueno escuchar a hermana María Isabel. Y hoy, ¿qué canto les ponemos? Cuéntenos.
5: No sé qué canto, ¿qué era la jefa hoy? Porque hoy amaneció un poco así.
0: Con que no me vaya a hacer llorar al pastor, es todo, por favor.
2: Esa, póngame.
0: ¡Ay, Dios mío! Vamos a pellizcar al pastor para que llore. Lágrimas del pastor, ¿quiere usted?
5: Que resulte llorando el hermano. ¿Qué es el pastor?
0: Pastor Luis, central. Hombre, no sean así. Pero que llore de bendición. Eso sí.
5: Sí, la lágrima del pastor. Bueno, si tuvieran su posibilidad, me complace con la historia del violín. Eso tiene un tema también interesante.
0: Ah, la historia del violín con Leonel Tuches, con muchísimo gusto. Sí, sí, sí.
5: Sí. Vamos sí, porque habla de un violín que supuestamente no servía para nada, pues que ya ¿verdad? No tenía reparación o restauración.
0: Y mire qué bonito, ahí está el violín.
5: Y al final, pues era el mejor violín.
0: Eso. Claro, ahí se lo vamos a incluir, hermano Felarmino, oye.
5: Hermano Reyes,
0: Dios me lo bendiga.
5: Mañana y feliz fin de semana. Pues.
0: Igualmente, siempre con cuidado.
5: Sí, gracias, muchas gracias.
0: Gracias, gracias.
5: Bendiciones a todo el personal administrativo de Panamá Emisora y también al cuerpo pastoral, ¿verdad?
0: Muchas gracias, muchas gracias, mi hermano, oye.
5: Gracias.
0: Dios me lo bendiga.
5: Muchas gracias, igualmente.
0: Amén, amén. Bueno, pues qué bueno, qué bueno. Tenemos más comunicación a través del WhatsApp. Hola, buenos días.
6: Buenos días, hermano Ricardo. Que el Señor le bendiga.
0: ¿Cómo amaneció, mi hermana Tere?
6: Te saluda Teresa Reyes.
0: ¡Qué gusto!
6: Aquí, hermano, lo estoy escuchando y bendito sea Dios que estoy escuchando que se encuentra bien.
0: Amén, amén.
6: Espero que esté bien usted y su familia.
0: Gracias.
6: Y todos los de la radio.
0: Amén, amén.
6: A pesar de lo que está pasando, que está temblando y todo eso, pero son cosas que tienen que pasar, digo yo. Y gracias a Dios aquí, yo ya llamé a mi familia. Mi familia y yo estamos bien.
0: Qué bueno,
6: muchas
0: gracias,
6: gracias
0: a Dios. Amén, amén.
6: Preocuparse y siempre estar atento a la necesidad de nosotros y qué nos está pasando.
0: Amén.
6: Bendiciones, hermano Ricardo.
0: Gracias, hermana Tere.
6: Para usted, su familia y
0: amén.
6: Todos los de la radio.
0: Muchas gracias.
6: Que el Señor nos siga bendiciendo y adelante en el nombre de Jesús. Nos seguimos escuchando.
0: Amén, hermana Tere.
6: Gracias.
0: Le apreciamos mucho, hermana Tere. Qué bueno que esté bien. Saludos ahí para usted también, para su familia. Qué bueno que su familia esté bien. Y bueno, le deseamos todo lo mejor y que el Señor siga poniendo su mano sobre usted en ese tratamiento que se hace casi que 2-3 veces a la semana, ¿verdad? Que Dios me la bendiga fuertemente, que es bastante difícil, pero qué bueno que el Señor ahí está poniendo su mano sobre usted y la oímos muy, muy, pero muy bien. Bueno, nosotros estamos contentos porque este domingo vamos a celebrar. Nosotros acá no paramos. Iglesia, el misterio de Dios no se detiene solo para predicar, dice el canto. Y definitivamente vamos avanzando. Los días van avanzando. La iglesia sigue caminando. Y este domingo vamos a abrir nuestras puertas a partir de las 10:30 de la mañana. Este domingo, 10:30 de la mañana, nos vamos a gozar en el servicio de escuela dominical cantando alabanzas al Señor, ¿verdad? Esas alabanzas preciosas como en esta reunión Cristo está. También hay coros de adoración, levantamos las manos, adoramos al Señor, la presencia del Señor desciende, eso es algo maravilloso. Hay una bendición preciosa porque todos los hermanos se saludan, ahí se dan un abrazo, se dan la mano, se dan un ósculo santo. ¡Ah! ¿Qué es eso? ¿Qué es eso? Bueno, búsquelo en la Biblia. Ósculo santo. Búsquelo en el diccionario. Y bueno, ahí se dan un abrazo, se dicen Dios le bendiga. Hay un momento de ministración de las ofrendas, porque se ministra ahí las ofrendas, ahí las hermanas, los hermanos, los niños, los jóvenes, todos pasan a ofrendar, porque esa es una bendición maravillosa. Y luego escucharemos un tema donde el pastor Luis nos ha estado invitando el pastor Luis para este próximo domingo, donde estará compartiendo el tema ¿dónde estuvo Jesús durante los 3 días de su muerte? ¿Dónde cree usted que estuvo? ¿Dónde cree usted? Porque le he dicho, ¿verdad? Jesús murió y resucitó al tercer día. ¿Qué se hizo en ese lapso? ¿Dónde anduvo Jesús? ¿A dónde se fue? ¿Qué hizo? ¿Se quedó descansando? ¿Se fue a pasear? Bueno, no sé. La verdad yo no sé, pero sí lo vamos a descubrir a través de la palabra este próximo domingo desde las 10 de la... Si usted es de los que no sabe también, véngase a gozar con nosotros este domingo a partir de las 10:30 de la mañana a Iglesia Central del Misterio de Dios. El pastor Luis Armando estará compartiendo este precioso tema. Por favor, no se lo vaya a perder. Venga ahora que hay tiempo, venga, porque mañana tarde será, dice el canto de Oscar Medina, ¿verdad? Búscale ahora que hay tiempo, búscale porque pues uno nunca sabe qué va a pasar, ¿verdad? Estamos viviendo una temporada, estos son temporadas finales, tiempos finales, estos son tiempos donde, Uy, Dios mío, si usted no ha leído la Biblia, se está cumpliendo todo lo que la palabra del Señor está escrita. Todo, todo, todo, todo, todo, todo, ¿verdad? Hemos visto guerras, hemos visto rumores de guerras, hemos visto temblores, hemos visto escaseces, hemos visto enfermedades tan difíciles, tan duras de curarse, podemos decir, y algunas que no tienen cura. Hemos visto cómo muchos se han enfriado, como dice la Biblia, ¿verdad? En los últimos días el amor de muchos se enfriará. ¡Ay, Dios mío! Esto es lo que más abunda. Gente insensible. Cuando digo gente insensible, pues lo miran a usted que está tirado y le pasan encima y así. No importa qué sea, ¿verdad? Y así podemos ver en todo el mundo, no solo en Guatemala, en todo el mundo está sucediendo cosas satánicas que se están moviendo, pactos satánicos que están haciendo enfrente de nosotros y nosotros ahí tranquilos como si nada, ¿verdad? Y hasta nosotros podemos ser ahí alcanzados por eso. Mejor, ¿sabe qué? Le esperamos en Iglesia El Misterio de Dios, por favor, no se lo pierda. Sexta Avenida, 079, Colonia El Tesoro, Zona 2 de Misco. Busquémosle ahora que puede ser hallado, ahora que las puertas de la iglesia están abiertas. Algún día ya no estarán estos aleluyas, las puertas de la iglesia van a estar abiertas, pero ya no habrá presencia de Dios, ya no habrá unción del Espíritu Santo. Ahora que hay palabra, ahora que hay bendición, busquémosle, ¿verdad? Y cuando la palabra sea dura, agárrela, porque la palabra es para ustedes, para mí. Cuando la palabra nos golpea y decimos, uy, este golpe bajo a través de la palabra, pero mire, esa es la palabra que le va formando, esa es la palabra que le va instruyendo, esa es la palabra que lo va a siendo fuerte. Así es que en el nombre de Jesús, esta invitación la dejamos en su mano para que este domingo no se vaya a ningún otro lado, no se quede viendo televisión, no se quede jugando en el teléfono, no se vaya a pasear. Vamos a Iglesia Central El Misterio de Dios, donde habrá una bendición maravillosa esperando por usted. No se lo pierda, por favor. Nosotros vamos a seguir acá con más de la buena música a través del 1480.
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Qué bonito canto, definitivamente, ya cuando estemos muertos, ya, ¿para qué? Así es. Bueno, fíjese que ayer estuvimos celebrando Noches de Unción y Sanidad Divina, un servicio precioso también donde el Pastor Luis estuvo compartiendo un mensaje tremendo, tremendo, se llamaba el mensaje, o se llama, mejor dicho, porque gracias a Dios ahora con la tecnología nos queda grabado allí en la computadora, en el internet. Bueno, se llama Mira a Dios, mira a Cristo, mira al Cordero. Bueno, escuchemos por favor parte de la bendición, porque nosotros queremos compartir a ustedes la bendición que se vive en Iglesia del Misterio de Dios. Y hoy queremos darle este regalo. Este es un regalo de parte de Radio Horizontes, de Iglesia del Misterio de Dios, de nuestros pastores, del Pastor Luis, para todos ustedes. Este es un regalo espiritual. Recíbalo por favor y escuche parte de la bendición que recibimos ayer. Es una fracción del mensaje de ayer, día jueves. Así es que escúchelo, por favor.

solo en Cristo hay salvación, que en Cristo hay vida eterna, que en Cristo hay vida, que en Cristo hay esperanza, que en Cristo hay paz, que en Cristo hay gozo, que en Cristo hay sanidad para el cuerpo también. Démosle un fuerte aplauso al Señor nuestro Dios. Aleluya. Gloria a Dios. Salmo 123, verso 2 dice: he aquí, como los ojos de los siervos miran a la mano de sus señores, y como los ojos de las siervas miran a la mano de su señora, así nuestros ojos, dice, miran a Jehová. ¿Sabe que en la antigüedad los esclavos miraban a sus señores para recibir instrucción de ellos? Ellos no podían moverse si su señor no le autorizaba hacerlo. No podían mover un dedo ni levantar un pie. Era serio ser uno esclavo en ese tiempo. Yo me imagino que Agar no se quería unir con Abraham, porque saber cuántos años le llevaba Abraham. Pero como Sara era la señora, le dice: ve, acuéstate ahí con mi esposo, porque quiero que tengas un hijo de él. Y a Agar no le quedó otra de hacerlo, de acostarse con aquel viejito de 70 y pico de años. Amén. Lo que quiero decirle, hermana, hermano, que los esclavos de la antigüedad miraban a su señor, a su señora, para recibir instrucciones de él o de ella, también para recibir provisión, comida, porque les daban racionada su comida. Y dice el salmista: he aquí, como los ojos de los siervos miran a la mano de sus señores, y como los ojos de las siervas a la mano de su señora, así nuestros ojos miran a Jehová. Qué precioso es decirle: Señor, con nuestra mirada puesta en Él, mi vida depende de ti, Señor. Yo no tengo fuerzas para caminar. Yo no tengo fuerzas para hacer esto, para hacer lo otro. Yo necesito de ti, Señor. Yo necesito de tu ayuda. Yo necesito de que tú me tiendas la mano. Como dijo aquella mujer a nuestro Señor Jesucristo: tú sírveles el pan a tus hijos y déjame que me arrastre debajo de la mesa, para que al menos una migaja que caiga es suficiente para que mi hija, que está poseída por un demonio, sea libre. Bendito sea el nombre del Señor. Y Jesús le dijo: oh mujer, grande es tu fe, hágase contigo como quieras. Démosle fuerte ese aplauso al Señor. ¿Cuántos pueden decir amén? Aleluya. Gloria a Dios. Los esclavos, al mirar a su señor, a su señora, era como decirles a sus señores: necesito comida, tengo hambre. Y los señores a veces hasta les tiraban la comida. Por ello la mujer cananea con humildad le dice al Señor, porque el Señor le dijo, ¿se acuerda qué le dijo? No está bien tomar el pan de los hijos para dárselo a los perrillos. Imagínense que le hubieran dicho eso a usted, se va de la iglesia. Por cualquier cosa nos queremos ir a veces de la iglesia. Pero aquella mujer no se fue. Aquella mujer insistió. Hasta los perrillos, dice, se alimentan de la migaja que cae de la mesa de sus amos. Eso es reconocer que necesitamos de Dios y que no nos vamos a mover hasta que Él nos bendiga. Vamos a poner nuestra mirada diciéndole: Señor, mi vida depende de ti. Usted que tiene problemas, yo no sé cuáles sean los problemas que tenga, cualquiera que sean, si usted pone su mirada en Cristo,

yo se lo aseguro que usted no va a ser avergonzada, avergonzado, porque dice el Salmo 34, verso 5, los que miraron a él fueron alumbrados y sus rostros no fueron avergonzados. Y luego dice el salmista: este pobre clamó y Jehová lo oyó y lo libró de todas sus angustias. Démosle gloria a Cristo, aleluya. Bendito sea el nombre del Señor. Pie, hermana, hermano. Y vamos a pasar acá a las mujeres. Vénganse acá enfrente de mí, aquí al lado derecho.

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los que miraron a él, dice la Biblia, fueron alumbrados y sus rostros no fueron avergonzados. 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

0: Qué bendición más hermosa la que se vivió el día de ayer en Iglesia Central El Misterio de Dios. Esto es lo que se vive cada servicio, cada celebración de culto en Iglesia Central El Misterio de Dios. Les invitamos para que también este domingo puedan estar con nosotros. El pastor también estará compartiendo la poderosa palabra de Dios. Este domingo no se lo vaya a perder. Ahí estamos viendo la gloria de Dios, viendo la mano de Dios moverse. El Señor está haciendo cosas maravillosas, sorprendentes. Ayer con este mensaje tan precioso que el pastor compartía, que debemos de mirar al Señor, a Cristo, que nuestra mirada tiene que estar en Cristo Jesús, y los que miraron a Él, como dice la Biblia, fueron alumbrados. Escuchábamos ahí la palabra tan preciosa, tan hermosa, que Dios revela al corazón del pastor Luis y que sin duda pues nos la transmite a nosotros para bendición de nuestra vida. Así es que pues le invitamos para que pueda estar con nosotros entonces este domingo desde las 10:30 de la mañana. 10:30 de la mañana, donde estuvo Jesús durante los 3 días de su muerte. Pues murió y resucitó. ¿Dónde estuvo esos 3 días? Escuchemos esta palabra el próximo domingo desde las 10:30 de la mañana. Da curiosidad, ¿verdad? Da curiosidad. Así es que vengamos a la escuela dominical, gocémonos, celebremos y cantemos a nuestro Señor Jesucristo. Así es que no se lo pierda y les invitamos para que esté con nosotros en la Sexta Avenida 079, Colonia El Tesoro, Zona 2 de Misco. 10 de la mañana con 56 minutos. Quiero agradecer la comunicación de hermana Lucy. ¿Cómo está hermana Lucy? Allá en Prados de Villahermosa. ¡Ah, qué buen hombre! ¡Qué bendición escucharla! O qué bendición saber que nos está escuchando. Saludos ahí para los nietos. Que el Señor me la bendiga. Espero se encuentre bien de salud mi hermana Lucy. Y en el nombre de Jesús. Ya sabe que la queremos mucho y qué bueno que está en sintonía. Como también pues a mi hermana Fabiola. ¿Cómo está hermana Fabi? Allá en Amatitlán. Como también a nuestra hermana Jessica en Deli Jessy. Allá en Las Gelatinas. Bendiciones allá en Chichimecas, escuchando también allá en Caserío La Virgen, eso es allá en Villacanales. También le saludamos ahí a hermana Marlen y bueno, a hermana Marlen y a todos por ahí. Les enviamos un saludo muy especial. Hermano Patricio, espero se encuentre bien de salud allá en el tablón Villacanales. Saludos para hermano Patricio, para su esposa, hermana Benita. Espero se encuentren bien. Y a todos ustedes les bendecimos. Hermana Amanda también, la saludamos allá en el Manzano. Bendiciones, hermana Amanda. Hermana Edith también allá en Piedra Parada. Hermana Rafa, saludos, hermana Rafa. A ver, hermana Julita, ya no supimos de hermana Julita, espero se encuentre bien, hermana Julita, allá en el Pedregal. Bendiciones, saludos, hermana Julita, saludos, bendiciones para ustedes por allá en Piedra Parada. Hermana Rosita también, que nos escucha allá en San José Pinula. ¿Cómo está, hermana Rosita? Bendiciones, bienvenida a la programación del 1480. También un saludo muy especial para los hermanos de la zona número 10, por allá están en sintonía, hermano Domingo Sasso, bendiciones. También saludamos por la zona 14, hermana Juanita, saludos también para hermana Carmencita, saludos para hermana María del Carmen también, espero se encuentren bien. El Señor me les bendiga en el nombre de nuestro Jesús maravilloso. Así es que les saludamos en el nombre de Jesús y a todos, al hermano del parqueo, allá en la zona número 10. Se me olvida el nombre del hermano, no te acordarás del nombre del hermano. ¿Cómo? Sí, es de apellido Hernández, ay, se me va el nombre, a ver si nos llama el hermano del parqueo. Ahorita sí se me fue el nombre de la mente, se nos fue a los dos aquí con Oseas, de la mente el nombre de nuestro hermano allá en el parqueo de la zona número 10, pero le llamamos, espero se encuentre bien y, sí, gracias Oseas. Martín Hernández, ¿cómo está hermano Martín? Bendiciones, espero en el nombre de Jesús que se encuentre muy, muy, muy bien trabajando, ¿verdad? En el nombre de nuestro Padre Celestial. También saludamos a nuestro hermano Armando Coronado, que dice mi amado. Bendiciones, mi hermano Armando, su esposa, en la zona número 14, por ahí, a todos los de la zona 14, zona 10, zona 9. Por allá los edificios, se salieron todos los del edificio, hombre, se salieron todos los del edificio porque les dio peina ahí, pues tienen razón, ¿verdad? Así es, así tiene que ser. Así es que salieron de los edificios. Los que sí los regresaron a la casa fueron los estudiantes, ¿verdad? Las escuelas, los colegios, los regresaron a sus casitas por eso de los temblores, dice, ¿verdad? Bueno, pues está bien. Ahí con cuidado, con razón el tráfico de la Roosevelt, ¿verdad? No, hombre, hay un tráfico en la Roosevelt como usted no se imagina. ¿Cómo la pasaron allá en la zona 10 de Misco? Zona 10 de Villanueva. Saludos a todos los de la zona 10 de Villanueva. ¿Sabe a quién también saludo? A nuestros hermanos de allá de Lindavista. ¿Cómo están, hermanos de Lindavista? Saludos. ¿Qué tal estuvo en la surtidora? No se cayó nada allá en la surtidora. Todo está en su lugar. Saludos para hermano Pedro, para nuestra hermana Cata y para todos los muchachos que por ahí trabajan. Les bendecimos en el nombre de Jesús. Qué bueno saber que están en sintonía. Bueno, le cuento, son las 11 de la mañana en punto en todo el territorio guatemalteco. Vamos a ir al corte y luego seguimos incluyendo sus alabanzas.
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0: Ahí estamos incluyendo sus alabanzas en esta mañana, contentos como siempre, dándole la gloria a nuestro Señor y Salvador Jesucristo. 11:12 a.m. Tengo más comunicación a través del WhatsApp. Hola, buenos días.
1: Ay, hermano Ricardo, qué bueno oírlo. Buenos días, hermano.
0: Gracias.
1: Qué bueno oírlo y gracias porque usted no se olvida de toda la audiencia. Bendito sea Dios que su mente está buenísima para grabarse los nombres.
0: Te agradezco por tus
1: saludos para mí, para mi esposo, para mi familia. Aquí están reaccionando, escuchando.
0: Ah, buen provecho.
1: Gracias, hermano Ricardo. Dios me lo siga bendiciendo. La hermana Julita, entre lo que cabe, está bien. Yo la he visto en el carro de lejos, pero ahí andan. Ahí andan. A ver qué día puedo parar y le voy a dar sus saludos. No sé qué pasó, como la ve que la radio casi no está saliendo por aquí. Yo lo estoy escuchando por internet, en mi trabajo. Ya aquí en mi casita, medio agarra un poquito el radio.
0: Sí.
1: Pero no agarra mucho que se diga, pero aquí estamos escuchando, hermano Ricardo. Gracias.
0: Qué bueno.
1: Bendiciones. No le pido una alabanza que voy de salida.
0: En
1: la tarde lo llamo.
0: Está bien.
1: Feliz día, con cuidado.
0: Gracias, hermana Rafaela. No, pues hágame. Pues ahí se oía muy bien la radio, ¿verdad? Ahí escuchaba yo de fondo muy bien la radio. Esperamos en el nombre de Jesús que esto siga arreglándose. Se está haciendo todo lo posible. Gracias a ustedes por sus oraciones y también por su ayuda económica. De verdad, les agradecemos por esa ayuda económica que hacen posible para la radio. Que también sirve para todo esto, ¿verdad? 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Y si usted ya lo hizo, hágame el favor de compartirnos el número de boleta. Háganos el favor de compartirnos el número de boleta o nos manda la foto también a través del WhatsApp. ¿Cómo están allá en el comedor del Misterio de Dios? ¿Cómo pasaron? Ya más de 2 horas casi el temblor, ¿verdad? Bueno, saludos ahí al comedor del Misterio de Dios. ¿Cómo pasó, hermana Yolanda de León? Uy, Dios mío, espero que no haya gritado la hermana Yoli. Bendiciones para su esposo. También un saludo para, allá en la Esperanza 2. Un saludo muy especial para la hermana Zoilita. Bendiciones, hermana Zoilita. Espero se encuentre bien. Saludos también ahí para los de El Nuevo Amanecer. Bendiciones. Saludos ahí también para los de hermano Héctor. ¿Cómo está, hermano Héctor? Allá en la Esquipulitas. ¿Cómo está? Bendiciones. Saludos a hermano Héctor allá en la Esquipulitas, en la zona 21. También saludos muy especiales para hermana María González, también en el Cerro Gordo. ¿Qué tal estuvo por ahí, verdad? ¿Todo bien? Gracias a Dios, ¿verdad? Saludos ahí para la familia Hermosilla. ¿Cómo está mi hermano Mario? Saludos para hermano Mario, para su esposa. Espero que no se le haya subido la presión o bajado la presión al hermano Mario, por favor, hombre. Saludos ahí también para hermana Balbina, que Dios me les bendiga grandemente. Saludos también muy especiales para el hermano Santos en la zona 21. ¿Cómo ha estado, hermano Santos? Espero que todo bien, que todo súper bien. Saludos para hermana Paulina. Hágame favor de saludarme, hermana Paulina. Gracias siempre por estar siempre ahí atentos a la programación del 1480. Bendiciones, bendiciones, bendiciones de lo alto. Saludos también para hermano Mario, pero allá en Villahermosa, hombre. Hermano Mario Dubón y su familia. Espero se encuentre bien, hermano Mario Dubón. Le apreciamos mucho. Espero esté muy bien. Hermana Clara Luz Díaz. ¿Cómo está, hermana Clara Luz? ¿Todo bien? Bendiciones para usted, hermana Clara Luz, allá en Planes de Villanueva. También hermana Linda en Planes de Villanueva. Saludos allá en la Vía Romana. ¿Cómo están en la Vía Romana? Saludos ahí para hermana Floridalma. A todas las Floridalmas les enviamos un saludo muy especial. Hermana Florinda también en el mercado de la Betania. ¿Cómo está, hermana Flori? Saludos especiales para usted. Espero se encuentre bien. Las hermanas Castillo, hermana Telma, hermana Hermila y hermana... Ay, Dios mío, se me olvida el otro nombre de la hermana Castillo. Pero bueno, espero se encuentre muy, muy bien y bendecidos en la zona número 21. ¿Quién más de la zona 21? Bueno, hay varios hermanos, ¿verdad? Hay una familia que me llama, que los tenían a la mente el apellido. Ay, Dios mío, pero por ahí están en sintonía en la zona 21, así es que hágame favor, repórtese con nosotros y díganos que está bendecido, bendecida. Saludos para nuestra querida hermana aquí en la zona número 10 de Misco. Ahí está la familia Martínez. Ayer estuvieron de manteles. Hubo pastel. No, hasta mañana, dice la hermana. Hasta mañana va a haber pastel, va, hermana. Bendiciones. Saludos ahí para toda la familia Martínez allá en la zona número 10 de Misco, en la colonia San Gabriel. Por ahí están escuchando la radio, hermana Carmencita, ¿verdad? Ayer de cumpleaños, hermana Carmencita. Bendiciones. Espero la haya pasado muy bien y pues que el Señor me la bendiga poderosamente. Zona 9 de Misco, hermano, sí, ¿cómo la pasó el hermano, hermana Rosita de Guamuch, hermano Pablito Guamuch? ¿Cómo están? ¿Todo bien? Saludos ahí para ustedes. Estamos orando por la vida de hermana Paola, por su hijo, en el nombre de Jesús, que Dios lo levante, lo restaure. También saludos para nuestra querida hermana Wendy. ¿Qué dice, hermana Wendy? Ah, aquí la estuve esperando toda la semana, hermana Wendy, bendiciones. Espero se encuentre bien, hermana Wendy, allá en Colonia Belén. Saludos ahí para los nenes, que Dios les bendiga. No, hombre, si los nenes, le dice ella, pero ya son algo grandecitos. Va, el nene tiene como 18 años, el más grande, ¿verdad? Y el otro nene tiene como 14. Así es que bendiciones ahí para los nenes, que Dios me los bendiga. Qué bueno que están en sintonía. Es que para los papás así son, ¿verdad? Los nenes les dicen siempre, o los bebés, o no sé cómo le dicen a sus hijos, hombre, aunque ya estén grandes y tengan bigotes y tengan hasta nietos, los tratan con cariño. O antes que me regañe la hermana, ¿verdad? A mí no me saluda, ella saludó a todos. Ah, la que pasa la tijera fina, hombre. Saludos ahí para la hermana Juanita Martínez. Saludos, hermana Juanita. Juanita de Guzmán también la saludamos allá en este bello lugar. Y también a la hermana Máxima Tobar. ¿Qué dice, hermana Máxima? Ya crecieron los pollos. Ahí me invita ya cuando haga el caldito de pollo, pues. Bueno, les recuerdo que este domingo les esperamos en punto de las 10:30 de la mañana. Ya ve qué bendición la que usted se está perdiendo por no asistir a la iglesia. Se da cuenta, se da cuenta. Mejor véngase. Mire qué lindo es cuando usted viene con el corazón dispuesto. Y este domingo vamos a escuchar un mensaje maravilloso, precioso, lindísimo, que el Señor reveló al corazón del pastor Luis Armando. Es que esas palabras reveladas, de verdad, se lo decimos de corazón, no por aludir, no por quedar bien, no, es una palabra que Dios revela al corazón del pastor, y el pastor la comparte a toda la iglesia, a todos los que quieran oír esa palabra maravillosa. Así es que este domingo no se pierda esta hermosa bendición de poder estar con nosotros en Iglesia Central, el Misterio de Dios. ¿Dónde? Sexta Avenida 079, Colonia El Tesoro, zona 2 de Misco. Ahí estamos, hombre, bien contentos, esperándoles a ustedes que se vengan a gozar con nosotros a la Iglesia Central, el Misterio de Dios. 11 de la mañana con 20, 11 con 20, el tiempo va transcurriendo, pero aquí hay más de la alabanza que bendice su vida.

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1: Lágrimas de un pastor, ahí hemos incluido esta bella alabanza, bellísima, bellísima alabanza que hemos incluido esta mañana. Recuerde que el 2250-6681 está disponible y el 5421-8102. Quiero agradecer la comunicación de hermana Marcela allá en la isla, zona número 13. ¿Cómo está hermana Marcela? Qué bueno poderles saludar esta mañana. Bendecimos su vida y agradecemos a Dios por su vida también, ¿eh? Así es que saludos para usted, que el Señor me la siga ayudando y bendiciendo en todo lo que realice. Gracias, ella nos dice, hermano, vamos a hacer un depósito de 100 quetzales para Radio Horizontes, ahí le vamos a enviar la boleta. Muchas gracias, hermana Marcela, Dios me la bendiga. Gracias, que el Señor le multiplique esa bendición. 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Gracias, de verdad. No sabe cuánto nos ayuda su colaboración. Y gracias a todos ustedes que han estado enviando la boleta y que nos han dicho, hermano Ricardo, aquí está ya mi colaboración. Gracias, gracias de todo corazón. O están con la pena, ¿verdad? Están diciendo, hermano, no lo he podido hacer, pero ya lo voy a hacer. Gracias, de verdad. Agradecemos esa bendición que ustedes hacen para Radio Horizontes. No sabe cuánto nos ayuda a seguir predicando el Evangelio de Jesucristo. Así es que bendiciones para ustedes. Saludos para hermana Saturnina en Milpas Altas. ¿Cómo está, hermana Saturnina? Hoy sí nos está escuchando a través del Tuning, ¿verdad? 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Bendiciones, qué bueno saber que están escuchando, ¿no? Mire, pues el saludo para hermana Elsa, hermano Anthony. ¿Cómo está, hermano Anthony? Bendiciones, saludos también para hermana Ana, allá en la zona 12 de Villanueva. Saludos, hermana Ana, bendiciones. Saludos ahí para los de la panadería Chicalis. ¿Cómo están los de la Chicalis? Bendiciones, saludos, saludos para hermana Clara Luz ahí en Villahermosa. También, hombre, ay, Dios mío, me alegra mucho. Hermana Adelita, Dios me la bendiga, también en Boca del Monte. No, hombre, ahí está hermano Melvin Pérez, también en Boca del Monte. También le enviamos un saludo a mi hermano Nehemías Hernández. ¿Qué se me hizo, hermano Nehemías? Allá en Cerro Alto. ¿Qué dice, hermano Nehemías? Dios me lo bendiga, hombre, en esta hermosa mañana. Aquí estamos en el momento de saludos. Usted recuerda que esta es una franja de saludos, de información y de alabanzas al Señor Jesucristo. Así es que vamos, vamos con más de esta preciosa música.

0: ¡Qué bonito! Hay lágrimas en el desierto, pero pues el Señor ha estado con nosotros en todo momento. Saludos muy especiales para nuestra hermana Valentina en Villacana. Alguien se ha comunicado con nosotros, nos ha pedido el Salmo 23. Con mucho gusto. Ya estamos en los minutos finales, porque pues 33 minutos pasan de las 11 de la mañana. Eso quiere decir que nos restan 27 minutos para llegar a las 12 del mediodía. Es la hora en que finaliza estas voces de júbilo. Saludos muy especiales para mi hermana Sarita de Velázquez, hermana Sarita Castro. Saludos para nuestra hermana Yolanda Aldana. ¿Cómo está, hermana Yoli? Espero se encuentre bien. Bendiciones para usted. Saludos también para hermana Beatriz Mesa, que por ahí nos escucha también, ¿verdad? A la familia Hernández, por ahí está Miguelito, saludos para él, bendiciones ahí para la hermana Mari, para la hermana Samantha, un saludo muy especial también para los hermanos y hermanas de la tortillería Carlitos. Ah, hoy sí, hermana Isa me ha echado tierra, como no tiene idea. Hermana Isa, Dios me la bendiga, espero se encuentren bien. Saludos especiales para hermana Isabel y para hermana Clarita. Bendiciones para la hermana Sofi, también le enviamos un saludo muy especial. Y para las señoritas por ahí también que están en sintonía. También saludamos, oh sí, otro también que ya no supe, espero se encuentre bien, ¿verdad? Hermano Desiderio Ruiz, espero se encuentre bien, hermano Desiderio. Desiderio Ruiz, bendiciones para usted. Saludos también para todos los de Villanueva, ahí a comunicarse con nosotros. Si usted no oye que le saludo, pues dígame, hermano, a mí no me ha saludado, ahí hágame favor de enviarme un saludo. Usted que puede usar eso del WhatsApp también, ¿verdad? Saludos muy especiales ahí para nuestra hermana de allá de Villalobos, de Residenciales Villalobos. ¿Cómo están mis amadas ahí en Residenciales Villalobos, escuchando Radio Horizontes 1480, El Misterio de Dios? Bendiciones también muy especiales para los hermanos que nos escuchan en todo Villanueva, los hermanos de El Alioto. ¿Qué dicen los hermanos del Alioto? Famosísimo Alioto. Saludos especiales para los de también Mártires del Pueblo. Por ahí está hermano Antonio, ahí escuchando, ahí dice, aquí se sintió el temblor, pero pues gracias a Dios estamos bien. Así es que bendiciones, hermano Antonio, ahí dando el respectivo, ¿cómo decirle? La respectiva información. Ay, puro noticiero. Bendiciones también para los hermanos que escuchan por ahí. Qué bueno. Gracias a Dios que siempre están en sintonía de Horizontes, el Misterio de Dios. Hermana Carlota, espero se encuentre bien, hermana Carlota. Le bendecimos mucho, no sabe cuánto le bendecimos en el nombre de nuestro Señor y Salvador Jesucristo. Muy bien, esperamos entonces su reporte. Ah, ya vamos a recibir. Hola, buenos días, hola.
1: Buenos días, hermano Ricardo, Dios le bendiga.
0: Ahí está, pues, ¿cómo está mi hermano, hombre?
1: Aquí bendecido por la gracia de ese hermano Ricardo.
0: Qué bueno, aquí acordándonos de hermano Mario.
1: Qué bueno, hermano Richard. Qué bueno que siempre se acuerde de nosotros, ¿verdad? Porque siempre necesitamos oración, hermano.
0: Ah, no, hombre, aquí estamos orando por ustedes, hermano Mario, oye.
1: Por mí, por mi hija, mi otro, y el yerno, por mis hijos que encuentran en los estados.
0: Muy bien.
1: Por mi salud.
0: Muy bien. Pues, hermano, ahí vamos a estar orando por ustedes, en el nombre de Jesús. Siempre, hermano Mario. ¿Cómo sigue su yerno acá en Guatemala? ¿Todo bien?
1: Sí, todo bien, gracias. Él se está recuperando bastante, bueno. Hermano de Carmen.
0: ¿Qué tal está su nieto? ¿Todo tranquilo también?
1: Ahorita, gracias a Dios, están en parada. Yo estoy haciendo la hora, pero están ahorita no. Están en parada, no, ahorita no han pensado en estarle echando a esa marronada de licor.
0: Sí, pues, en el nombre de Jesús, ¿verdad? Que Dios haga y que le quede eso de experiencia, que no tiene que hacer nada mal.

11 de la mañana, 53 minutos. Bonitas alabanzas las que estamos incluyendo en esta hora de la mañana. Muchas gracias a todos, a todos, a todos por su fiel sintonía. Ya nos vamos, hombre. Ya les vamos a dejar ahí con un canto más, pero les recuerdo que mañana a las 5 de la tarde hay servicio en Iglesia Central del Misterio de Dios. Mañana, 5 en punto de la tarde, nos reunimos ahí en Iglesia Central del Misterio de Dios. Y luego el día domingo, ya escuchó usted, ha estado escuchando la invitación de nuestro pastor para celebrar este servicio a las 10:30 de la mañana, la reunión de todos los domingos. No se vaya a quedar en casita, hágame favor, no se quede en casita, porque pues va a perderse la bendición maravillosa que hay en Iglesia Central El Misterio de Dios. Por favor, les esperamos en la Sexta Avenida 079, Colonia El Tesoro, zona 2 de Misco. Sexta Avenida 079, Colonia El Tesoro, zona 2 de Misco. Allí les esperamos, será un privilegio para nosotros el poder saludarles. Por favor, no vaya a cambiar, no cambie, porque viene palabra de Dios, la lectura de la palabra dramatizada. Oseas viene para orar a las 12:30, a la 1 la pastora Mari con esa preciosa palabra, a las 2 regresamos con Impacto y Alabanza. Todo esto en el 1480 de la amplitud modulada, en un solo lugar, Horizontes, el misterio de Dios. Así es que vamos a dejarles con este tema para saludar al hermano Mario allá en Villahermosa, y a todos les deseamos un buen provecho. Gracias por estar en sintonía. Regresamos al ratito para seguirles acompañando con más del 1480 del AM.

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0: Mateo capítulo 19. Enseñanza sobre el divorcio.
1: Cuando Jesús terminó de enseñar, salió de la región de Galilea y se fue a la región de Judea, al este del río Jordán. Mucha gente lo siguió, y allí sanó a todos los que estaban enfermos. Algunos de los fariseos llegaron para tenderle una trampa.
2: ¿Puede un hombre divorciarse de su esposa por cualquier razón?
3: ¿No recuerdan lo que dice la Biblia? En ella está escrito que desde el principio Dios hizo al hombre y a la mujer para que vivieran juntos. Por eso Dios dijo: el hombre tiene que dejar a su padre y a su madre para casarse y vivir con su esposa. Los dos vivirán como si fueran una sola persona. De esta manera, los que se casan ya no viven como dos personas separadas, sino como si fueran una sola. Por tanto, si Dios ha unido a un hombre y a una mujer, nadie debe separarlos.
2: Entonces, ¿por qué Moisés nos dejó una ley que dice que el hombre puede separarse de su esposa dándole un certificado de divorcio?
3: Moisés les permitió divorciarse porque ustedes son muy tercos y no quieren obedecer a Dios. Pero Dios, desde un principio, nunca ha querido que el hombre se separe de su esposa. Y yo les digo que si su esposa no ha cometido ningún pecado sexual, ustedes no deben divorciarse de ella ni casarse con otra mujer, porque si lo hacen, serán castigados por ser infieles en el matrimonio.
4: Si eso pasa entre el esposo y la esposa, lo mejor sería no casarse.
5: Sí, claro.
3: Esta enseñanza solo la entienden las personas a quienes Dios les da como regalo no casarse. Es cierto que algunos no pueden casarse porque nacen con algún defecto que se lo impide. Otros no pueden casarse porque alguien les ha dañado el cuerpo. Pero también hay personas que no se casan para dedicarse solo a trabajar en el reino de Dios. Por eso, esta enseñanza es solo para quienes decidan vivir así.
0: Jesús bendice a los niños.
6: Señor, ten misericordia de mi hijo, Señor, por favor.
1: Algunas madres llevaron a sus niños para que Jesús pusiera sus manos sobre ellos y orara. Pero los discípulos las regañaron. Entonces Jesús les dijo a sus discípulos:
3: dejen que los niños se acerquen a mí. No se lo impidan, porque el reino de Dios es de los que son como ellos.
1: Jesús puso su mano sobre la cabeza de cada uno de los niños y luego se fue de aquel lugar.
0: El joven rico.
1: Un joven vino a ver a Jesús y le preguntó:
7: Maestro, ¿qué cosa buena debo hacer para tener vida eterna?
3: ¿Por qué me preguntas qué cosa es buena? Solo Dios es bueno. Si quieres vivir de verdad, obedece los mandamientos.
7: ¿Cuáles mandamientos?
3: No mates, no seas infiel en tu matrimonio, no robes, no mientas contra otra persona, respeta a tu padre y a tu madre. Ama a los demás tanto como te amas a ti mismo.
7: Todos esos mandamientos los he obedecido. ¿Qué más puedo hacer?
3: Si quieres ser perfecto, vende todo lo que tienes y da el dinero a los pobres. Así, Dios te dará un gran premio en el cielo. Luego, ven y conviértete en uno de mis seguidores.
1: Cuando el joven oyó eso, se fue muy triste, porque era muy rico.
3: Les aseguro que es muy difícil que una persona rica entre en el reino de Dios. En realidad, es más fácil para un camello pasar por el ojo de una aguja que para una persona rica entrar en el reino de Dios.
1: Los discípulos se sorprendieron mucho al oír lo que Jesús dijo y comentaban entre ellos:
8: entonces, ¿quién podrá salvarse?
1: Jesús los miró y les dijo:
3: para la gente eso es imposible de conseguir, pero para Dios todo es posible.
9: Recuerda que nosotros hemos dejado todo lo que teníamos y te hemos seguido. ¿Qué premio vamos a recibir?
3: Les aseguro que todos ustedes reinarán conmigo cuando yo, el Hijo del Hombre, me siente en el trono de mi reino poderoso. Entonces Dios cambiará todas las cosas y las hará nuevas. Cada uno de ustedes gobernará a una de las 12 tribus de Israel. Y todos los que por seguirme hayan dejado a su esposa y a sus hijos, a sus hermanos o a sus hermanas, al padre o a la madre, su casa o un terreno, recibirán 100 veces más de lo que dejaron y tendrán, además, vida eterna. Pero muchas personas que ahora son importantes serán las menos importantes, y muchos que ahora no son importantes serán los más importantes.
0: Mateo capítulo 20. Los trabajadores en la viña.
3: En el reino de Dios sucede algo parecido a lo que pasó en una viña. El dueño salió muy de mañana a contratar hombres para trabajar en ella. Se puso de acuerdo con los trabajadores para pagarles el salario de un día completo y los envió a trabajar. Luego, como a las 9 de la mañana, el dueño volvió a salir y encontró en la plaza a varios hombres que estaban desocupados. Y les dijo: «Vayan a trabajar a mi viña y les pagaré un salario justo». Los hombres aceptaron y fueron a trabajar. Como a las 12 del día, el dueño volvió a hacer lo mismo y salió otra vez a las 3 de la tarde. Ya eran las 5 de la tarde cuando el dueño fue de nuevo a la plaza y vio a otros hombres desocupados. Entonces les preguntó: «¿Por qué han estado ahí todo el día sin hacer nada?». Ellos le contestaron: «Porque nadie nos contrató». El dueño les dijo: «Vayan a trabajar a mi terreno». Cuando se hizo de noche, el dueño le dijo al jefe de los trabajadores: «Llama a cada uno y págales, comenzando por los últimos que vinieron y terminando por los que vinieron primero». Entonces, se acercaron los trabajadores que llegaron a las 5 de la tarde y recibieron el salario de un día completo. Después, cuando pasaron los que habían llegado primero, muy de mañana, pensaron que a ellos les pagarían mucho más. Pero cada uno de ellos recibió también el salario de un día completo. Cuando ya tenían el dinero, esos trabajadores comenzaron a hablar mal del dueño de la viña y le dijeron: «Los que llegaron a las 5 de la tarde solo trabajaron una hora. Usted les pagó a ellos igual que a nosotros, que trabajamos todo el día aguantando el calor. Eso no es justo». Pero el dueño le contestó a uno de ellos: «Mira, amigo, yo no he hecho nada malo contra ti. Recuerda que los dos acordamos que tú trabajarías por el salario de un día completo. Toma el dinero que te ganaste y vete. No es problema tuyo que yo les pague lo mismo a los que vinieron a las 5. Yo puedo hacer con mi dinero lo que me parezca. ¿Por qué te da envidia que yo sea bueno con los demás?». Así, los que ahora son los primeros serán los últimos, y los que ahora son los últimos serán los primeros.
0: Jesús habla otra vez de su muerte.
1: Mientras Jesús iba hacia Jerusalén, en el camino reunió a sus 12 discípulos y les dijo:
3: «Como pueden ver, ahora vamos a Jerusalén, y a mí, el Hijo del Hombre, me entregarán a los sacerdotes principales y a los maestros de la ley. Ellos dirán que debo morir, y me entregarán a los extranjeros para que se burlen de mí y me golpeen, y me hagan morir en una cruz. Pero después de 3 días, volveré a vivir».
0: La petición de una madre.
1: La madre de Santiago y Juan, que eran dos de los discípulos, fue con ellos a hablar con Jesús. Cuando llegaron, ella se arrodilló delante de Jesús para pedirle un favor. Jesús le preguntó:
3: «¿Qué es lo que quieres?».
5: «Por favor, ordena que cuando estés sentado en el trono de tu reino, mis hijos se sienten siempre junto a ti, uno a tu derecha y otro a tu izquierda».
3: «Ustedes no saben lo que piden. ¿Están dispuestos a sufrir todo lo malo que va a pasarme?».
4: «Sí».
10: «Sí, lo estamos».
4: «Lo estamos».
3: «Les aseguro que ustedes sufrirán mucho, igual que yo. Pero solo mi Padre decide quiénes serán los más importantes en mi reino. Eso no lo decido yo».
1: Cuando los otros 10 discípulos se dieron cuenta de todo esto, se enojaron con Santiago y Juan. Entonces Jesús los llamó a todos y les dijo:
3: en este mundo, como ustedes bien saben, los jefes de los países gobiernan sobre sus pueblos y no los dejan hacer absolutamente nada sin su permiso. Además, los líderes más importantes del país imponen su autoridad sobre cada uno de sus habitantes. Pero entre ustedes no deben tratarse así. Al contrario, si alguno de ustedes quiere ser importante, tendrá que servir a los demás. Si alguno quiere ser el primero, deberá ser el esclavo de todos. Yo, el Hijo del Hombre, soy así. No vine a este mundo para que me sirvan, sino para servir a los demás. Vine para liberar a la gente que es esclava del pecado, y para lograrlo, pagaré con mi vida.
0: Jesús sana a dos ciegos.
1: Cuando Jesús salió de la ciudad de Jericó en compañía de sus discípulos, mucha gente lo siguió. Junto al camino estaban sentados dos ciegos. Cuando oyeron que Jesús iba pasando, comenzaron a gritar:
11: ¡Señor, tú que eres el Mesías, ten compasión de nosotros y ayúdanos!
1: La gente comenzó a reprender a los ciegos para que se callaran, pero ellos gritaron con más fuerza todavía:
11: ¡Señor, tú que eres el Mesías, ten compasión de nosotros y ayúdanos!
1: Entonces Jesús se detuvo, llamó a los ciegos y les preguntó:
3: ¿qué quieren que haga por ustedes?
12: Señor, haz que podamos ver de nuevo.
1: Jesús tuvo compasión de ellos y les tocó los ojos. En ese mismo instante, los ciegos pudieron ver de nuevo y siguieron a Jesús.
0: Mateo capítulo 21. Jesús entra en Jerusalén.
1: Jesús y sus discípulos llegaron al pueblo de Betfagé y se detuvieron junto al Monte de los Olivos, ya muy cerca de la ciudad de Jerusalén. Al llegar allí, Jesús dijo a dos de sus discípulos:
3: vayan a ese pueblo que se ve desde aquí. Tan pronto como entren van a encontrar una burra atada junto con un burrito. Desátenlos y tráiganmelos. Si alguien les dice algo, ustedes responderán: el Señor los necesita. Enseguida se los devolverá.
1: Esto sucedió para que se cumpliera lo que Dios había anunciado por medio del profeta: díganle a la gente de Jerusalén, miren, ahí viene su rey. Él es humilde. Viene montado en un burro, en un burrito. Los dos discípulos fueron al pueblo e hicieron lo que Jesús les había ordenado. Llevaron la burra y el burrito y pusieron sus mantos sobre ellos. Jesús se montó y fue hacia Jerusalén. Muchas personas empezaron a extender sus mantos en el camino por donde iba a pasar Jesús. Otros cortaron ramas de árboles y también las pusieron como alfombra en el suelo. Y toda la gente, tanto la que iba delante de él como la que iba detrás, gritaba:
13: ¡sálvanos, Dios Altísimo!
1: Cuando Jesús entró en la ciudad de Jerusalén, toda la gente se alborotó y decía:
14: ¿quién es este hombre?
15: ¡Es Jesús, el profeta!
16: ¡Jesús, el profeta!
17: ¡Él es de Nazaret, el pueblo de Galilea!
16: ¡Es Jesús!
0: Jesús y los comerciantes del templo.
1: Cuando Jesús entró en la ciudad de Jerusalén, fue al templo y empezó a sacar a todos los que estaban vendiendo y comprando cosas.
18: ¡Ey! ¡Vaya! ¿Qué ocurre? ¡Oh!
1: las mesas de los que cambiaban dinero de otros países por dinero del templo.
18: ¿Qué hace?
1: Y también tiró los cajones de los que vendían palomas y les dijo:
3: Dios dice en la Biblia: este templo es mi casa y aquí se viene a orar. Pero ustedes lo han convertido en cueva de ladrones.
1: Luego algunos ciegos y otros que no podían caminar se acercaron a Jesús y él los sanó. Los sacerdotes principales y los maestros de la ley se enojaron mucho al ver los milagros que él hacía y al oír que los niños le gritaban alabanzas a Jesús, el Mesías. Por eso le dijeron:
19: ¿Acaso no oyes lo que estos niños están diciendo?
3: Sí, los oigo bien. ¿No recuerdan lo que dice la Biblia? Los niños pequeños, los que aún son bebés, te cantarán alabanzas.
1: Luego Jesús salió de Jerusalén y se fue al pueblo de Betania. Allí pasó la noche.
0: Jesús y la higuera.
1: Muy de mañana, Jesús fue otra vez a la ciudad de Jerusalén. En el camino, tuvo hambre y vio por allí una higuera. Pero cuando se acercó, no encontró ningún higo para comer. El árbol solo tenía hojas. Entonces, Jesús le dijo:
3: Nunca volverás a dar higos.
1: En aquel mismo instante, el árbol se secó. Y cuando los discípulos vieron lo que pasó, se asombraron y preguntaron a Jesús:
20: ¿Cómo fue que el árbol se secó tan rápidamente?
21: ¿Cómo es increíble?
3: Les aseguro que si ustedes tienen confianza y no dudan del poder de Dios, todo lo que pidan en sus oraciones sucederá. Hasta podrían hacer lo mismo que yo hice con la higuera, y más todavía. Si le dijeran a esta montaña: quítate de aquí y échate en el mar, ella les obedecería.
0: La autoridad de Jesús.
1: Jesús entró en el templo y comenzó a enseñar a la gente. Los sacerdotes principales y los líderes del país se acercaron a Jesús y le preguntaron:
22: ¿Quién te dio autoridad para hacer todo esto?
23: ¿Quién lo hizo?
3: Yo también voy a preguntarles algo. ¿Quién le dio autoridad a Juan el Bautista para bautizar? ¿Dios o alguna otra persona? Si me responden eso, yo les diré quién me dio autoridad para hacer todo lo que han visto.
1: Ellos comenzaron a discutir y se decían unos a otros:
22: Si respondemos que Dios le dio autoridad a Juan, Jesús nos preguntará por qué no le creímos.
19: Por otro lado, nos da miedo decir que fue un ser humano quien se la dio, porque la gente cree que Juan era un profeta enviado por Dios.
22: Pero ¿sí?
19: No lo sabemos.
3: Pues yo tampoco les diré quién me da autoridad para hacer todo esto.
0: Los dos hijos.
3: ¿Qué opinan ustedes de esto que voy a contarles? Un hombre tenía dos hijos y le dijo al mayor de ellos: Hijo, ve a trabajar en la viña. Él le respondió: No quiero ir. Pero después cambió de idea y fue a trabajar. Luego el hombre también le dijo a su hijo menor que fuera a trabajar, y él le respondió: Sí, señor, iré. Pero el muchacho en verdad no fue. ¿Cuál de los dos hijos hizo lo que el padre quería?
1: Los sacerdotes y los líderes contestaron:
19: El hijo mayor hizo lo que el padre le pidió.
3: Les aseguro que la gente de mala fama, como los cobradores de impuestos y las prostitutas, entrarán al reino de Dios antes que ustedes. Porque Juan el Bautista vino y les enseñó cómo hacer lo bueno y obedecer a Dios. Pero ustedes no le creyeron. En cambio, los cobradores y las prostitutas sí le creyeron. Y ustedes, aunque vieron eso, no cambiaron de idea, sino que siguieron sin creer en él.
0: la viña alquilada.
3: Escuchen este otro ejemplo. El dueño de un terreno sembró una viña y construyó un cerco alrededor de ella. Preparó un lugar para hacer vino con las uvas que cosechara y construyó una torre para vigilar el terreno. Luego, alquiló la viña a unos hombres y se fue de viaje. Cuando llegó el tiempo de la cosecha, el dueño del terreno envió a unos sirvientes para pedir la parte de la cosecha que le correspondía. Pero los que alquilaron la viña trataron mal a los sirvientes. A uno de ellos lo golpearon, a otro lo mataron y a otro le tiraron piedras. Entonces el dueño envió más sirvientes que al principio, pero los hombres los trataron igual. Finalmente, el dueño envió a su hijo porque pensó: esos hombres sí respetarán a mi hijo. Pero cuando los hombres vieron que había llegado el hijo del dueño, dijeron entre ellos: este muchacho heredará la viña cuando el dueño muera. Vamos a matarlo. Así nos quedaremos con todo. Los hombres agarraron al muchacho, lo sacaron de la viña y lo mataron. Cuando venga el dueño de la viña, ¿qué piensan ustedes que hará con esos hombres?
22: El dueño matará sin compasión a esos malvados. Luego les alquilará la viña a otros hombres que le entreguen la parte de la cosecha que le corresponde.
3: ¿No recuerdan lo que dice la Biblia? La piedra despreciada por los constructores ahora es la más importante de todas. Así lo hizo Dios, y es algo maravilloso. Les aseguro que Dios les quitará a ustedes el derecho de pertenecer a su reino, y se lo dará a los que sí le obedecen en todo. Cualquiera que caiga sobre la piedra que despreciaron los constructores quedará hecho pedazos. Y si la piedra cae sobre alguien, lo dejará hecho polvo.
1: Cuando los sacerdotes principales y los fariseos escucharon estas comparaciones y ejemplos, se dieron cuenta de que Jesús hablaba de ellos. Entonces quisieron apresarlo, pero no se atrevieron a hacerlo. Y es que tenían miedo de la gente, porque la gente pensaba que Jesús era un profeta.
0: Mateo capítulo 22. La fiesta de bodas.
1: Una vez más, Jesús les puso un ejemplo a los sacerdotes, a los líderes judíos y a los fariseos.
3: En el reino de Dios pasa lo mismo que cuando un rey hizo una fiesta para celebrar la boda de su hijo. El rey envió a sus sirvientes para que llamaran a los invitados a la fiesta, pero los invitados no quisieron ir. Entonces, el rey envió a otros sirvientes con este mensaje: la comida ya está lista. He mandado preparar la carne de mis mejores becerros. Vengan a la fiesta. Pero los invitados no hicieron caso, y cada uno se fue a hacer otras cosas. Uno fue a ver sus terrenos, otro fue a atender sus negocios, y los otros agarraron a los sirvientes del rey y los mataron a golpes. El rey se enojó mucho y envió a sus soldados para que mataran a esos invitados y quemaran la ciudad donde vivían. Luego, el rey dijo a sus sirvientes: la fiesta de bodas está lista, y aquellos invitados no merecían venir. Vayan por las calles e inviten a todos los que encuentren para que vengan a la fiesta de la boda. Los sirvientes fueron a las calles de la ciudad e invitaron a muchas personas, unas malas y otras buenas. Y así, el salón de la fiesta se llenó de invitados. Cuando el rey entró al salón para conocer a los invitados, vio a uno que no estaba bien vestido para la fiesta y le dijo: oye tú, ¿cómo hiciste para entrar si no estás vestido para la fiesta? Pero él no contestó nada. Entonces el rey les ordenó a sus sirvientes: átenlo de pies y manos y échenlo afuera, a la oscuridad. Allí la gente llora y rechina los dientes de terror. Esto pasa porque son muchos los invitados a participar en el reino de Dios, pero son muy pocos aquellos a los que Dios acepta.
0: Una trampa para Jesús.
1: Jesús. Un día, los fariseos se reunieron y decidieron ponerle una trampa a Jesús para hacer que dijera algo malo. Mandaron a algunos de sus seguidores junto con unos partidarios del rey Herodes para que dijeran a Jesús:
2: Maestro, sabemos que siempre dices la verdad.
18: Tú le enseñas a la gente que debe obedecer a Dios en todo.
2: No te importa lo que digan los demás acerca de tus enseñanzas, porque tú no hablas para quedar bien con ellos.
18: Dinos ahora, ¿qué opinas? ¿Está bien que le paguemos impuestos al emperador de Roma o no?
1: Pero como Jesús conocía las malas intenciones que tenían, les dijo:
3: Hipócritas, ¿por qué quieren ponerme una trampa? Muéstrenme una de las monedas que se usan para pagar el impuesto.
1: Entonces le trajeron una moneda de plata. Y Jesús les preguntó:
3: ¿De quién es la cara dibujada en la moneda? ¿De quién es el nombre que tiene
2: escrito? ¿Del emperador romano?
3: Pues denle al emperador lo que es del emperador, y a Dios lo que es de Dios.
1: Los fariseos quedaron asombrados al escuchar la respuesta y se fueron.
21: Los saduceos hablan con Jesús.
1: Ese mismo día, unos saduceos fueron a ver a Jesús. Los saduceos no creían que los muertos pueden volver a vivir, y por eso le preguntaron:
23: Maestro, Moisés escribió que si un hombre muere sin tener hijos con su esposa, el hermano de ese hombre debe casarse con la viuda y tener hijos con ella. De acuerdo con la ley, esos hijos le pertenecen al hermano muerto y llevan su nombre.
20: Pues bien, aquí vivieron una vez 7 hermanos. El hermano mayor se casó y tiempo más tarde murió sin tener hijos. Entonces el hermano que seguía se casó con la mujer que dejó el mayor. Pero tiempo después, también él murió sin tener hijos. Con el tercer hermano pasó lo mismo. Y así pasó con los 7 hermanos. Finalmente murió la mujer.
23: Ahora bien, cuando Dios haga que los muertos vuelvan a vivir, ¿de quién será esposa esta mujer si estuvo casada con los 7?
3: Ustedes están equivocados. Ni saben lo que dice la Biblia ni conocen el poder de Dios. Cuando Dios haga que los muertos vuelvan a vivir, nadie se va a casar, porque todos serán como los ángeles del cielo. Y en cuanto a si los muertos vuelven a vivir, ustedes pueden leer en la Biblia lo que Dios le dijo a Moisés: Yo soy el Dios de Abraham, de Isaac y de Jacob, tus antepasados. Por tanto, Dios no es Dios de muertos, sino de vivos, pues para Dios, todos ellos están vivos.
1: Al oír las enseñanzas de Jesús, la gente que estaba allí se quedó asombrada.
21: Los 2 mandamientos más importantes.
1: Cuando los fariseos se dieron cuenta de que Jesús había dejado callados a los saduceos, se reunieron y fueron a ver a Jesús. Uno de ellos, que sabía mucho acerca de la ley de los judíos, quiso ponerle una trampa y le preguntó:
22: Maestro, ¿cuál es el mandamiento más importante de todos?
3: El primer mandamiento y el más importante es el que dice así: Ama a tu Dios con todo tu corazón, es decir, con todo lo que piensas y con todo lo que eres. Y el segundo mandamiento en importancia es parecido a ese, y dice así: Ama a tu prójimo como te amas a ti mismo. Toda la enseñanza de la Biblia se basa en estos 2 mandamientos.
21: La pregunta acerca del Mesías.
1: Mientras los fariseos todavía estaban reunidos, Jesús les preguntó:
3: ¿A qué familia pertenecerá el Mesías?
20: A la familia del rey David.
22: Sí.
3: Con la ayuda del Espíritu Santo, David escribió: Dios le dijo a mi Señor el Mesías: Siéntate a la derecha de mi trono hasta que yo derrote a tus enemigos. A ver, explíquenme. Si el rey David llama Señor al Mesías, ¿cómo puede el Mesías ser su descendiente? Hasta David lo considera más importante que él mismo.
1: Nadie pudo responderle a Jesús. Y desde ese momento, Ya nadie se atrevió a hacerle más preguntas.
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buenas tardes a todas y a todos. Bienvenidas y bienvenidos a su espacio, El Poder de la Oración, donde la oración eficaz del justo puede mucho. Bienvenidas y bienvenidos hoy en el nombre poderoso de Jesús.

El Señor dice que debemos de ser santos porque Él es santo. Hay personas que dicen, ¿acaso Jesús hizo esto? ¿Cómo es posible que esas personas hacen eso? ¿Cómo es posible que el pastor hace eso si Jesús no hizo eso? Yo le digo a esas personas que dicen eso, jamás compares a Jesús con un ser humano. Él es Jesús, Rey de Reyes y Señor de Señores, tres veces Santo, Rey de Reyes. Mamita, el ser humano falla. Nosotros fallamos. Somos llenos de errores. Tenemos faltas, tenemos debilidades. Alguien se enoja, alguien tiene un mal carácter. Pero con el hecho de enojarse no quiere decir que no ame al Señor. Con el hecho de enojarse, con el hecho de quedar mal, no quiere decir que no ame al Señor. ¿Cuántos aman al Señor? Levanten sus manos. Di conmigo, Señor, tú eres santo. Y tres veces santo. Levanta tus manos y dile, Señor, ayúdame. Ayúdame a perfeccionar, Señor Jesús. Ayúdame, Señor, cada día, Señor, a cambiar mi carácter. Ayúdame con las debilidades que tengo, Dios. Alguien reconoce sus faltas, levanta su mano, diga, Señor, yo te he fallado, Dios. Yo te he fallado, yo he herido tu corazón. Sé sincero con Dios. Dile, Dios, perdóname.

Espíritu Santo, en esta tarde, en esta hora del mediodía, estamos ante ti, Señor, humillados y postrados, adorándote. Porque como Pablo y Silas, ellos no estaban reclamando.

reclamando, no estaban renegando, no estaban alegando, no se estaban quejando cuando estaban en la cárcel, encarcelados, detrás de las rejas, con cadenas, con grietas o con los grilletes, golpeados, humillados, con hambre, solos, sin familia, sin amigos. Y cuando estaban en aquella cárcel, empezaron a cantarte y adorarte. Ya me imagino la presencia que se sentía en ese lugar. Hay muchos que piensan que tu presencia solo está cuando hay música, cuando hay instrumentos, cuando hay un siervo en una iglesia. No, tu presencia está en tantos lados. En donde te buscamos, allí estás. Cuando ellos te adoraron, la cárcel se abrió. Muchos de nosotros esta hora necesitamos escuchar que hasta que adoremos, esa carga se irá. Hasta que adoremos, ese problema se irá. Hasta que adoremos, la tristeza se irá. El dolor, la angustia, la melancolía. La depresión, el estrés, el espíritu que es contrario al tuyo, que mantiene a la gente atada, que los mantiene o nos quiere mantener decaídos. Cuando te adoremos, cuando salga una alabanza de lo más profundo del corazón, oh, aleluya, allí sucederá algo. Pasará algo, mi Dios, en el nombre de Jesús. En el nombre de Jesús. Bendito Dios. Alabado sea Dios. Señor, en esta tarde queremos adorar, te queremos bendecir, queremos exaltarte, queremos glorificarte, solo a ti, mi Dios, solo a ti, Padre glorioso y misericordioso. Oh, papá, gobierna, mi Dios, gobierna, mi Dios, haz cosas maravillosas y preciosas. Haz cosas únicas que solo tú sabes hacer. Por favor, te ruego que aquella persona que quiere un abrazo y no hay nadie que se lo dé, pueda recibir ese abrazo ahora en el nombre de Jesús. Esa persona que ha estado triste, que no se ha querido levantar de su cama, Señor, que ahora se levante en el nombre de Jesús. Que sienta como tu presencia le rodea hoy. Que sienta como la fuerza está ingresando ahora. Oh, aleluya, vamos, vamos. Como tu Espíritu Santo está ingresando ahora en el nombre de Jesús. Hay gente que está deprimida porque hace 10 años, 5 años, un familiar partió de esta tierra y no ha podido sacar la tristeza de su corazón. Y no porque haya tiempo medido de 6 meses, 1 año y ya hay que seguir la vida. No, yo sé que hay gente que le cuesta mucho. Pero el Señor esta hora te va a consolar. Tú que perdiste a una hija, a un hijo, por una enfermedad, por un accidente, a un padre, a un cónyuge, y no te has podido recuperar de la tristeza y solo estás sobreviviendo. El Señor no murió en la cruz del Calvario y resucitó para que sobrevivas. Él dijo que murió y resucitó para darte vida y vida en abundancia. Aleluya. No para que sobrevivas y sobrevivas en abundancia. No, que vivas, que tengas una vida. No sobrevivir. En el nombre de Jesús.
En el nombre de Jesús. En el nombre de Jesús. Nombre que es sobre todo nombre. Ese espíritu de tristeza, de depresión, de decaimiento que ha querido estorbar siempre, ahora se va en el nombre de Jesús. Sí, está saliendo ese espíritu sucio, inmundo, y no porque usted sea pecadora, un gran pecador, sino porque la tristeza le dominó desde que perdió a sus abuelos, a sus padres, a su cónyuge, a un hijo, a un ser querido. Desde que perdió algo que usted amaba y ya nunca más lo obtuvo, el Espíritu Santo ahora le está fortaleciendo en el nombre de Jesús. Vamos.

0: Bueno, con esto tan hermoso, siéntase libre. En el nombre de Jesús, alabe a Dios, no se canse. Y por favor, ya no esté más triste. Yo sé que Dios le puede quitar esa tristeza, que quiere gobernar su vida en el nombre de Jesús. Dios le ama y hoy el Señor ha hecho algo en su vida. Yo lo creo en el nombre de Jesús. Bendiciones.
1: No cambies. Vamos a una pausa. Ya regresamos.

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3: Mateo, capítulo 15 y su verso número 28. Dice la palabra del Señor en el nombre de Jesús. Entonces, respondiendo, Jesús dijo: oh mujer, grande es tu fe, hágase contigo como quieres. Y su hija fue sanada desde aquella hora. Puede tomar su lugar, mi hermano, mi hermana, usted que está presente. Decíamos que hoy vamos a ver nosotros, acá en la palabra del Señor, a siervos y siervas que obtuvieron victoria. Cuando nosotros hablamos de la palabra vencer es porque obtuvieron victoria, amén. ¿Quién vence? Aquel que lucha, amén. Vencieron porque creyeron, es el título de este mensaje. Imagínese, hermano, hermana, que en la palabra del Señor nosotros encontramos muchos ejemplos de hombres y mujeres que le creyeron a Dios. Les decía que allá en Hebreos, en el capítulo 11, nosotros podemos contemplar a muchos de ellos. Amén. A muchos de ellos. ¿Y qué es fe? Fe es creer. Creer en lo que no se ve. Amén. Creer en lo que no se ve. Allá en Hebreos 11, y si nosotros vemos, en el verso número 3 dice: por la fe entendemos haber sido constituido el universo por la palabra de Dios, de modo que lo que se ve fue hecho de lo que no se veía. Nos damos cuenta entonces en la palabra del Señor que la fe viene desde el principio. Y es que eso es lo más bonito, cuando nosotros comenzamos a leer la palabra del Señor, nos damos cuenta de que todo, no solamente acá leímos en el Nuevo Testamento, pero nos damos cuenta acá en la palabra del Señor, que todo lo que fue hecho de lo que no sé, de lo que no sé, ¿qué decía? Dice la palabra del Señor ahí en el verso 3, de lo que no se veía. Aquí dice: por la fe entendemos haber sido constituido el universo. ¿Por qué? Por la palabra de Dios. Amén. De modo que lo que se ve fue hecho de lo que no se veía. Por la palabra de Dios. Ahora lo que hoy vemos fue hecho de lo que no se veía. Amén. Así es Dios. Por la palabra de Dios fue creado todo, el mundo y todo, todo, todo. No nos vamos a poner a leer el libro de Génesis, pero así dice la palabra del Señor, amén. De manera que lo que hoy vemos fue hecho de lo que no se veía. ¿Solo por qué? Por la palabra de Dios. Solo por la palabra de Dios. Entonces nosotros entendemos que todo lo que hoy existe, antes no existía, no se veía. Esa es la fe, mi hermano, mi hermana, que usted y yo debemos de creer a lo que Dios dice. Dios dijo y fue hecho. Amén. Dios dijo y fue hecho. De manera que si Dios dice, será hecho. Amén. Y en la palabra del Señor nosotros podemos encontrar también cómo hay muchas promesas para nosotros, los hijos de Dios. Y vemos ahí en el capítulo 11 de Hebreos a muchas personas creyendo y accionando. Y para comenzar allá en el libro de Génesis encontramos a varios de ellos. De hecho, ahí encontramos al padre de la fe. ¿Cómo se llama el padre de la fe? Abraham. Antes que él, nosotros nos damos cuenta también que existió Abel. Ahí en el capítulo 11 podemos ver, en el capítulo 11 de Hebreos, nosotros nos damos cuenta que Abel dice que ofreció mejor sacrificio. ¿Por qué? Por la fe. En el capítulo 11 y su verso número 4, nosotros ahí nos damos cuenta que Abel dice que ofreció a Dios más excelente sacrificio que Caín. ¿Por qué? Por la fe. Y así nosotros podemos contemplar a más personas ahí, a muchos. También tenemos ahí a Enoc, dice la palabra del Señor, que fue traspuesto para no ver muerte. Amén. ¿Por qué? Porque le creía a Dios. Amén. Por la fe, dice. Dice en el verso 6, pero sin fe, ¿qué dice su Biblia? Pero sin fe es imposible agradar a Dios. Sin fe es imposible agradar a Dios. Yo siempre me he aprendido este versículo porque estoy completamente convencida que si yo no creo, no le soy agradable a Dios. Amén. Si yo no creo, no le soy agradable a Dios. Dice, sin fe es imposible agradar a Dios. Por ahí tenemos un tema que se titula la incredulidad. Más adelante lo vamos a compartir. Sin fe es imposible agradar a Dios. Y hoy acá, en la escritura que hoy estamos contemplando, en Mateo capítulo 15 y su verso 28, dice, oh mujer, grande es tu fe, hágase contigo como quieres, le dijo Jesús a una mujer. Dios elogió la fe de aquella mujer. A Dios le agradó la fe de aquella mujer. Nosotros acá vemos desde el capítulo, desde el verso 21 hasta el verso 28, nos damos cuenta de la historia de esta mujer. Pero acá el Señor elogió la fe de aquella mujer que no se detuvo ante muchos obstáculos que vivió. Para comenzar, nos damos cuenta acá en la palabra del Señor, hoy vamos a hablar de ella una vez más, nos damos cuenta que dice la palabra del Señor que Jesús había salido para la ciudad, dice, ¿qué dice su Biblia? En el capítulo, en el verso 21. Saliendo, dice Jesús de ahí, ¿qué dice? Va. Nos damos cuenta de que Jesús dice que se fue a esa ciudad. Amén. Se fue a Tiro y a Sidón. Pero ahí había una mujer. Naturalmente, eran ciudades donde habitaba esta mujer. Amén. La cananea. Y dice que esta mujer tenía una hija que estaba enferma, que estaba endemoniada, pues, estaba poseída por un demonio. Ella estaba atormentada, había buscado muchas formas de curar a su hija, pero no había sido posible. Y en esta oportunidad, aquella mujer vio la oportunidad, supo que ahí estaba Jesús, La fama de Jesús es grande, amén. ¿Cuántos saben que Jesús es el más famoso de todos? A ver, ¿cuántos lo declaran? A lo mejor usted piensa que hay alguien que es más famoso que Jesús, sabe que no. La fama de Jesús en ese tiempo se había extendido y aquella mujer había escuchado de los milagros que el Señor había hecho. En muchos lugares, sin duda, ella había escuchado, a lo mejor en alguna ocasión a la distancia había contemplado algún milagro, ¿verdad? Usted sabe que a veces cuando sucede algo, no falta quien sea curioso, si es que no, a todos, ¿verdad? Y a lo lejos, a veces por temor no se acerca uno, pero a lo lejos, a lo mejor esta mujer se había acercado ahí un poco y había visto lo que Dios había hecho. Ella tenía una necesidad, y era que su hija fuera sanada. A todo esto, ¿cuántos tenemos una necesidad delante del Señor? O muchas. ¿Cuántos dicen amén? Yo creo que todos tenemos no una, sino muchas necesidades delante del Señor. Amén. Aquella mujer tenía una necesidad y estaba viendo la oportunidad, estaba viendo la posibilidad de recibir la respuesta, de obtener la solución para aquel problema. Y vemos que aquella mujer, dice la palabra del Señor, que se acercó. Ahí en el verso 22 nos podemos dar cuenta de que ella salió, buscó a Jesús y se acercó. Ahí nos dice que ella clamaba. ¿Y qué era lo que aquella mujer decía? Señor, hijo de David, ten misericordia de mí. Ella dice que clamaba. ¿Y qué quiere decir la palabra clamar? Gritar, ¿verdad? Entonces aquella mujer gritaba. Con nuestras palabras, aquella mujer gritaba, Jesús, hijo de David, ¿qué decía? Ten misericordia de mí. Pero mientras aquella mujer gritaba y decía, Señor, hijo de David, ten misericordia de mí. No como yo lo estoy diciendo en este momento, lo gritaba. Fuerte. Pues que con el Señor Jesús iban sus discípulos, mucha multitud, mucha gente. Mucha gente que había recibido milagros, que había sido sanada por el Señor. Y Dios quería enseñarles algo a sus seguidores. Amén. Como el día de hoy nos quiere enseñar a nosotros. Porque Dios siempre tiene algo para nosotros, y el Señor dijo, bueno, yo voy a ese lugar porque yo quiero enseñarles algo a mis discípulos, aquellos que me siguen. Por esa razón Él se dirigió hacia ese lugar. Y dice en la palabra del Señor que aquella mujer le decía, Señor, hijo de David, ten misericordia de mí. El Señor, ¿cuántos creemos que Él todo lo sabe? Así lo dice su palabra, entonces es verdad, Él todo lo sabe. ¿Cuántos creemos que Él todo lo puede? Él todo lo puede, amén. No hay nada imposible para Él. Y así podemos seguir diciendo cosas maravillosas del Señor. Él todo lo conoce. Él conoce lo que hay en nuestro corazón. Nos conoce a cada uno de nosotros. Él sabía que ahí se iba a encontrar con aquella mujer. Él lo sabía. Pero quería que sus discípulos aprendieran. Y dice que en aquella oportunidad, aquella mujer clamaba, clamaba y clamaba. ¿Y los discípulos qué fue lo que le dijeron? ¿Qué dice la palabra del Señor que los discípulos le dijeron? Despídela. ¿Cómo dice su Biblia que ¿cómo dice su Biblia, mi hermana? Le dijeron, le rogaron, dice, despídela, pues da voces tras nosotros. Amén. Despídela. Cuando los discípulos se dieron cuenta, y nosotros ahí es donde nosotros nos vamos a aprender de aquella mujer. Aquella mujer estaba pidiendo, tenía una necesidad y estaba pidiendo. Y ahí vino un obstáculo y los discípulos le dijeron, despídela. Le dijeron al Señor, despídela. Nos podemos dar cuenta que ahí, aunque ellos habían sido llamados por el Señor, aunque habían visto los milagros del Señor, hacía falta aprender algo. El pueblo de Israel no se llevaba con los cananeos. Amén. Aquella mujer era una cananea. Y el pueblo y los discípulos le dijeron, Señor, despídela, no la escuches, ella no tiene derecho, no es de los de nosotros, amén. Aquella mujer escuchó todas aquellas voces, aquel obstáculo, aquella oposición, como para que su fe decayera en aquel momento, como para que ella dejara de clamar, como para que ella se regresara y ya no siguiera con lo que ella había propuesto en su corazón. Seguramente ella, al saber que Jesús iba por ahí, ella dijo, hoy voy a recibir, yo voy a salir, y dejó a su hija en su casa con su papá, con sus sirvientes, yo no sé, pero dejó a su hija en su casa y ella salió. Ella había salido con un plan, su propósito era obtener una bendición. Pero qué difícil habrá sido el escuchar, el haber escuchado aquellas voces, como para que ella dijera, bueno, aquí no me quieren, amén, aquí no me quieren, ¿yo qué hago aquí? ¿No les caigo bien? Bueno, un montón de cosas, amén. ¿Cuántas veces nosotros nos perdemos la bendición por detenernos ante cualquier obstáculo, como son la palabrería de muchos que están a nuestro alrededor? Quizás usted se ha fijado una meta, quizás usted quiere emprender algo, pero escucha muchas voces negativas y lo detienen, la detienen. Quizás usted quiere buscar a Dios con todo su corazón, pero escucha muchas palabras, a veces de la familia. Hay quienes que su familia no conoce a Dios, no conoce quién es Jesús. Amén. Y le dicen un montón de cosas. ¿Qué va a hacer usted ante esa situación? ¿Quedarse? ¿Quién vive? Aquella mujer no se detuvo ante aquel obstáculo que se encontró en el camino. Imagínese escuchar aquellas voces. Nosotros nos damos cuenta, hoy les decía yo que como ejemplo podemos tomar a muchos, pero es que esta mujer nos enseña muchas cosas. Amén. Nos damos cuenta que aquella mujer no se detuvo, siguió clamando, dice la palabra del Señor, seguía insistiendo y seguía diciendo, Señor Hijo de David, ten misericordia de mí. Y le agregaba, mi hija es gravemente atormentada por un demonio. Aquella mujer sabía que lo que su hija tenía, pues era un mal espíritu, amén. Y ella quería una bendición. ¿Cuántas veces nosotros nos damos cuenta que el problema que estamos enfrentando no es nada fácil? Y que nosotros no tenemos lucha contra sangre ni carne, sino contra potestades en las tinieblas, amén. Contra huestes espirituales que quieren venir y destruir nuestra vida, destruir a nuestra familia. ¿Quién vive? Pero aún así, escuchamos las voces que obstaculizan el buscar la victoria en el Señor. Aquella mujer sabía lo grave que era la necesidad que ella tenía. Y nosotros, aunque nos damos cuenta muchas veces, aún así desistimos. Aquella mujer sabía que no iba a encontrar la solución en ningún otro lado. Ella sabía seguramente que Jesús había hecho libre a muchos endemoniados. Sabía que ella podía obtener esa bendición. Y la buscó. No se detuvo. Acá dice la palabra del Señor que ella declaraba y decía: mi hija es gravemente atormentada por un demonio, y seguía clamando, aunque aquellas voces ella también las seguía escuchando. No así de fácil, aquellas voces se quedaron ahí calladitas. Amén. Ella seguía. Imagínese, hermano, hermana, los obstáculos que nosotros muchas veces podemos enfrentar. El rechazo muchas veces de la gente que está a nuestro alrededor. Amén. Y porque alguien no nos presta atención, nos vamos a detener. Quizás usted acuda a alguien y le diga: por favor, ore por mí. Y ese alguien le diga: oh, vaya, está bien. Y se da vuelta. Porque muchas veces así es la reacción que uno recibe. Hay quienes piden oración y la otra persona ni les escucha o no les contesta. Imagínese, a veces se experimenta ese tipo de situación, esos sentimientos que vienen a dar para que nuestra fe decaiga, para que nosotros ya no sigamos adelante. ¿Quién vive? Aquella mujer no se detuvo ante aquellas voces. Luego nos damos cuenta de algo ahí también, y es que vemos que la mujer clamaba, aquellos hablaban y el Señor no respondía. Un silencio total. Otra situación más como para regresarse e irse a su casa y sentarse a ver que su hija muriera. Había un silencio completo de parte del Señor. ¿Quién vive? Había un silencio completo de parte del Señor. Y es que cuando nos damos cuenta nosotros, hay un canto por ahí que dice: alaba a Dios. Amén. Mientras el Señor callaba, aquella mujer seguía clamando al Señor. Había un silencio. ¿Ustedes por qué creen? ¿Por qué aquel silencio de parte del Señor? ¿No le ha pasado a usted muchas veces que está clamando y un silencio total? Y a nosotros, ¿cómo nos encantaría clamar y ver la respuesta del Señor, verdad que sí? ¿A cuánto nos gustaría de esa manera? A todos. Si estamos, nosotros somos llevados por querer ver la acción rápida. En esta oportunidad dice que aquella mujer solo escuchaba un silencio de parte de Dios. La bulla de los discípulos, pero el silencio de parte de Dios. Todas las voces contrarias, todo era oposición y un silencio. Y aquella mujer seguía clamando a Dios y seguía diciendo: Señor, hijo de David, ten misericordia de mí. Mi hija es gravemente atormentada por un demonio. Imagínese. Seguía clamando aquella mujer y el Señor seguía en silencio. ¿Qué hubiera hecho usted y yo ante aquel silencio? Nos hubiéramos avergonzado, ay, no me contestó, me ignoró. ¿A cuántas cosas vienen a nuestra mente? ¿Verdad que sí? ¿Alguna vez le ha pasado a usted que le habla a usted a alguien y ese alguien no le contesta? ¿O porque no le escuchó o porque realmente le ignoró? ¿Y qué voces llegan a nuestra mente? Te está ignorando. No te quiere escuchar, no te quiere contestar. Aquella mujer no le prestó atención a nada de aquellos pensamientos, aquellas cosas que venían a detener la bendición que Dios tenía para ella. Ella se había propuesto no regresar a su casa con las manos vacías. Ella quería regresar a su casa con la bendición. ¿Quién vive? Ella no quería regresar con las manos vacías. Ella quería llevar la bendición a su casa. Ella quería que su hija recibiera la libertad, que fuera libre de aquel espíritu que estaba atormentando su vida. Amén. Nosotros entonces vemos que aquella mujer seguía clamando y el Señor en silencio. Amén. Y es que el Señor muchas veces calla por muchas razones, ¿sabe? El Señor muchas veces calla por muchas razones. Allá en Sofonías 3:17, nosotros ahí podemos ver acerca del pueblo de Israel. Pero hay algo que vamos a leer. Si usted lee el 16 y el 15, nos damos cuenta de cómo el Señor le habla al pueblo de Israel, cuánto le amaba. Amén. Pero acá en el verso 17 dice: Jehová está en medio de ti, poderoso. Él salvará, se gozará. Amén. Sobre ti con alegría, callará de amor. Se regocijará sobre ti con cánticos. Imagínese, hermano, hermana, acá dice, yo leí todo, pero si tomamos solo la palabra donde dice, callará de amor. Si nosotros vemos ahí en Sofonías que el Señor nos está hablando de que Él está en medio de su pueblo, ¿quién vive? Como que decíamos, como poderoso, amén. Ahí dice, está en medio de ti, poderoso, dice, Él salvará, imagínese. Es tan preciosa la palabra del Señor cuando nosotros lo vemos, amén. Dice, Jehová está en medio de ti, poderoso, Él salvará, se gozará sobre ti con alegría, callará de amor, se regocijará sobre ti con cánticos. Imagínese, y el verso 16 dice, no temas, Sión. Imagínese, no se debiliten tus manos. Él estaba animando a su pueblo, pero luego le dice, callará de amor. Muchas veces el Señor hace silencio porque nos ama. Amén. ¿Quién vive? Muchas veces Él no responde porque nos ama. Pero Él nos dice que está con nosotros, amén. Que Él sí todo lo puede hacer. Es poderoso, amén. Él no va a permitir que el enemigo nos destruya. Pero hay ocasiones en que calla porque nos ama. Porque a lo mejor lo que estamos pidiendo no conviene, no está conforme a su voluntad. Amén. A veces lo que estamos pidiendo no está conforme a su voluntad. En otras ocasiones, el Señor quiere que nuestra fe se incremente y nos hace esperar un momento. Amén. Él quiere muchas veces también que aprendamos nosotros a tener paciencia. Amén. Él quiere que nosotros aprendamos, y así podemos seguir viendo muchas razones por las cuales a veces encontramos el silencio. Aquella mujer se encontró con el silencio del Señor. Pero qué precioso es Dios, que siempre tiene el cuidado de sus hijos. Amén. ¿Quién vive? Y por fin dice en el verso 24 que Él le respondió. Y la palabra que le dijo es: no soy enviado sino a las ovejas perdidas de la casa de Israel. Le dijo: no he sido enviado sino a las ovejas perdidas de la casa de Israel. Imagínese, hermano, hermana. Él le dijo: yo no fui enviado sino para los hijos, ¿verdad?, de Israel. Y aquella mujer lo entendía muy bien. Como para que ella dijera: sí, está bien, no es para mí, y dejara de pedir, y dejara de buscar, dejara de clamar. Amén. Aquella mujer, dice la palabra del Señor, que aunque escuchó la voz de Jesús decirle que no era para ella la bendición, en otras palabras, que para ella no había una respuesta, aún así, ella siguió clamando. Ella siguió clamando. Cuando ella escuchó que el Señor dijo estas palabras, ella se humilló. Y nosotros acá podemos aprender, hermano, hermana, de la humildad de aquella mujer. Se humilló y dijo: está bien, Señor. Yo no quiero mucho. Yo no quiero demasiado. Yo no te estoy pidiendo por muchas cosas, te estoy pidiendo solo una cosa, le dijo. Se humilló. Está bien, Señor, yo no tengo derecho. Muchas veces nosotros, cuando pedimos, pedimos con altivez y le decimos: ¿y por qué, Señor? Y hablamos a veces, y que se haga ahora, Señor. Y hablamos de muchas maneras, altivamente. Aquella mujer le dijo: está bien, Señor, yo no tengo derecho. Lo sé. No tengo derecho, mas sin embargo aquí estoy. Yo también siento. A mí también me duele, así como a tus hijos les duele, a mí también me duele. Tener un familiar enfermo, tener a una hija que está necesitando de ayuda y yo no puedo dársela. Yo entiendo, Señor, que la bendición es para ellos. Aquí dice la palabra del Señor que aquella mujer, cuando escuchó aquellas palabras, dice, ella vino. ¿Y qué dice ahí en el verso 25? ¿Tienen su Biblia? ¿Qué dice en el verso 25? ¿Qué hizo aquella mujer? ¿Quién vive? ¿Qué dice el verso 25? ¿Qué hizo aquella mujer? Entonces ella vino. Imagínese, hermano, hermana, la condición de aquella mujer. Ella dice que vino y se postró. Y le dijo: Señor, socórreme. Ahora ya no gritó, ya no dijo: Jesús, hijo de David, para que le escuchara. Ahora ella sabía que Dios le había escuchado. Ahora ella se postró y le dijo: Señor, socórreme. Imagínese. Señor, socórreme. Nosotros vemos cómo aquella mujer se humilló. Y le dijo: Señor, socórreme. Por favor, Señor, le dijo, ten piedad de mí, socórreme. ¿Cuántos pedimos de esa manera a Dios? El salmista dijo, mi socorro viene de Jehová. Amén. ¿Cuántos esperamos de esa manera? Dice, entonces ella vino y se postró ante él diciendo, Señor, socórreme. Se arrodilló. Vea bien, se postró, se arrodilló, se tendió a donde estaba Jesús y le dijo, socórreme. Y entonces ella ya había comenzado a platicar con Dios. Y acá dice que, dice la palabra del Señor en el verso 26, que Jesús le dijo, no está bien tomar el pan de los hijos y echarlo a los perrillos. No está bien tomar el pan de los hijos y echarlo a los perrillos. Qué frase tan despectiva, ¿verdad? Echarlo a los perrillos. Ya Dios le había hablado una vez y le había dicho que él no había venido sino a los hijos de la casa de Israel. Le había dicho, para ti no hay nada. Aquella mujer ni aún así se detuvo y ahora se humilló y ahora dijo, Señor, socórreme, y ahora escuchó otra palabra más fuerte, como para que ella se detuviera. Eso me hace recordar cuando Noemí le decía a Ruth que se quedara y Ruth le decía, no me ruegues que te deje y me aparte de ti. Y seguía y así una vez más, imagínese. Aquella mujer estaba determinada, al igual que Ruth, ¿verdad? Aquella mujer cananea estaba determinada y dijo, Señor, socórreme. Y ahora el Señor le dice, no está bien tomar el pan de los hijos y echarlo a los perrillos. Aquella mujer aún más le dijo, ahí donde estaba postrada, tal vez con su frente en el piso, con su cara tendida, tal vez había, ahí había polvo. A ella no le importaba que su cara se viera llena de polvo. Estaba llorando y sus lágrimas habían mojado a la tierra y estaba manchada de lodo a lo mejor. Y acá dice que aquella mujer le dijo, sí, Señor, pero aún los perrillos comen de las migajas que caen de la mesa de sus amos. Imagínese, solo viendo el relato estamos en estos momentos. Aquella mujer le dijo, sí, Señor, pero aún los perrillos comen de las migajas que caen de la mesa de sus amos. Aquella mujer le dijo, sí, Señor, no importa cómo me digas, pero con una migajita de tu bendición, yo voy a estar contenta. Si los perros cuando están caminando debajo de la mesa y les cae un pedacito, mueven su colita y están contentos, no importa. Acá dice, sí, Señor, pero aún los perrillos, aún aquel animal, si aquel perro come de la migaja, yo también, Señor, no me importa que me consideres como un perrillo, le debió haber dicho a aquella mujer. Con una migajita es suficiente para que mi hija sea sanada. Aquella mujer seguía clamando, imagínese, hermano, hermana. Entonces, el Señor se conmovió. Y yo me imagino los discípulos que habían estado intentando que aquella mujer se fuera, que no siguiera molestando. Aquellos discípulos estaban todos ahí viendo lo que iba a suceder. Nosotros nos damos cuenta que en el inicio dice, saliendo Jesús de ahí se fue a la región de Tiro y de Sidón. El Señor ya tenía un plan para aquella mujer. El Señor ya sabía que ahí había una mujer que creía en lo que Él podía hacer. Es por esa razón que él iba, que él se fue, dice, a Tiro, a Sidón, para mostrarles a sus discípulos que delante del Señor no hay acepción de personas. ¿Quién vive? Delante del Señor no hay acepción de personas, no importa si somos blanquitos, morenitos, pelo liso, colochitos, chaparritos, altos, flaquitos, gorditos, si nos vestimos bien o no, para Dios no hay acepción de personas. Él no hace acepción de personas.

nos detienen muchas cosas. Aquella mujer no la detuvo nada. No hubo nada que la hiciera regresarse a su casa. Ella perseveraba, persistía clamando. Pero ella no estaba clamando pensando saber si me va a contestar. Ella no dudaba. Si hubiera dudado, se hubiera regresado. Ella no dudaba, hermano, hermana. Lo que hace que muchas veces dejemos de clamar es la duda. Lo que hace que muchas veces dejemos de perseverar es la duda. Nos detenemos. O es más, muchas veces nos regresamos. Amén. Muchas veces nos regresamos. Cuando no recibimos respuesta, nos regresamos. Hay muchas ocasiones en que estamos pidiendo y porque Dios no responde, entonces nos regresamos. Pero si está, nuestra petición está de acuerdo a la voluntad de Dios, entonces vamos a recibir la respuesta. ¿Quién vive? Acá en la palabra del Señor nosotros podemos encontrar todo lo que está dentro de su voluntad y lo que no, mi hermano, mi hermana. Cuando usted esté pidiendo algo, busque. Y si sabe que no es la voluntad de Dios, pues ya sabe ni para qué pedir, ¿verdad? Pero si sabemos que está dentro de la voluntad de Dios, entonces hay que accionar. Acá el Señor se motivó, se gozó, se alegró, elogió la fe de aquella mujer y le dijo: oh mujer, grande es tu fe, hágase contigo como quieres, le dijo. Imagínese, oh mujer, grande es tu fe, hágase contigo como quieres, le dijo al Señor. Porque cuando el Señor vio la fe de aquella mujer, que le dijo: no importa, Señor, aún los perros comen de las migajas que caen de las mesas de sus amos. No importa, Señor, solo déjame estar cerca. No importa que tus hijos no se junten conmigo. No importa, Señor, que no me volteen a ver porque yo no soy de tu pueblo. Pero déjame recibir un poquito de lo que tú les das. Cuando el Señor vio la fe de aquella mujer, fue movido a misericordia y le dijo: oh mujer, grande es tu fe, hágase contigo como quieres, le dijo. Y su hija fue sanada desde aquella hora. En aquel momento en que el Señor le dijo: hágase contigo como quieres, en ese momento, allá donde estaba su hija, yo no sé si estaba en su cama, en su casa, en el patio de su casa, en algún monte, yo no sé dónde estaba, pero en ese lugar su hija fue sanada. ¿Quién vive? La hija de aquella mujer fue sanada, aquella mujer recibió, amén. Ella venció cada obstáculo y obtuvo una victoria. ¿Quién vive? Ahí nosotros ya nos dimos cuenta en la palabra del Señor que lo que hace muchas veces que nosotros prosigamos adelante es creer que el Señor todo lo puede, amén. Aquella mujer creía que Dios lo podía hacer. Ella lo había escuchado. Ella tal vez había sido testigo, tal vez había visto a muchos estar enfermos y de pronto los veía caminar. Y escuchaba decir, porque seguramente no preguntaba, porque si aquellos que habían sido sanados eran judíos, seguramente no platicaban. Pero quizás ella escuchaba decir que Jesús le había sanado, entonces ella creía que Jesús sí podía hacerlo. El creer que Jesús podía hacerlo la había llevado a ella a salir tras Jesús y a pedir. Aunque ella no era del pueblo de Israel, ella se había acercado.

para pedir. Entonces nos damos cuenta que por la fe, y el Señor lo declaró, no dijo mujer porque tú viniste aquí solamente, sino le dijo, grande es tu fe. Amén. Grande es tu fe. Hágase contigo como quieres. Entonces el Señor declaró que aquella mujer había recibido porque había creído. Amén. ¿Quién vive? Gloria a Dios. Grande es tu fe. Hágase contigo como quieres. Aquel que tiene fe persevera, hermano, hermana. No se detiene. Aquel que ha escuchado lo que Dios nos promete, perseveramos hasta llegar al final. Amén. Nosotros nos damos cuenta en la palabra del Señor que muchos accionaron según la fe y recibieron grandes bendiciones. Amén. ¿Quién vive? La palabra del Señor nos muestra también que Noé construyó un arca por la fe, porque le creyó a Dios. Amén. Nos damos cuenta también que Abraham ofreció a su hijo Isaac porque le creyó a Dios. Escuchó la palabra y dijo, si tú mandas, yo obedezco. Pero al obedecer es creerle a Dios, amén. Obedecer es creerle a Dios. Si Dios le había dicho que él iba a ser padre de mucha gente, de naciones, él lo había creído. Y si ahora Dios le pedía a su hijo, entonces Dios sabría lo que iba a hacer. Pero él obedecía, amén. Seguía creyéndole a Dios. Y de hecho, Isaac había sido también, había nacido según la fe. Dios le había prometido a Abraham que iba a tener un hijo y se lo dio, amén. Sara era estéril, pero Dios les proveyó. ¿Por qué? Por la fe. Y ustedes ahí en el capítulo 11 de Hebreos podemos ver que están dentro de los héroes de la fe. Amén. Nosotros podemos darnos cuenta de todo lo que los siervos de Dios, y podemos hablar de muchos, pero acá nos dice en el verso 39 del capítulo 11 de Hebreos, dice, todos, vamos a leer el 39 y el 40. Todos estos, aunque alcanzaron buen testimonio mediante la fe, no recibieron, dice, lo prometido. Dice, todos estos, aunque alcanzaron buen testimonio mediante la fe, no recibieron lo prometido. Aquellos hombres tuvieron buen testimonio porque le creyeron a Dios. Amén. Y por ello están escritos sus nombres acá en la Biblia. Y están escritos sus nombres y la victoria que ellos obtuvieron acá en el libro de Hebreos. Pero dice en el verso 40, proveyendo Dios alguna cosa mejor para nosotros, para que no fuesen ellos perfeccionados aparte de nosotros. Habiendo, dice, imagínese hermano, hermana, proveyendo, dice Dios, alguna cosa mejor para nosotros. Con ello nos estamos dando cuenta nosotros que si aquellos siervos y siervas le creyeron a Dios, cerraron sus ojos y no pudieron ver lo que Dios les había prometido. Ellos caminaron y se mantuvieron en fe, murieron creyendo, amén. ¿Cuánto más para nosotros que ahora somos salvos por gracia? ¿Quién vive? ¿Cuánto más para nosotros que nos ha sido entregada la salvación de nuestra alma?
¿Cuánto más para nosotros, hermano, hermana? Nosotros debemos de creer con todo nuestro corazón, porque nosotros ahora podemos experimentar en nuestra vida la unción del Espíritu Santo. ¿Quién vive? Nosotros hoy podemos tener esa experiencia con el Señor si tan solo nosotros nos acercamos. Amén. Dice la palabra del Señor que el que se acerca a Él es necesario que crea que le hay y que Él es galardonador de los que le buscan. Amén. El que se acerca a Él, dice, el que se acerca a Dios, crea que le hay y que es galardonador de los que le buscan. Imagínense, hermano, hermana. Es necesario que nosotros creamos. Y eso usted lo puede leer ahí donde estábamos leyendo en Hebreos capítulo 11 y su verso 6, donde dice, pero sin fe es imposible agradar a Dios. Amén. Y luego sigue diciendo que es necesario, que el que se acerca a Dios crea que le hay y que es galardonador de los que le buscan. Nos damos cuenta que sin fe es imposible agradar a Dios. ¿Cuántos deseamos ser agradables a Dios? ¿Cuántos deseamos acercarnos a Dios con todo nuestro corazón? Entonces creamos que vamos a recibir, amén, que es galardonador, dice, de los que le buscan. Si usted y yo nos proponemos buscar a Dios con todo nuestro corazón, ya vimos ejemplos en la palabra del Señor, y si usted y yo nos proponemos buscar a Dios con todo nuestro corazón, seguramente, hermano, hermana, vamos a salir bendecidos, vamos a recibir la respuesta a nuestras peticiones. Quizás usted que me está escuchando, que nos está viendo, que está aquí presente, tiene alguna petición delante del Señor, quizás está pidiendo por sanidad, crea y va a recibir. Amén. Crea y va a recibir. Ponga su petición delante del Señor. Sin fe es imposible agradarle. Creamos, no dudemos. No dudemos. Aunque oigamos voces extrañas, aunque hayan obstáculos, pero busquemos la bendición de Dios. Yo quiero invitarle a usted a que se acerque a Dios en esta noche. Aquellos que le creen a Dios. Hay un canto por ahí que dice, si le crees a Dios, entonces muchas cosas van a suceder, amén. Si le creemos a Dios, entonces muchas cosas van a suceder, amén. Porque solamente aquel que persevera creyendo verá la gloria de Dios en su vida. Amén. Va a experimentar, va a haber algo sobrenatural. Solo aquellos que le creamos a Dios. Amén. Vamos a tener experiencias grandes, maravillosas, preciosas. Amén. Oh, bendito sea el Señor. Dios es fiel. Dios es fiel para con los que le creen. Él es fiel a su palabra. Él dijo y fue hecho. Amén. Él dijo y fue hecho. Él dice y será hecho también en su vida. Haber creado el cielo y la tierra no era nada, algo natural. Amén. Sobrenatural. Fue hecho a la palabra del Señor. Nosotros podemos ver la gloria de Dios. Póngase de pie, usted que está ahí en su lugar. Si usted le cree a Dios y tiene alguna petición delante del Señor, póngase en las manos del Señor. Acérquese a Él creyendo y lo recibirá. Amén.

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Qué bendición estar en esta tarde con ustedes. 6 minutos pasan de las 2, 6 después de las 14 horas, 2 de la tarde, y vamos a pasarla muy bien en la programación de la tarde, esperando que ustedes puedan reportarse como siempre con nosotros a través de el 2250-6681 y también el 54-2181-02. Espero estén muy bien. Buen provecho para los que ya almorzaron. Buen provecho para los que están almorzando, buen provecho para los que siguen en espera. Bueno, pues para todos los que se comieron una galletita, los que compraron una su sopita, los que están haciendo dieta también, ¿verdad? Ahí están comiéndose una ensalada. Excelente, perfecto, muy, muy, muy bien, que todo esté bien. Saludos para los que van a hacer o ya hicieron un su pepián de pollo, de gallina. Unos frijolitos también, ¿verdad? Puede ser unos frijolitos volteados con crema. ¿Qué más? Y unas tortitas de esas calientitas. ¿Qué más quiero? Un su chirmolito, un su tomate ahí asadito. Bueno, pues qué bendición, ¿verdad? Y usted que comió carnita, que comió un caldo de res, un caldo de pollo, una sopa de verduras, una sopa de fideos, una sopa, no sé, lo que haya comido. Buen provecho, qué gusto poder tenerlos acá en la programación de Horizontes, el Misterio de Dios. Esperamos se puedan reportar con nosotros y que nos digan que están contentos, felices, bendecidos y que pues ya se les pasó el susto del temblor, ¿verdad? No, hombre, en la mañana muchos estaban asustados. La verdad, en el caso mío yo sí no lo sentí, ¿verdad? No sé qué pasó, ¿verdad? Pero sí estaban diciendo que fue bastante fuerte. Espero ya le haya pasado ahí el susto, espero que ya esté tranquila, tranquilo. Que pues pidámosle a Dios que Él tenga misericordia de nuestras vidas, que tenga misericordia de Guatemala, que tenga misericordia de nuestro país, de este país de la eterna primavera. Así es. Así es que ánimo, pues, les amamos, les queremos, les bendecimos mucho. Esperamos entonces sus reportes, esperamos sus notas de voz, por favor, notas de voz al 54-21-8102, 54-21-8102, y también que nos envíen ahí su texto también, ahí miramos cómo lo leemos y por supuesto se los le incluimos la música que nos solicite. El 2250-6681 es una línea directa, aquí les vamos a atender. Usted que tiene saldo, ustedes que tienen saldo, por favor aprovechenlo antes de que se acabe. Algunos ponen solo saldo para 24 horas, algunos ponen saldo para 7 días, algunos ponen saldo para 15 días, algunos para todo el mes y algunos que tienen todo el año, ¿verdad? Bueno, pues aproveche y regálenme una llamadita y dígame, aquí estamos, hombre. O pídale ahí a su hijo, a su hija, al sobrino, a la sobrina, al nieto, que le regale una llamadita. Ahí dígale, mira, regálame una llamada así rapidito. Voy a saludar a los hermanos de la radio para que pues la pasemos muy bien. Así es que bendiciones, bendiciones para todos. Que la pasen bonito, bonito, bonito, bonito en este viernes. Es viernes, hombre, hay que estar alegres. Y este viernes le vamos a incluir música alegre, música de bendición, música de gozo, música, no hombre, música que llena el corazón. Así es que vamos a ir con más de la buena música que tenemos en el 1480. Así es que vamos a iniciar así esta franja que se llama Impacto y Alabanza.

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1: 2 de la tarde con 19 minutos ya. 2 de la tarde, 19 minutos en esta tarde. Ah, saludos, por ahí me decía. Estamos comiendo tacos de res. Ah, mire pues. Aunque sea uno, le dije yo, venga por acá a dejarlo. Bendiciones ahí. Buen provecho para los que están comiendo tacos también tostadas, dobladas. Para los que comieron panitos con chile relleno, también muy bueno, ¿verdad? Bueno, pues algunos dirán, hermano, ya no hable de comida porque tengo hambre y me da más hambre. Pero bueno, gracias a Dios porque ustedes están alegres allí en sintonía de la RH. Le cuento que mañana tenemos servicio a partir de las 5 de la tarde. Mañana nos vamos a gozar en Iglesia Central del Misterio de Dios, cantando, adorando al Señor con la palabra también que nos viene a fortalecer nuevas fuerzas en el Señor. Un servicio muy bonito de bendición donde cantamos y exaltamos a nuestro Señor Jesucristo. Mañana a partir de las 5 de la tarde. Este domingo, mire pues, este domingo. Ah, yo sé que algunos dicen, no, que me voy a quedar en la casa, no, que voy a descansar, no, porque voy a ver televisión, no, porque es la final de no sé qué, no, porque, mire, para excusas hay un montón, pero no, hombre, no se excuse, mejor véngase a Iglesia del Misterio de Dios, venga a gozarse, a deleitarse, a llenarse, a recibir esa bendición de Dios. Hay personas aquí que pueden orar por usted, necesita fortaleza espiritual. Hay personas que están orando por usted para que el Señor le fortalezca y bueno, le ayude a usted, a su familia, a sus hijos, a todos, ¿verdad? Así es que es muy importante que esté con nosotros a partir de las 5, no, a partir de las 10:30 de la mañana, 10:30 de la mañana este domingo. Véngase, hombre, no se quede ahí en la casita y escuchemos este interesante tema que el pastor estará compartiendo. El pastor estará compartiendo este interesantísimo tema, de verdad. Muy bueno, muy interesante este tema que estará compartiendo el domingo, que se llama ¿Dónde estuvo Jesús durante los 3 días de su muerte? ¿Dónde cree usted que es teólogo? ¿Usted que le gusta leer la Biblia? ¿Usted que le gusta investigar? ¿Usted que le gusta nutrirse de la palabra? Cuénteme si usted sabe dónde estuvo Jesús durante los 3 días de su muerte. Hágame favor y llámeme y dígame, yo pienso esto, yo pienso lo otro. Y si no, pues tiene la duda, le invitamos para que el domingo esté con nosotros en punto de las 10:30 de la mañana, escuchando, celebrando, dando gloria a nuestro Padre Celestial. Así es que gocémonos este domingo a las 10:30 de la mañana en Iglesia Central, el Misterio de Dios. Sexta Avenida 079, Colonia El Tesoro, Zona 2 de Misco. Ahí está la iglesia. Cerquita de la Roosevelt, hombre. Cerquitititita de la Roosevelt. Ahí está Iglesia Central, el Misterio de Dios. Por favor, no se lo vaya a perder. Por favor, por nada del mundo. Nos vamos a gozar. Así es que no se lo pierda, ¿eh? Mientras esto llega, nosotros continuamos aquí cantándole al Señor. Espero sus reportes a través del WhatsApp 5421-8102. Ya volvemos. Y tenemos comunicación a través del WhatsApp. Hola, buenas tardes. ¿Quién anda por allí?
2: Buenas tardes, hermano Ricardo. Que el Señor lo bendiga.
1: Hola, mi hermano.
2: Un saludo para todos los oyentes. Muchas de la gracias. Radio. Me llamo Melvin Pérez.
1: Hola, hermano Melvin.
2: Monte, favor de ponerme un canto con su persona. Escogido fui de Dios. Que Dios bendiga a cada uno, ¿verdad? Y que el Señor nos siga guardando siempre de todo lo que
1: amén.
2: Está por venir, amén. ¿Verdad? Un saludo también para todos los que laboran en la radio. Feliz tarde y bendiciones, mi hermano.
1: Gracias, mi hermano Melvin. Qué gusto escucharlo. Qué bueno saber que está bien. Y gracias ahí por el saludo para todos los de la radio, para todos los oyentes. Y es cierto, hay que prepararnos, como dice hermano Melvin. Hay que pedirle al Señor que nos ayude con los acontecimientos que puedan estar pronto a suceder. Bueno, el acontecimiento que la iglesia está esperando, ¿cuál cree usted que es? ¿El terremoto? ¿Qué cree usted que está esperando la iglesia? ¿Terremoto? ¿Un tsunami? ¿Qué está esperando la iglesia? ¿Que haya, que baje la gasolina? ¿Que haya más dinero? ¿Que, ¿Qué cree usted que puede estar pasando? ¿Qué es el acontecimiento que la iglesia cristiana está esperando? Bueno, se lo dejo ahí en su mente para que me diga a través de un mensaje cuál es el acontecimiento que el cuerpo de Cristo, que la iglesia está esperando. ¿Ah? ¿Cuál cree usted, hombre? ¿Lo sabe o no lo sabe? ¿No lo sabe? Bueno, pues aprendamos entonces. Yo le voy a decir, pero despuesito. Mientras tanto, usted sígase gozando y llámeme, dígame. La iglesia está esperando tal acontecimiento. La iglesia está esperando tal cosita. Usted me dice. Así es que 2256681 y el 5421-8102. Aquí estamos contentos en la tarde de el viernes.

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1: 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Ya estamos a menos de 15 días para celebrar Rompiendo los cielos de bronce. Estamos hablando del 2 de agosto. Vamos a celebrar Rompiendo los cielos de bronce. Pues presentamos una ofrenda delante del Señor y con esto rompemos los cielos de bronce. Esto quiere decir que estamos quitando todo aquello que no nos lleva bendición, todo aquello que está impidiendo que la bendición fluya. Entonces vamos a celebrar esta fiesta en Iglesia Central El Misterio de Dios. Usted puede presentarse con una ofrenda en su corazón, en su alma, en su ser, que salga de lo más profundo para la gloria del Señor, y le dice: Señor, aquí está esta ofrenda. Pues de hecho vamos a tener un altar ahí de ofrendas para que usted pueda colocar su ofrenda, y vamos a romper toda cadena, todo cielo de bronce que no está dejando que esa bendición fluya para su vida. ¿Quiere usted que fluya esa bendición? Pues participe de esta fiesta. Esta fiesta no solo es para los hermanos de la Iglesia El Misterio de Dios, sino para todos, para todos. Así es que les esperamos este próximo 2 de agosto, 2 de agosto a partir de las 9 de la mañana, 9:30 de la mañana. Usted véngase tempranito, porque vamos a tener música con las vencedoras, vamos a tener música ahí con la hermana Betsy Sánchez y la palabra del Señor en la voz del pastor Luis Armando Flores. Por favor, no se lo pierda, será un gusto poder tenerlo acá con nosotros. 2:34, 2:34. Queremos agradecer la comunicación de hermana Cata. ¿Cómo está, hermana Cata de Tsoy? Bendiciones, gracias por estar escuchando la programación, gracias por estar atenta a Radio Horizontes y gracias por el saludo para todos por acá. Nosotros continuamos compartiendo más de la música que ustedes nos solicitan.

encuentre bien allá en este sector de San José Villanueva. Hay mucha audiencia en San José Villanueva, hermana Emiliana Urías. A ver qué se me hizo mi hermana Emiliana Urías. Dios me la bendiga, hermana Emiliana. Que el Señor le siga bendiciendo en todo lo que siga realizando en su vida. Así es que bendiciones y embajada también. Bendiciones, bendiciones, bendiciones y bendiciones para todos. Ya nos saludó hermano Melvin Pérez, pero también nos falta nuestro hermano de allá, de Cerro Alto, ¿verdad? Que ese nos haría. Nuestro querido hermano por allá se nos perdió, pero espero se encuentre bien, ¿verdad? Eso es lo que anhelamos con todo el corazón, que estén siempre bien, bendecidos y bendecidas. Siempre, siempre, siempre, siempre, siempre. Así es que gracias, ya saludamos a los de la surtidora. Por allá está mi hermano Pedro y mi hermana Cata. Dios me la bendiga, hermana Cata. Adelante con Cristo. Le bendecimos, hermana Cata. Muchas gracias. Al hermano Antonio también allá en ¿dónde? Mártires, ¿verdad? Sí, Mártires del Pueblo. Ahí está hermano Antonio, bendiciones para usted, mi hermano Antonio, que el Señor le siga ayudando, y a todos los que escuchan por allá, por Villanueva, por Villa Canales, por Boca del Monte, por San Miguel Petapa, en Santa Catarina Pinula. Hermano Freddy, ¿qué se me hizo hermano Freddy Sánchez? Bendiciones hermano Freddy. También de Santa Catarina Pinula es la hermana Yolanda de García, Agustín de García. Ahí está, arriba Huehuetenango, ¿verdad? Ese. A ver qué día nos invita la hermana Yoli de García a un pepián huehueteco. Muy bueno, ¿verdad? Muy, muy, muy bueno. Así es que bendiciones, hermana Yoli. Espero todos se encuentren bien por allá. También el saludo muy especial para los hermanos de allá del pueblito, Santa Catarina Pinula. ¿Cómo está, hermana Ana Zipaque? A toda la familia Zipaque les enviamos un saludo muy especial. A todos los de La Salvadora. Ahí Salvadora 1, Salvadora 2. Bueno, este Santa Catarina Pinula es bastante grande. Así es que bendiciones por allá. Bastante poblado también, hombre. Se volvió bien poblado todo eso. Pero qué bueno, gracias a Dios que por ahí están contentos y felices, ¿verdad? Felices, felices. A los hermanos de Amatitlán. También allá donde hay buenas mojarras. Buenísimas mojarras. Saludos ahí para el hermano, para la hermana Fabiola. Dios me la bendiga. Hermana Martita, también un saludo para hermana Isabel, si nos está escuchando, bendiciones allá en Amatitlán, que el Señor me le siga ayudando. A mi hermano de allá del Cerro Corado también le enviamos un saludo muy especial. Colorado es, ¿verdad? Cerro Colorado, no sé. Bueno, pues bendiciones por ahí por el cerro. Ahí también, también es el saludo muy especial para nuestros hermanos de ahí, de siempre en Amatitlán, ¿verdad? Ahí está hermana Cándida y hermana Juanita. Dios me la bendiga. Bendiciones también para todos los de estos bellos lugares de Amatitlán. Hermana Olivia, ¿cómo está hermana Oli? Bendiciones, adelante con Cristo. Le bendecimos, hermana Oli y hermana Alejandra. Adelante, en el nombre de nuestro Señor Jesucristo. Bueno, nosotros continuamos en esta hora de la tarde, alegres, felices, acompañándoles e invitándoles para que el domingo no dejen de asistir a nuestra fiesta, nuestro domingo de alabanza, de adoración con palabra de Dios en la voz del pastor Luis Armando Flores. Hemos estado escuchando la invitación en viva voz del pastor Luis Armando, así es que no se lo pierda este próximo domingo desde las 10:30 de la mañana. Y luego prepárese porque viene la fiesta Rompiendo los Cielos de Bronce. Esto será el 2 de agosto. Ay, hermano, ya está hablando de agosto. Sí, ya estamos a la vuelta de la esquina prácticamente. A como van los días, mis amados, esto está a poco tiempo de celebrarse. Así es que celebremos esta fiesta Rompiendo los Cielos de Bronce en Iglesia Central, el misterio de Dios. Siempre, siempre hay bendición de Dios para nuestra vida, ¿eh? Sexta Avenida 079, Colonia El Tesoro, Zona 2 de Mixco. Sexta Avenida 079, Colonia El Tesoro, Zona 2 de Mixco. Son las 2 de la tarde con 50 minutos. Estamos a 10 de puntualizar las 3 de la tarde, las 15 horas 3 de la tarde. Vamos, acá tenemos más de la buenísima música.

0: Hemos incluido esta alabanza para saludar a la hermana Valentina. ¿Cómo está, hermana Valentina? Dios me la bendiga. Le saludamos con mucho cariño y muchas gracias por estar en sintonía. Gracias por su reporte. Le recuerdo que el 54-21-8102 está a sus órdenes. 54-21-8102. Estamos a dos minutos de puntualizar las 15 horas 3 de la tarde. ¡Qué barbaridad! El tiempo vuela, vuela, vuela, vuela. Saludos para todos los que están alegres. ¿Está alegre usted? No, ¿verdad? No, hombre, mire, no hay nada mejor que estar tranquilos, contentos, con la paz de Dios en el corazón. Paz de Dios en el corazón, ¿verdad? Eso es lo que queremos, que usted tenga paz de Dios en su corazón, porque teniendo la paz, está contento. Hola, buenas tardes.
1: Buenas tardes, hermano Ricardo, ¿cómo estás?
0: Bien, gracias. ¿Y usted qué tal?
1: Bien, bendito sea Dios. Ahí con un poquito de gripe, pero bien, hermanito. La hermana Cándida de aquí de Amatitlán.
0: Hola, hermana Candy, ¿cómo le ha ido? Qué gusto escucharla hoy.
1: Gracias, hermanito Ricardo, ahí llamándole. Gracias por el saludo que nos envió a mí y a mi mamita. Nosotros también no les llamamos todos los días, hermano Ricardo.
0: Qué
1: pero
0: bueno.
1: Desde las 5 de la mañana, pues estamos con el pendiente de escuchar la emisora, ¿verdad?
0: Qué bueno, hermana Candy. ¿Qué tal está la hermana Juanita?
1: Pues sigue, hermanito, que con esa úlcera que tiene en su pierna izquierda, pues ella se mantiene con mucho dolor.
0: Ay, Dios mío.
1: Y siempre ahí pues les pido sus oraciones por ella, pero
0: vamos a estar orando por hermana Juanita para que Dios haga un milagro ahí, que se quite toda úlcera en el nombre de Jesús.
1: Amén, hermanito. Amén. Amén, hermano. Pero sí, hermanito, ahí llamándoles y saludándolos y pidiéndoles a Dios pues, que los bendiga, ¿verdad? Y
0: muchas gracias.
1: Y ahora que la emisora pues es una gran bendición, ¿verdad, hermanito?
0: ¿Cómo se oye por allá, mi hermana Candy?
1: Pues fíjese que a veces sí se oye, claro, ahorita se oye bastante, bastante claro, pero a veces
0: bueno.
1: Sí ya hay mucha interferencia, ¿verdad?
0: Sí, hombre.
1: Y pasamos bastantes días sin escuchar la emisora.
0: Sí,
1: pero
0: pues
1: ahí vivíamos, en el pendiente, poniéndola hasta que la volvimos a escuchar otra vez.
0: Mire, qué bueno, gracias sí. A Dios. Aquí estamos, bendito sea Dios.
1: Gracias, hermanito, que Dios me los bendiga.
0: ¿Algún canto, hermana Candy?
1: Sí, hermanito, póngame la alabanza de Hazme un Palacio. Fíjese que cuando mi papá estaba vivo, mi papá desde las 4:45 encendía su radio en el cuarto y ya a las 5 pues ya entraba el programa del hermano Frido y lo escuchábamos de ahí pues que el programa del hermano Rafita, ¿verdad? Hermano
0: sí, no, qué bonito.
1: Fueron experiencias así bien, bien bonitas, pues que a lo largo de los años pues se han tenido en la emisora, muchas personas que llamaban pues ya no están, ¿verdad, hermano?
0: Sí, es cierto, se han ido uno por uno.
1: Ya se nos adelantaron. Entonces a mi papá le gustaba mucho esta alabanza, Hazme un Palacio.
0: Con Paulino Bernal. Con Paulino Bernal.
1: Sí, hermanito, por favor.
0: Es lindo canto, es lindísimo ese canto.
1: Así es, hermanito, así es.
0: Y la batalla dice, ¿cómo, qué otro canto le gustaba?
1: He peleado la batalla.
0: Ah, mire, qué bonitos cantos, ¿verdad?
1: Sí, hermanito.
0: Nunca van a pasar de moda esos cantos.
1: No, hermanito, ya a nosotros nos traen muchos recuerdos a mi padre. Yo sé que en el lugar donde estaba él internado, yo sé que él luchó, ¿verdad?
0: Sí.
1: Luchó y yo sé que él clamaba ahí por su salvación, hermanito. Pero yo sé que ya está en la presencia de nuestro Señor.
0: Y mire que ya estamos poco a irnos nosotros también, ¿verdad?
1: Amén, hermanito. Amén.
0: ¿Verdad que sí? Pues,
1: así es, hermanito.
0: Preparémonos. Amén. Qué bonito, amén. Tiene un canario por ahí, una, ¿qué es? Perica australiana.
1: Ah, sí, sí.
0: Ahí se oye que está cantando
1: no,
0: también.
1: Pero no son australianas, son guayaberas. Creo que
0: guayaberas, ay.
1: Pero mira, hermanito, que hacen tanta bulla. Ellas se mantienen contentas ahí también.
0: Mire, pues ahí se ponen a cantar con nosotros en la radio.
1: Así es, hermanito.
0: ¡Ah, así qué bueno, hombre!
1: Pero
0: gracias
1: a Dios. Qué alegro de saludar, hermanito Ricardo.
0: Un abrazo, sí, mi amada. Oye, le agradezco su comunicación.
1: Amén, hermanito.
0: Bendiciones. Sí. Qué bueno, hombre. Qué alegre tenerlos a ustedes a través de la radio, saludarlos. Es un privilegio. Vale, hermana Valentina, la saludamos. Hermana Valentina, en la zona 13. Ya le incluimos su canto. Hola, buenas tardes. ¿Quién anda por allí?
2: Hola, hermano Ricardo.
0: Ay, qué hermana Rafa.
2: Qué gusto volverlo a escuchar, ya que en la mañana estaba a punto de salir para ir a traer a mis niños del colegio.
0: Ah, bueno.
2: Cuando mis hijos no pueden, yo tengo que ir a recoger mis nietos.
0: Sí, pues.
2: Pero escuché una partecita. Pero ahorita sí aquí he estado desde que empezó la programación, solo que aquí en el corre, corre, pero aquí estoy escuchando.
0: Qué buen hombre, gracias
2: si lo
0: a Dios.
2: Molesto, con una mi alabanza.
0: ¿Cuál es su alabanza?
2: Si no fuera la molestia. Póngame mi alabanza con los hermanos Reyes. Por favor, hermano.
0: Ah, con los Reyes. Te doy gracias.
2: Y se va con cuidado por si sigue el temblor. Dios me lo bendiga.
0: Ay, Dios mío.
2: Feliz tarde.
0: Yo no siento los temblores, hombre, no sé por qué. Ay, qué alegre, dijera. Bueno, vamos a ir al corte, creo yo, ¿verdad? Porque ya son las 3 de la tarde. ¿Con cuántos minutos cree usted? ¿Con cuántos minutos? Con 3 minutos, 3 con 3 en la tarde de el viernes. Regresamos con más de Impacto y Alabanza.
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0: 3 de la tarde, 24 minutos. Ya nos vamos, pero no queremos irnos sin dejarles la invitación para el día de mañana. A partir de las 5 de la tarde vamos a tener nuestro servicio. Eso, nuevas fuerzas en el Señor. Mañana 5 en punto de la tarde. Y el domingo nos gozaremos a partir de las 10:30 de la mañana, 10 y media. Todos los domingos nos reunimos a las 10 y media de la mañana. Y este domingo no es la excepción. Vamos a cantarle al Señor, vamos a adorar al Señor, vamos a gozarnos con esa palabra preciosa que el Señor le ha dado al pastor para compartir este próximo domingo. Créame que cada mensaje que es predicado en Iglesia del Misterio de Dios no es simplemente un mensaje, es un mensaje muy bien preparado. Hola, buenas tardes, Dios le bendiga. Aló. Hola, no hay nadie. Bueno. Entonces les decía, cada mensaje que se predica en Iglesia del Misterio de Dios no es un mensaje así como que sacado de las mangas, no es un mensaje ahí. Hoy mire, hoy el internet nos da un montón de mensajes que uno puede solo jalarlos y medio estudiarlos y ya. No. Estos son mensajes muy bien preparados, con oración, con revelación del Espíritu Santo, no solamente de pararse en el púlpito y hablar, no, ahí hay experiencias espirituales al 100%. Vamos a ver si hoy sí. Hola, buenas tardes. Dios le bendiga.
1: Hermano, buenas tardes.
0: Buenas tardes, mi hermana.
1: Aquí le saluda Celsi Leal de Sayasquiel, Petén.
0: Ah, ¿qué tal, mi hermana? ¿Cómo está?
1: Pues, hermano, en estos últimos días he estado sufriendo quebrantos de salud.
0: ¡Oh! ¿Y qué pasó, hombre?
1: Es que me dio fiebre, ahora me está brotando alergia.
0: ¡Ay, Dios mío! Vamos a estar orando por usted, mi amada.
1: Gracias, hermano.
0: Que Dios ponga su mano sobre usted y que se quite todo eso que siente su cuerpo en el nombre de Jesús.
1: Sí, primero Dios, y también, hermano, quiero darle un número de boleta de una ofrenda que se depositó esta mañana en el Banrural.
0: Ah, muchas gracias, mi hermana. Me repite otra vez su nombre, perdone.
1: Mi nombre es Celfida.
0: Celfida.
1: Sí, Celfida, Leal Paredes.
0: Leal, muy bien, hermana Celfida. Ajá. Cuando usted me diga, ya tenemos acá para anotar.
1: Ah, va. Es el 26.
0: ¿Cómo?
1: 26 08 70 36. Ajá.
0: Muchas gracias, hermana. Que el Señor le multiplique esa bendición que depositó para la radio hoy.
1: Gracias, hermano. Gracias.
0: La vamos a tener aquí en oración, hermana Celfida.
1: Gracias, hermano. Te lo agradezco.
0: No, hombre, a usted le agradecemos ese aporte económico para la radio.
1: Vaya, hermano, vaya.
0: Ya sabe que aquí estamos para servirle, hermana Celfida.
1: Vaya, gracias, hermano, gracias.
0: Le mandamos un abrazo.
1: Igualmente, hermano.
0: Dios me la bendiga, hermana Celfida.
1: Un saludo para usted y para el personal de la radio.
0: Muchas gracias. Que Dios me la bendiga.
1: Sigan adelante en la obra del Señor.
0: Amén, amén. Muchas gracias, mi hermana Celfida.
1: Que tenga una feliz tarde.
0: Igualmente, por allá también. Bendiciones.
1: Igualmente.
0: Amén. Hasta Petén, hermana Celfida, en Sayajche, Petén. Mire qué bonito lugar. Este es un lugar muy hermoso en Petén. Ay, Dios mío, qué bueno, qué alegre saber que por allá nos están escuchando. Y gracias, hermana Celfida Leal, por esa ofrenda que ya hizo posible para Radio Horizontes. Muchas gracias. Y a todos ustedes también que hacen posible su ofrenda para la Horizontes, el misterio de Dios. Nos vamos, les esperamos mañana en punto de las 5 y el domingo a las 10:30 de la mañana. Gracias al hermano Seas en controles. Les saluda Ricardo Álvarez. Viene un mensaje poderoso en la voz del pastor Luis Armando. Escúchelo, llénese de la presencia de Dios. Y luego viene Alabanzas al Atardecer, dirigido por Oseas Levy. Dios les bendiga, feliz tarde, feliz fin de semana y que el Señor guarde su salida y su entrada desde ahora y para siempre. ¡Amén!
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1: Gloria a Dios. Génesis capítulo 2, versículo 15. Dice así: para la gloria de Dios y en el nombre poderoso de Jesús. Tomó pues Jehová Dios al hombre y lo puso en el huerto de Edén para que lo labrara y lo guardase. Vamos a leer Génesis 3, 19. Con el sudor de tu rostro comerás el pan hasta que vuelvas a la tierra, porque de ella fuiste tomado, pues polvo eres y al polvo volverás. Puede sentarse glorificando el nombre del Señor. El tema que hoy quiero compartirles le he titulado Los deberes del Padre. Amén. Los deberes del Padre es el tema que hoy vamos a estar contemplando en la misma palabra viva de nuestro gran Dios y Salvador Jesucristo. En estas dos escrituras que hemos leído, contemplamos que el hombre tiene que trabajar arduamente para proveer el sustento para él mismo y para su familia. El trabajo no es una maldición, como muchos han interpretado Génesis 3:19, cuando el hombre dice: pecó, Dios le dijo, ahora tienes que trabajar, tienes que sudar la gota amarga para que puedas disfrutar del pan. Eso no te va a ser fácil, pero no es una maldición el trabajo. Antes que el hombre incurriera en pecado, Dios le dio una responsabilidad, y era que labrara la tierra del huerto del Edén donde Dios lo había puesto. Ahí en Génesis 2:15 dice: tomó pues Jehová Dios al hombre y lo puso en el huerto de Edén para que lo labrara y lo cuidara. Vuelvo a repetir, estas dos escrituras nos enseña que el Padre tiene una gran responsabilidad, y es de trabajar arduamente para proveer alimento, sustento para él y para los de su casa. Dice: gloria a Dios. Por ello, desde que tenemos uso de razón, vemos que los padres se levantan temprano y salen a trabajar, no importando el clima. Si hay frío, se van a trabajar. Si están enfermos de catarro, a veces hasta con fiebre, ahí van los señores a trabajar. ¿Y por qué? Porque es una tarea que Dios dejó para cada padre de familia que trabaje arduamente y provea el sustento para su familia. Por ello le decía al principio que el padre en la familia es una bendición, no solo la madre, porque el padre provee para su casa y la mujer edifica su casa. Los dos tienen una responsabilidad que el Padre Eterno, a quien alabamos y glorificamos en este lugar, nos ha delegado para el bienestar de la familia. Dice gloria a Dios. Bendito sea el nombre del Señor para siempre. Dice así Génesis capítulo 2 y versículo número 15. Volvámoslo a leer. Tomó pues Jehová Dios al hombre y lo puso en el huerto y le dijo: mira, ahí vas a estar acostadito, no vas a hacer nada, no vas a trabajar. Sabe que Dios no es amigo de los perezosos. Dios dice en su palabra: en lo que se requiere diligencia, no perezosos, porque la mano del perezoso va a la pobreza, mas la mano del diligente tiene riquezas, tiene bendiciones. Dios es enemigo de la pereza y también no comparte con aquellos que son perezosos. Desde el principio Dios creó un huerto, dice la palabra, donde había toda clase de frutas. Había mucha bendición en ese lugar. Y Dios crió al hombre, dice la palabra, y lo puso ahí en el huerto. Pero no le dijo: mira, no vas a hacer nada, sino le dio órdenes que lo labrara y que lo guardase, que lo cuidara. ¿Cuántos alaban a Dios? Dios quería que su hijo, que más adelantito iba a ser padre, porque Adán fue padre de muchos hijos. Y dice la palabra del Señor que lo primero que Dios le dio fue la oportunidad de tener un trabajo. ¿Y para qué iba a trabajar el hombre? Para proveer alimento para él, para su linda esposa que Dios le dio, como fue doña Eva. ¿Cuántos alaban a Dios? Y para los hijos que Dios también le concedió, que fue Caín, Abel y muchos más que tuvo Adán. Dice la palabra: Dios le dio la responsabilidad o la tarea de trabajar para ganarse el sustento él, para ganar el sustento para su esposa y para sus hijos. Vemos en la palabra del Señor los deberes del padre en la familia. Yo por ello bendigo a los padres en este día y siempre lo hago. Yo tengo la bendición de tener todavía a mis dos papás con vida, y como decía la hermana, no los felicito ni los elogio ni les comparto algo solo para esta fecha, sino lo hago constantemente, cada 15 días, cada 8 días, siempre que tengo la oportunidad de compartir con ellos, comparto con ellos lo que puedo compartir. Si se enferman, los llevo al médico. Si necesitan una medicina, les compro la medicina, porque yo valoro el trabajo que mi padre hizo cuando yo estaba pequeño. Yo me acuerdo, les compartí hace 8 días algo de eso, que mi mamá le cocía un huevito y un panalito de tortillas, porque así se acostumbraba en el campo. Y cuando ya llegaba la hora del almuerzo, ahí estaba mi hermano, que ya está con el Señor, y ahí estaba yo también. Y mi papá prefería él comerse las tortillas con salita para darnos el huevito a nosotros. ¡Qué bendición! Mi papá no fue un profesional, Él fue, es un agricultor, fue porque ahora ya no va a trabajar al campo, ya tiene casi 90 años. Pero Dios me lo prestó. Y tanto mi papá como mi madre para mí fueron y son una gran bendición. Yo lo bendigo donde quiera que esté. Y me acuerdo de todo el afán, de todo el trabajo que él realizaba para ganar un montón de dinero. No, antes se ganaba poquito. Yo me acuerdo todavía ahora que mi papá ganaba 50 centavos al día. Pero con esos 50 centavos que él ganaba, ahí íbamos a comprar el panito, aunque sea cada 15 días un pedacito de carne. Y mi papá siempre estaba al pendiente de nosotros. Cuando nos caía la lluvia en el campo, cargábamos un pedazo de nylon

para el corazón de ellos. Dice gloria a Dios. Y acá vemos en la palabra del Señor el deber o los deberes que el Señor nos ha dado a los que ahora también somos padres de familia. Dice que Dios creó un huerto con muchas cosas, árboles frutales, animalitos y tantas cosas buenas que había en el huerto. Luego Dios creó al hombre y lo pone en el huerto para que el hombre lo trabajara, para que el hombre lo cuidara y así poder generar ingresos para su familia. Dice gloria a Dios. Esa es la primer responsabilidad que Dios le da al padre para que pueda proveer y cuidar a su esposa y a los hijos que Dios nos concede tener. Pero la Biblia sigue relatando deberes que Dios nos ha dado a nosotros los padres de familia para el bienestar de la esposa y de los hijos. Dice, además de proveer el sustento para la familia, el padre también tiene la responsabilidad, la tarea o el deber de encaminar a nuestros hijos o a los hijos que Dios nos da en el único camino correcto, que es Cristo. Además de la comida que le da, además de el vestido que nuestros padres nos dan, la educación académica, también tiene la responsabilidad que Dios le dio al padre de instruir a sus hijos en el único camino correcto, que es Cristo Jesús. No es solo traer el alimento, no es solo traer el vestido, no es solo llevar a los hijos a un buen colegio, a una buena escuela, a una buena universidad, sino también el padre tiene la responsabilidad o el deber que Dios nos ha dado de instruir a los hijos en el camino correcto, que es Cristo Jesús. Quiero leerles una escritura muy conocida y es Proverbios capítulo 22. Esta escritura la usamos bastante cuando se hace alguna presentación de niños. Proverbios 22:6, que dice: instruye al niño en su camino y aun cuando fuere viejo no se apartará de él. Esta es otra responsabilidad que Dios le ha dado al padre, de instruir a sus hijos en el camino, el único camino correcto que nos lleva a la vida eterna. Jesús el Cristo dijo en una ocasión: yo soy el camino, yo soy la verdad y yo soy la vida, y nadie viene al Padre si no es por mí. Qué precioso es cuando el padre de familia no solo se interesa en proveer cosas materiales para sus hijos, sino que también se interesa en instruir a los hijos que Dios le ha dado en el único camino que nos lleva a la vida eterna, a una vida llena de abundancia. Porque yo creo que los padres, con el amor que Dios ha puesto en nuestro corazón, no queremos que los hijos se gocen solo acá en la tierra, teniendo buen vestido, teniendo buena comida, teniendo una buena preparación académica, sino que también los padres, que vemos más allá de esta vida, queremos que nuestros hijos

0: se gocen no solo acá en la tierra, sino que se gocen eternamente en ese lugar precioso que el Padre Celestial ha preparado para todos los que le aman. Démosle un aplauso al Señor en este día. Gloria a Dios. ¿Cuántos amamos a nuestros hijos? No, de corazón, ¿cuántos amamos a nuestros hijos? Yo estoy seguro que nosotros, los padres de familia, no solo anhelamos que nuestros hijos, le vuelvo a repetir, tengan buena ropa, tengan su dinerito en la bolsa, no solo anhelamos que nuestros hijos tengan una buena preparación académica, sino anhelamos que nuestros hijos puedan tener bendiciones acá en la tierra, pero que disfruten esa bendición eternamente, porque dice la Biblia que la bendición de Jehová es la que enriquece y no añade tristeza. La bendición de Dios no se termina, la disfrutamos mientras estamos acá en la tierra y la seguimos disfrutando en la eternidad con Dios, porque en ese lugar que Dios ha preparado para los que le aman es un lugar glorioso, es un lugar sublime donde ya no habrá llanto, no habrá tristeza, no habrá dolor. Y yo quiero que toda mi familia vaya a gozar a ese lugar que Dios ha preparado. Mientras estamos acá, obviamente nos esforzamos para que nuestros hijos tengan lo necesario. Dice gloria a Dios. Bendito sea el nombre del Señor. Dice así la Biblia, Proverbios capítulo 22 y versículo número 6. Instruye a quien Dios le da esa responsabilidad. A los padres, al papá y a la mamá. Pero hoy, como estamos, hemos invitado a los padres para que escuchemos nuestras responsabilidades y que los hijos vean que el padre, si es necesario en casa. Si a la hermana muchas veces no se valora el trabajo del padre, y hoy vamos a estar viéndolo en la palabra del Señor, que así como hay padres que han sido malos padres, también hay hijos que son malos hijos, que una vez crecen se olvidan de toda la tarea que el pobre Señor realizó para que ellos lograran llegar a donde ahora están. Pero el Señor nos habla hoy y nos va a seguir hablando a través de su santa palabra. Dice así: instruye al niño en su camino, y aun cuando fuere viejo no se apartará de él. Leamos Deuteronomio capítulo 6 y versículo número 6. Es preciosa la palabra del Señor. Deuteronomio capítulo 6 y verso 6 dice así, 6 y 7: estas palabras que yo te mando hoy estarán sobre tu corazón. Eso le dice Dios a través de Moisés a los padres de familia. Y las repetirás, ¿a quién dice? El verso 7, Deuteronomio 6, 7: y las repetirás a tus hijos, y hablarás de ellas estando en tu casa, andando por el camino, al acostarte y cuando te levantes. Usted, padre de familia, es el sacerdote de su casa. Yo le decía, le hablaba a mis hijos esta semana y les decía: ustedes son los sacerdotes de su casa. Ustedes son los pastores de sus hijos que Dios les ha concedido. Y así como ustedes ven que yo le hablo a la congregación y también les hablo a ustedes, de esa misma manera ustedes deben de hacerlo con sus hijos. porque es una responsabilidad que Dios le ha dado al Padre. No solo que el Padre le traiga ropa al Hijo, no solo que el Padre le dé comida, no solo que el Padre le dé una buena educación, sino que también el Padre instruye a su Hijo, a su hija, en el único camino verdadero, que es Cristo Jesús, que lleva a los jóvenes, que lleva a las señoritas, que lleva a los adultos a la vida eterna. Démosle un aplauso al Señor con todo su corazón. Pero con todo su corazón. Oh, gloria a Dios. Bendito sea el nombre del Señor para siempre. Yo, como padre de familia y como pastor de esta congregación, estoy consciente que mi responsabilidad es no solo traerle comida a mis hijos, no solo educarlos académicamente, no solo apoyarlos en algún negocio que ellos emprendan secularmente, sino hablarles de Cristo. Hablarles de Cristo. Esta semana nos reuníamos con ellos porque veo que hay una gran necesidad, y les hablé de un tema tan sencillo pero precioso que se ha olvidado casi en un 90% de la cristiandad, que ya no hablamos de la segunda venida de Cristo. Y yo les hablaba en lo que dice el escritor a los Hebreos, capítulo 10, les decía: porque aún un poquito, hijos, y el que ha de venir vendrá. Cristo está a las puertas, y yo siento que ustedes no están preparados. Yo siento que ustedes, en lugar de adentrarse más y más al camino de Cristo, se me están saliendo. Y les hablaba al corazón, les hablaba con lágrimas, porque mi trabajo no es solo traerles, y ahora que casi cada quien anda en su carrito, eso no es nada, eso es temporal, eso es secundario. Y les digo, ¿para qué quieren eso? ¿De qué les sirve tener un carro, tener dos carros, tener una buena preparación académica si están perdiendo a Cristo? La escritura dice: ¿de qué le sirve al hombre si ganare todo el mundo y perdiere su alma? Todo lo terrenal no le sirve para nada. Por lo tanto, les exhorto, les digo: acérquense a Dios, reconcíliense con Él, reconcíliense con su esposa, hagan buenos votos delante de Dios, delante de sus hijos y delante de su Padre. Háganlo para la gloria de su nombre. Le digo todo esto porque el deber del padre no solo es traerle vestido a los hijos, no solo es traerle zapatos, no solo es darle una cantidad de dinero para que lo disfruten. El deber del padre también es instruir al hijo o a los hijos que Dios nos dé en el único camino verdadero. Y dice así la palabra del Señor, Deuteronomio capítulo 6, versículo 6 y versículo 7. Y estas palabras que yo te mando hoy estarán en tus oídos. Así dice la palabra. ¿Dónde va a estar la palabra de Dios? En el corazón de los padres. El Señor dice que no seamos oidores solamente de aquellos que oyen la palabra, que oyen la palabra, pero la palabra no hace efecto en su corazón. La palabra del Señor dice: estas palabras estarán en tu corazón. Cuando la palabra de Dios esté esculpida en el corazón del Padre, el padre va a tener pasión, va a tener necesidad de transmitirle esa palabra a sus hijos. Va a desear el padre que sus hijos sientan lo que él siente, que sus hijos tengan esa experiencia con Dios que él ya la ha tenido, y va a buscar de mil maneras cómo sus hijos puedan tener una experiencia con el Dios que hizo los cielos y la tierra. Si le va a dar un aplauso al Señor, déselo en este día, pero déselo con todo el corazón. Dije con todo el corazón. Que se escuche que aquí hay padres de familia, aquí hay hijos también al lado de su madre, de su padre, que estamos alabando al único Dios vivo que vive y permanece para siempre. Amén. Estamos viendo en la palabra de Dios las responsabilidades o los deberes del padre en la familia. Es una tarea grande que Dios nos ha dado para enseñar a nuestros hijos. Primero tenemos que ser enseñados nosotros. Amén. Para que yo pueda hablarle a mis hijos y hablarles a ustedes como iglesia de Cristo, primero tengo que meterme con Dios, leer su palabra, esperar que Él me hable a través de su palabra, para luego venir y decirles a ustedes lo que dice el Señor, lo que el Padre Celestial tiene para nosotros. Y por ello dice Dios a través de Moisés a los padres israelitas y también a los que hoy estamos acá: y estas palabras que yo te mando hoy estarán sobre tu corazón. Y luego dice: y las repetirás a tus hijos. Les vas a hablar de ellas cuando, estando en tu casa, cuando vayas por el camino, cuando te acuestes y cuando te levantes. En otras palabras, el Señor nos dice: no vayan a evadir esa responsabilidad de instruir a sus hijos en el camino que nos lleva a la vida eterna. Tenemos que hacerlo constantemente. Si hoy tu hijo no te escuchó, mañana quizás te escuche. Pero no te canses de hablarle de la palabra, de procurar darle un buen ejemplo. Aunque los padres que hoy estamos no somos perfectos, porque vive Dios y vive mi alma, que este que les está hablando no es un padre perfecto, pero sí es un padre que está procurando buscar de Dios, consagrarme a cada día. Y cuando en ocasiones incurrimos en alguna falta porque le fallamos a Dios, a veces con la vista, con los oídos, con la boca, o por qué no decir con actitudes que a veces nos equivocamos, ay, hermana, hermano, le pedimos mil perdones a Dios. Y cuando escuchaba ese canto que cantaba el hermano Seas, qué precioso es cuando nosotros los padres le decimos a Dios: Señor, concédeme ser como tú, porque Él quiere ser como yo. Qué precioso es cuando por amor a Dios y por amor a los hijos que Dios nos ha dado, nos consagramos a Él. Aunque la carne muchas veces también a nosotros los padres nos empuja a que hagamos cosas incorrectas, por amor a Dios, hermana, hermano, y por amor a los hijos que Dios nos ha dado, nos abstenemos de todo lo que este mundo miserable nos ofrece. Recuerda, estamos en el mundo, pero ya no somos del mundo. Y mientras estamos acá en la tierra, el diablo muchas veces te sirve la mesa en bandeja de oro para que te sirvas del pecado. Pero tú, por amor a Dios y amor a tus hijos, amor a tu familia, te abstienes, porque tu hijo te está viendo. Tu hijo quiere ser como tú, madre, padre de familia, presentes en este día. Estas palabras que yo te mando hoy, dice el Señor, tu Padre Celestial, A propósito, ¿cuántos quieren darle un beso al único Padre Celestial? La hermana decía, yo no conocía a mi padre biológico. Ah, pero conocí al que es verdadero padre, que no la dejará los 100 años de vida que Dios le dio acá en la tierra. Y seguirá siendo su padre por toda una eternidad, porque Él dice, aunque tu padre, tu madre te dejaren, tu Padre Celestial jamás te abandonará. Él te levantará, Él te restaurará. Cuando nuestro padre biológico ya no esté con nosotros, el Padre Celestial siempre estará con nosotros, porque Él dijo, y yo estaré con vosotros todos los días hasta el fin del mundo. Démosle un aplauso al Señor, al Padre Eterno. ¿Cuánto le dan un aplauso al Padre Eterno? Hace un año me acuerdo que les compartí el tema que le titulé Feliz Día del Padre. Y toda la gloria y toda la honra y todos los aplausos y los besos y los abrazos se los dimos a Dios, al Padre Eterno. Y hoy eso no ha pasado de moda. Esos besos se los debemos de dar constantemente. Esos abrazos se los debemos de dar al Padre Eterno, aunque no lo vemos, pero Él es real. Él platica contigo, Él te oye, aunque tú no lo escuchas a Él, aunque tú no lo miras a Él con tus ojos literales, pero Él sí te ve a ti, Él te ve a ti, Él te escucha, Él está con nosotros. ¿Cuántos le dan un aplauso nuevamente al Padre Eterno? Aleluya, gloria a Dios. Muy bien, ahora podemos darle un beso al Padre Celestial. Prepárese pues, y se lo vamos a dar con todo el corazón, y le vamos a decir una vez más: Feliz Día del Padre. Digámoselo cuando yo cuente a tres. Uno, dos y tres. Una vez más. ¡Feliz! Eso se lo está diciendo a su papá celestial. Ahora démosle un besito. Te quiero, papá. Otro besito. Ahora un abrazo, abrace a su papá celestial. Te amo, papá, dígale. Porque me amas a pesar de lo que yo soy. Quizás soy un hijo que no soy obediente, que no he acatado bien tu palabra. Pero a pesar de lo que soy, tú me amas con amor eterno. Gracias, papá. Gracias, Señor. Muy bien, estamos viendo en la palabra de Dios los deberes del padre en la familia. Uno de los deberes es que el padre tiene que trabajar arduamente para proveer para él mismo y para todos los de su casa. La segunda responsabilidad que el padre tiene es de instruir a sus hijos en el único camino correcto, que es Cristo Jesús. Ese es un gran trabajo. Pero además de todo eso, seguimos teniendo más responsabilidades. Y la palabra del Señor dice que Dios crió al hombre a imagen de Dios. Eso quiere decir que Dios nos crió a nosotros los padres con la capacidad de amar y ser amados. ¿Sabe que el padre biológico fue criado por el Padre Celestial a la imagen de Dios? Así dice Génesis 1:27. Cuando dice que fuimos creados a la imagen de Dios, eso quiere decir que fuimos criados con la capacidad de pensar, con la capacidad de tomar decisiones, con la capacidad de amar y ser amados. Dice amén. Y por ello es que vemos que los padres amamos a nuestros hijos. Sea como sean los hijos, uno los quiere. A veces los hijos son mal portados y la gente dice: ay, los hijos del pastor, qué tremendos son. Si fueran hijos míos, yo ya los hubiera echado a la calle. Yo ya los hubiera mandado por un tubo. Eso dicen los otros papás. Pero el que es padre no tiene ese corazón, porque Dios los creó con la capacidad de amar a sus hijos, sea como sean sus hijos. Dice gloria a Dios. Los hijos no hacen caso y el padre los sigue queriendo. Los hijos a veces le contestan mal a uno, y uno, en lugar de ponerse al brinco como antes lo hacíamos, nos vamos por ahí, derramamos las lágrimas ante Dios y le decimos: Señor, no le tomes en cuenta esa mala respuesta que mi hijo me ha dado, Señor. Dice gloria a Dios. Y uno lo sigue amando. ¿Y por qué los amamos? Porque Dios nos crió con esa capacidad. Si Dios hubiera permitido que usted sea padre y no hubiera puesto esa virtud en usted, ay, hermano, eso fuera tremendo. Pero Dios nos crió especiales. ¿Cuántos dan gloria a Dios? Nos crió a su imagen. Y por ello es que la madre, hay madres que tienen hijos que beben licor, y mientras el hijo anda en la calle, ahí está la madre y el padre tomándose un su cafecito caliente. Mira vos, este patojo no viene. Y se ponen a orar: Padre, mi hijo anda en malos pasos, anda en malos caminos, pero por favor, Señor, guárdalo en el puño de tu mano. No dejes que algo malo le pase, Señor. Concede que mi hija o mi hijo pueda tener un encuentro contigo antes que parta de esta tierra. Eso lo hace el padre. ¿Y por qué lo hace? ¿Por qué tiene ese amor hacia su hijo? Porque Dios lo creó con la capacidad de amar. ¿Cuántos dan gloria a Dios? Lo creó con la capacidad de amar y ser amado. Ay, hermano, hermana, qué precioso papel desempeña el padre en la familia. Dice la palabra del Señor que Jacob amaba tanto a sus hijos. Y ahí en Génesis capítulo 37, versículos 34 y 35, vemos a Jacob llorar abundantemente por su hijo José. Leamos Génesis capítulo 37, versículo 34 y 35. Entonces Jacob rascó sus vestidos y puso cilicio sobre sus lomos y guardó luto por su hijo muchos días. José no se había muerto físicamente ni espiritualmente, pero sus hermanos lo habían vendido con unos mercaderes de Egipto. Hicieron buena plata sus hermanos vendiendo a su hermano José. Y le llevaron por ahí a Jacob la piel de una oveja, perdón, su túnica manchada con sangre, como insinuándole a su padre que quizás alguna bestia lo había matado, lo había devorado, algún animal fiero del campo. Pero su padre no lo creyó, porque sabía cómo eran los demás hijos que él tenía. Amén. Y dice la Biblia que Jacob lloró por su hijo José. Y se levantaron todos sus hijos y todas sus hijas para consolarlo, mas él no quiso recibir consuelo y dijo: descenderé enlutado a mi hijo hasta el Seol. Y lo lloró su padre. ¿Cuántos padres hemos llorado por nuestros hijos? Levanten la mano los que hemos llorado por nuestros hijos. Hermano, eso solamente lo hace Dios en el corazón del padre. Se levantan todos los hijos que estaban con Jacob y le decían: papá, no llores, aquí estamos nosotros. Mira, tienes más hijos contigo, sí, pero mi hijo José. Y aunque lo consolaban, él no dejaba de llorar, no dejaba de llorar, no dejaba de llorar. ¿Y por qué lloraba tanto? Porque amaba bastante a su hijo José. Dice gloria a Dios. Y eso no es que José haya tenido, Jacob haya tenido preferencia. Él lloraba por su hijo porque los otros ahí los tenía con él, pero el otro hijo no estaba con él. Dice gloria a Dios. Uno quiere tanto a sus hijos. Yo no sé si usted los quiere tanto, pero el segundo hijo que Dios me dio, un día tomó una locura y se fue unos días de la casa con la que ahora es su esposa. En otras palabras, como que la esposa se lo llevó con ella. Y yo entraba al cuarto de mi segundo hijo y miraba su ropa y me ponía a llorar y le decía: ¿dónde estás, Jonathan? ¿Cómo te está yendo? Y lloraba. Y me dolía tanto porque mi hijo se había ido. Y lo compartí con un hermano y me dice: para que ya no siga llorando, vaya a buscarlo. Y no teníamos dirección, no conocíamos dónde él se había ido, hasta por allá, por una aldea de San Marcos, sin conocer. Agarré el carro, mi esposa y yo, y nos fuimos a buscarlo. Y bendito sea Dios, antes del mediodía ya lo habíamos encontrado. Lo abracé, le dije: ¿por qué te viniste? ¿Por qué hiciste esto? Vámonos para la casa, mañana llego. Lo que quiero decirle: uno ama tanto a sus hijos, aunque sus hijos a veces cometen errores o fechorías, como decimos, pero uno no los deja de querer porque son sus hijos. Son sus hijos, y aunque nadie los quiera, aunque todos los aborrezca, uno como padre los sigue queriendo, porque con esa capacidad nos creó el Señor, con la capacidad de amar, sea como sean los hijos, uno los ama. Mientras toda la gente dice: oh, qué feíto el hijo del hermano. Para todos pueden ser feitos, morenitos, con su pelito parado, puro huizquil, pero para uno de padre son unos muñequitos hermosos que el Señor nos ha prestado. Uno le dice: como tú, hijito, o como tú, hijita, no hay otra en el mundo. Tú eres la única, porque Dios nos creó con esa capacidad. Aunque el diablo diga: ese tu hijo ya no se compone, ese tu hijo es esto, ese tu hijo es lo otro, para nosotros son los únicos. Démosle un fuerte aplauso al Señor, hermana, hermano. Aleluya. Bendito sea Dios para siempre. La Biblia dice: o más bien dicho, vemos en la palabra de Dios otro hombre que era sanguinario, era guerrero, había matado mucha gente. Y le estoy hablando del rey David. Dios no lo dejó que construyera su casa porque había derramado mucha sangre, pero a sus hijos los amaba y lloraba por ellos. Y acá en la palabra del Señor, en segundo libro, en el segundo libro de Samuel, capítulo 18, leamos. Segundo libro de Samuel, capítulo 18, verso 32 y 33, encontramos a este hombre guerrero llamado David, que mataba a los leones, mataba a los osos, mató al gigante Goliat, y era un guerrero porque Dios lo escogió para que defendiera a su pueblo Israel. Lo encontramos llorando y llorando y llorando por su hijo Absalón. Dice así: el rey entonces dijo al etíope: ¿el joven Absalón está bien? Y el etíope le respondió: como aquel joven sean sus enemigos de mi señor el rey, y todos los que se levanten contra ti para mal. En otras palabras, le estaba diciendo a tu hijo Absalón, que busca tu muerte, que busca usurpar el trono que Dios te ha dado, lo han matado, y ojalá que no muera solo Absalón, sino mueran todos tus enemigos. Dice la palabra del Señor en el verso 33: entonces el rey se turbó y subió a la sala de la puerta y lloró, y yendo decía así: hijo mío Absalón, hijo mío Absalón, ¿quién me diera que muriera yo en lugar de ti? Absalón, hijo mío. Vemos cómo aquel hombre valiente, sanguinario, estaba llorando y llorando por su hijo. Y lo consolaban y le decían: tranquilo, mi rey David, ya no llores. Pero David seguía llorando, seguía llorando. Hay una canción que dice que los hombres no lloran. Eso es mentira. Todos los hombres tenemos sentimientos. Todos los hombres fuimos creados para amar y ser amados. Tenemos la capacidad de amar a nuestros hijos y a nuestra esposa. ¿Cuántos alaban a Dios? ¿Por qué lloraba tanto el rey David por Absalón? Absalón no era un buen hijo. La Biblia dice que Absalón quería quitarle el trono a su padre a costa de cualquier cosa. Con eso le estoy diciendo que Absalón hasta procuró matar a su padre David. Imagínese, estaba conquistándose al pueblo para que todo el pueblo se volteara contra David y lo mataran. Muriendo mi padre, yo seré el rey, decía Absalón. Y eso lo hacía todos los días. David lo sabía. David sabía que su hijo procuraba matarlo, que su hijo no lo quería, que su hijo... Pero David, a pesar que su hijo era malo con él, él lo amaba, porque así somos los padres. Toda la gente puede decirle a uno: mire, meta la cárcel a su hijo, o mire, haga esto con su hijo. Uno no tiene ese corazón, hermano. Su hijo puede robarle una buena cantidad de dinero a usted, pero usted dice: ah, solo porque es mi hijo lo perdono. Y lo perdona. Y como que los hijos se salen siempre con la suya. Pero no es eso. Es que Dios nos creó a nosotros los padres con esa capacidad de amar a nuestros hijos, sea como sean nuestros hijos. Nosotros los padres seguimos amando a nuestros hijos. Mientras todos los aborrecen, mientras nadie los quiere, uno los sigue amando. Dice gloria a Dios. La Biblia dice que Job, por amor a sus hijos eran medios mundanos, porque se mantenían haciendo fiestas casi todos los días. Tenían buen billete porque Job era rico, dice la Biblia. Tenía muchos bienes y todos los días hacían banquetes. Hoy en la casa de un hermano, mañana en la casa de otro. Y yo me imagino que se echaban las cervecitas y que no hacían ahí. Pero dice la Biblia que Job todos los días Muy de mañana estaba orando a Dios por si acaso sus hijos pecaban contra de él. Mientras sus hijos no buscaban quizás a Dios, había un hombre que todos los días estaba orando, orando, orando y orando por el bienestar de sus hijos. Qué precioso es el amor que Dios ha puesto en el corazón del Padre. Acompáñeme y leemos Job capítulo 1. Gloria a Dios. ¿Quién vive? Bendito sea el nombre del Señor. Job capítulo 1 versículo 5 dice así: y acontecía que habiendo pasado en turno los días del convite, Job enviaba y lo santificaba y se levantaba de mañana y ofrecía holocaustos conforme al número de todos ellos, porque decía Job: quizá habrán pecado mis hijos y habrán blasfemado contra Dios en sus corazones. De esta manera lo hacía de vez en cuando. Lo hacía, dice, todos los días. Yo le digo a mis hijos que mientras Dios me dé vida, siempre estoy en un cuartito ahí que el Señor me ha dado para orar, para leer mi Biblia. Ahí estoy orando por ellos. Y a veces el diablo me dice: pero mira, tus hijos no tienen mayor cambio. Pero no me cansaré de orar por ellos hasta que un día Dios me conceda cerrar mis ojos en esta tierra. Lo voy a dejar de hacer. ¿Y por qué lo hago? Porque los amo y no quiero que mis hijos se vayan a la condenación eterna. Quiero que mis hijos se arrepientan y se conviertan de corazón al Señor. Alguien dirá: entonces sus hijos no son cristianos. Ellos dicen, dijo alguien. Ellos dicen, porque a veces nosotros los padres somos tan jactanciosos que decimos: ah, es que mis hijos, ellos sí son perfectos, ellos sí son buenos. Ay, ante sus ojos pueden hacerse la mosquita muerta, pero allá afuera solo Dios y ellos se conocen. ¿Cuántos alaban a Dios? Entonces nosotros no debemos de alabar a nuestros hijos, pero sí debemos de clamar por ellos constantemente, todos los días. Señor, yo quiero ver cambios en mis hijos. Quiero ver que mis hijos te busquen. Quiero ver que mis hijos empiecen a dar frutos dignos de arrepentimiento. Y eso hay que hacerlo todos los días. Y la Biblia dice que Job lo hacía todos los días. ¿Y por qué lo hacía? Porque los amaba, porque los quería. Aunque de vez en cuando amanecían todos, todos de goma, decimos nosotros, o decíamos cuando estábamos en el mundo, amanecíamos de goma, con olor a porquería. Pero sus hijos, perdón, no dejaba de orar. No dejaba de orar. Quizás sus hijos no lo hacían, pero aquel viejo estaba orando todos los días. Señor, te pido por mis hijos. Quizás allá en la calle estén pecando, estén hablando groserías, estén blasfemando tu nombre, pero aquí está un siervo intercediendo por ellos, intercediendo por ellos. Allá está el viejito todos los días orando y orando ante la presencia del que todo lo puede, del que puede cambiar al hijo, a la hija, aunque ande perdida. Dios lo puede hacer, porque dice la Biblia que para Dios no hay nada imposible. Aunque le digan mil veces, su hijo ya no cambia, su hija ya no tiene remedio. Sabemos que tal vez humanamente no puede cambiar, pero sabemos que Dios puede cambiar a nuestros hijos si le clamamos con todo el corazón. Dice gloria a Dios. Bendito sea el nombre del Señor. En el Evangelio según San Marcos, encontramos también a un hombre que era eminente, llamado Jairo. Eminente, era un funcionario, un hombre con un puesto eminente en el lugar donde él habitaba, donde él vivía. Y dice la Biblia que su hija estaba enferma. Y vemos acá a este hombre llamado Jairo correr entre la gente, hermanos, buscando a Jesús para que fuera y pusiera las manos sobre su hija y recibiera sanidad. Ahí va don Jairo, el principal de la sinagoga, un hombre eminente, un hombre que se mantenía solamente tras de un escritorio dando órdenes, haciendo esto, haciendo lo otro. Ahora lo vemos corriendo entre la gente. ¿Y a dónde va don Jairo? Voy a encontrarme con Jesús. Y dice la Biblia que cuando se encontró con él, se postró a sus pies. Se humilló. ¿Y por qué se humilló tanto de esta manera? Por amor a su hijita, que estaba a punto de morir. ¿Cuántos dan gloria a Dios? Mire, hermana, hermano, uno por amor a sus hijos hace cualquier cosa. Hay madres y padres que ayunan, oran, van con el pastor Julano, mire, le pido oración, van con el otro a pedir oración, a todo mundo le andan pidiendo oración. Es que le pido oración por mi hijo que está en los Estados Unidos, se fue y ni siquiera me ha escrito, tal vez él ya no me quiere, pero yo lo sigo queriendo, aunque no lo tengo conmigo, yo lo sigo amando. Ore por él, ore por él, hermano. ¿Cuántas madres y padres han venido acá conmigo pidiéndome que ore por sus hijos? ¿Por qué lo hacen? Por amor. Por amor. Dios nos crió a nosotros los padres con la capacidad de amar, de trabajar para proveer alimentos para nuestros hijos. Por ello, hermano, padre de familia que estás acá, yo te bendigo en el nombre de Jesús. Muchas veces, tal vez no es lo que uno le va a regalar a un padre de familia. Hoy tenemos unos pequeños regalitos acá que mi esposa los compró con cariño. Es una tacita para que cuando se tome su cafecito, su atolito, se acuerde que aquí en la iglesia central, el misterio de Dios, hay una mujer hermosa que Dios me ha dado. Y aquí está este chaparrito que los quiere, que los amamos en el Señor y que les decimos, padres de familia, que Dios los bendiga, que Dios los prospere, que Dios los fortalezca. Quizás tu hijo biológico no te ha dado ni siquiera un saludo, pero acá recibe este saludo de parte del Padre Celestial, que no te crió por gusto, te crió para que desarrolles deberes en tu familia. Y si tú lo has hecho, gloria a Dios por ello. Y si no lo has practicado, empiézalo hoy a hacer y te vas a sentir satisfecho. Dice gloria a Dios por todo lo que los padres de familia hacen en favor de sus hijos. Dios ordena a los que tenemos padres, diciéndonos: hijos, obedezcan a sus padres, porque esto es justo. Es justo que nosotros, los que tenemos padres biológicos, les hagamos caso. Dice gloria a Dios. ¿Cuántos creen que es justo obedecer a papá? ¿Cuántos creen que es justo honrar a papá? Es justo. Es justo. Si el padre, como decía, dice mi papá, se quebró la cara cuando nosotros estábamos chiquitos. Les llovía el agua en la espalda, trabajando. Yo me acuerdo que mi padre sudaba, labrando la tierra, sembrando frijol y maíz, ayotes, piloy y tantas cositas que sembraba mi papá. Y yo lo miraba que cuando estaba trabajando ahí con el asadón, los chorros de sudor caían. Y el polvo se le pegaba y le bajaba todo negro acá en el cuello. Todo negro, mi papá. Con lodo en su cara. ¿Por qué lo hacía? Porque quería llevarnos el panito a nosotros. Se desgastó. A veces se golpeaba. Y allá en el monte, como no había médico, no habían farmacias, él se cortaba un dedo y tierra se ponía en el dedo. O ceniza. Metía su dedo ahí en la ceniza. Así se curan los hombres, me decía. No habían farmacias cercas para ir a comprar algo y vendarse el dedo o el pie. A veces se cortaba el pie. En una ocasión estaba haciendo leña, partiendo leña, y con el hacha se pegó en el pie, hermano, y casi así se le miraba el pie todo abierto. ¿Y qué hicieron? A comprarme un poco de criolina. Se desvació un poco de criolina en su pie y se lo amarró con un trapo y siguió trabajando. Al rato se desmayó porque se había desangrado mucho, se desmayó. Y nosotros sentados ahí con mi hermanito, ahí papá, papá, papá, llorando. Y al rato Dios, que es bueno, en misericordia, le dio fuerzas y se le vuelve a levantar. Lo que quiero decirle, todos esos sufrimientos los padres lo han pasado por amor a sus hijos. Por ello yo bendigo a mi padre. Ahora me dice, ay, mijito, yo ya no puedo trabajar, pero ahora aquí nos tiene a nosotros, que no estamos ya tan fuertes porque también ya nos estamos poniendo viejitos. Pero todavía tenemos fuerzas para trabajar, para servirle a Dios, para hacer algo y poder llevarle algo a nuestros padres. ¿Cuántos dan gloria a Dios? Dice la Biblia, obedezcan a sus padres porque esto es justo. Es justo que obedezcamos a papá. Es justo que aunque sea de vez en cuando por allá los llevemos a comer algo. Véngase, mi viejito, vamos a comer algo. Comer un pollito campero, a comerse una su hamburguesa. O algún otro lugarcito, tomarse un su autolito por ahí, comprarle una su camisita. Mire, papá, aquí le traje estos zapatos. Que cada hijo honre a su padre conforme Dios lo bendiga. Dice gloria a Dios. Toda la vida, es que si yo tuviera, yo le diera a mi padre. No se necesita tener cantidades para honrar al padre. Conforme Dios nos bendiga, así los vamos a honrar, porque los padres son tan agradecidos que a veces, como decía la hermana, no necesitan tanto que les lleve un regalo, solamente con que les muestre que los quiere, les dé un abrazo de corazón, los honren, les hagan caso. Papá, mamá, están contentas, contentos de tener un hijo amoroso con ellos. ¿Cuántos dan gloria a Dios? Hijos, obedeced en el Señor a vuestros padres, porque esto es justo. Luego dice, honra a tu padre y a tu madre, que es el primer mandamiento con promesa. Dice el Señor que no solo les hagamos caso, sino que también los honremos. Los honremos. No hay que avergonzarnos de ellos. Hay que presentarlos en todos lados, llevarlos a los mejores restaurantes si tiene la oportunidad. Aunque su papá lleve ahí la camisita con un botón abajo y con su pañuelo acá para que no se le ensucie el cuello, porque con la camisa esa pasa varios días. Se pone un su pañuelo ahí para que no se les ensucie el cuello. Pero usted no se avergüence de ellos. Él es su padre. Él es su padre. Él es su padre y ella es su madre. Hay que honrarlos en cualquier lugar donde nosotros nos encontremos. Aleluya. Así como lo hizo José. José sabía que su padre lo amaba. Y cuando se encontró con sus hermanos, ¿qué fue lo que José, lo primero que José preguntó? ¿Y vuestro padre cómo está? ¿Todavía vive? Y cuando le dijeron sus hermanos, sí, ya está viejito, pero ahí está todavía el viejo. Pues vayan y tráiganmelo, porque acá Dios nos ha bendecido para que yo pueda compartir con mi padre y también con ustedes, aunque me vendieron como esclavo, pero aquí hay comida para todos. Vayan y traigan a mi padre. ¿Y qué fue cuando se encontró Jacobo con José? Ay, Jacob, dice, le revivió el espíritu, alabó a Dios y dijo: ahora puedes despedir a tu siervo en paz, porque mis ojos han visto a mi hijo José. Se abrazaron, se besaron. ¿Cuántos dan gloria a Dios? Porque ambos se amaban. Aleluya. ¿Quién vive? Ahora José era el segundo en el reinado de Faraón. Era gobernador de toda la tierra de Egipto, pero no se avergonzó de su padre Jacob, aunque era renco, porque cuando peleó con el ángel, dice que el ángel le dio un su revesazo ahí, y Jacob toda la vida quedó andando así, mire, renquito. Pero José no se avergonzaba. Ahí viene el renco, tu padre es un renco. Sí, pero es mi padre, es mi padre, y me lo vas a respetar. ¿Cuántos dan gloria a Dios? Pero mira, es renco, es renco. Así caminaba Jacob, ya viejito, con bordón, dice. Pero José no se avergonzaba de él, y a todos los egipcios les decía con orgullo: él es mi padre Jacob. ¿Cuántos dan gloria a Dios? Démosle un aplauso al Señor. Dice la palabra: honra a tu padre y a tu madre, obedécele, porque eso es justo ante los ojos de Dios y ante los ojos de tu mamá y de tu papá. Es justo. Dice gloria a Dios. Vamos a ponernos de pie. Vamos a darle gracias a Dios. Quisiera que pasaran todos los padres de familia acá al frente. Voy a hacer una oración breve por ustedes. Luego vamos a entregarles, mi esposa y yo, estos pequeños regalitos. Y también quiero contarles algo, que fuimos a una tienda de camisas, una tienda de camisas de la Pierre Cardin. No le compramos ni McGregor ni de camisitas de ahí del mercado. Fuimos a la Pierre Cardin, no compramos muchas camisas, pero sí tenemos 8 camisas para regalar, nuevitas. Obviamente, como no sabemos la talla, imagínense que yo le tenga una talla 14 y se la gane el pastor Helming o algún otro hermano gordo, no le va a quedar. Entonces pedimos de favor en la tienda que nos hicieran la factura. Tenemos la factura, y nos dieran una tarjetilla ahí con el número de la factura, para que usted, al salir de acá del culto, oiga bien, sale del culto, se vaya a los comerciales de escala en el segundo nivel. Al subir las gradas, ahí está la tienda Pierre Cardin, y usted va para que le den su camisa. Ya está pagado, cualquier cosa nos da una llamadita, yo le voy a dar el número de mi teléfono. Si empiezan a decirle cositas, yo llego ahí para que le den su camisa. Amén. Lo hemos hecho con cariño, porque Dios nos ha puesto amor, no solo para nuestro padre biológico.
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tal? Buenas tardes a todas y a todos. Buenas tardes, familia bella, familia hermosa. Qué gustazo poder estar con ustedes en esta hora. En el 1480, el misterio de Dios, acompañando a nuestras hermanas, hermanos, a las abuelitas de el misterio de Dios. Yo sé que a algunos no les gusta que les digan abuela o abuelito. No me diga así. A mí dígame mamá. Mamá, ¿qué le si se llama, por ejemplo, mamá Rosa? ¿Qué? Mamá Micaela. Etcétera, etcétera. O papá, le dice. No, pero abuelitos no. Abuelita, no, abuelito, no, no les gusta. Y son abuelitos, hasta tatarabuelos son algunos. Pero se sienten jóvenes, tienen espíritu de joven. Eso está bien, eso está bien. Así que, buenas tardes, bienvenidas y bienvenidos a Alabanzas al Atardecer. Acá en el 1480, el misterio de Dios. Voy con música, ya luego ingreso a música de cuerdas para acompañarle. Solicíteme su canto preferido, pero que sea de cuerdas, hombre, ayúdeme. Yo no nací en la época o en la década del 70, 80, e incluso después del 90 nací yo. Entonces no me sé muchas alabanzas. Usted que sí es de esa época, pues puede ayudarme y mire, coloque tal canto. O yo escuchaba cuando era pequeño, nunca se me olvidó, etcétera, etcétera. Así vamos a hacer que la programación suene mejor.

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Así que muchas gracias, hermanas, hermanos, por apoyarnos acá en la radio. Que Dios les bendiga mucho. Por cierto, quisiera saludar en este momento a hermana Rosario Paredes allá en Villahermosa. Saludos para usted. También quisiera saludar a hermana Rafaela en Piedra Parada, a hermano Eduardo en Carretera El Salvador, a hermana Carmen, a hermana Cindy, hermano Emanuel Martínez. Bendiciones para ustedes, que Dios les bendiga. A hermana Carlota también, a hermana Marina Melgar. ¿Cómo está hermana Marina? En la zona 1, ¿verdad? A hermana Odilia en San Miguel Petapa. Arriba San Miguel Petapa. Hermano Roberto, allá en Estados Unidos. Bendiciones, que Dios le bendiga de una manera muy especial. A ustedes que también nos están escuchando en esta hora, que la pasen muy bien, acompañados del 1480. Puede comunicarse 2250-6681 y 5421-8102. Aquí estamos para servirles en esta tardecita, cuando han pasado 3 minutos de las 5 de la tarde.

¡Qué lindo canto! ¿Verdad que nos gusta mucho estos temas, hermanas, hermanos? Nos gusta bastante, que nos motiva, nos alegra mucho. Gracias a usted por estar ahí presente también, por supuesto. 17:05 en la tarde en toda Guatemala. Gracias a ustedes por estar ahí presentes, escuchando y sintonizando en esta hora, el 1480, el misterio de Dios en toda Guatemala, por supuesto. Muchas gracias, de veras que para nosotros es un placer poder estar con ustedes. Recuérdese 2250-6681 y 5421-8102. Acá estamos para acompañarles y saludarles desde Misco, por supuesto. Nosotros transmitimos desde las 5 de la mañana hasta las 8 de la noche, onda normal, y por la internet, por supuesto, a las 24 horas, los 365 días del año, imagínense, gracias a Dios. 2250-6681 y 5421-8102. Gracias a los que nos escuchan también por la internet, www.rh1480.com y en las aplicaciones. Quiero saludar en este momento y agradecer la comunicación del hermano Roberto en la zona número 13. Dice que está muy contento y quiere escuchar el tema Verás la gloria de Dios con el dúo Sinaí. Con mucho gusto estaremos complaciéndole en este momento. También quiero agradecer la comunicación desde San Cristóbal de mi hermana Ruth. ¿Cómo está mi hermana Ruth? Muy buenas tardes. Bendiciones para su vida. Que Dios le bendiga mucho. Ella nos solicita el canto. Mi madre oraba por mí con los hermanos Alvarado. Con mucho gusto estaremos complaciéndole en este horario. Continuamos. Si usted también sabe alguna de esas alabanzas, no falten, por favor. Excelente. Vamos con más.

Excelente, ahí está la música. Entonces, amigas, amigos, muchas gracias, hermanas y hermanos, por su sintonía a el 1480, el misterio de Dios. ¡Qué buenísimo! Bueno, no se les olvide que mañana tenemos servicio en Iglesia Central, el misterio de Dios, mañana sábado a las 5 de la tarde. Por favor, no vayan a faltar, amigas, amigos. Queremos que ustedes nos acompañen, que estén con nosotros y que juntos disfrutemos de el abrazo de Dios. Así que mañana no falten, por favor. Será un gustazo que ustedes puedan estar con nosotros, por supuesto. Vamos a ir con la música que nos ha solicitado hermana Ruth, allá en San Cristóbal.

0: Que Dios les bendiga, mis queridos hermanos y amigos. 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
2: Ahí está la invitación, amigas, amigos, hermanas, hermanos, para este próximo domingo. ¿Por qué esperar que nos pase algo? No sé, un accidente o cualquier cosa nos puede pasar y eso nos empuja a buscar a Dios. ¿Por qué Dios tiene que llegar a permitir eso para que nosotros reaccionemos y digamos, iré a la iglesia, iré a buscar a Dios, etcétera, etcétera? No, no esperemos eso, no esperemos eso. Tiene que nacer de nosotros, sin necesidad de tener tantos problemas o clavos, hay que ir a buscar a Dios. Yo quiero decirles algo, porque lo he visto. Hay personas que van a una iglesia, porque es la iglesia que les queda cerca, y ellos dicen, bueno, al fin y al cabo es lo mismo, buscamos a Dios y por lo menos no me dejo de congregar. Pero eso es incorrecto, porque si usted está en un restaurante, por ejemplo, en un comedor, en donde la comida no la hacen bien, tarde o temprano se va a enfermar porque tiene mucho condimento, tiene mucha grasa o grasas saturadas, etcétera, etcétera. Si usted comiera, por ejemplo, el fin de semana en un lugar donde la comida la hacen bien y no le hace daño, está excelente. Así muchas personas están en una iglesia solo porque no quieren dejar de congregarse, pero no crecen espiritualmente, número uno. Les pasa información bíblica incorrecta, entonces ellos se confunden. Y dicen, pero si donde yo me congrego en el otro lado, dicen una cosa, allá dicen otra, yo me confundo, etcétera, etcétera. Yo le quiero invitar para que usted le pida al Espíritu Santo la dirección y usted diga, ah, ok, entonces yo le voy a pedir a Él para que Él me indique a dónde iré a congregarme. Porque no solo es de irse a meter a cualquier lugar solo porque allí dice iglesia. Entonces, o porque en otros casos, es que allí va mi mamá, es que allí va mi papá y ellos no me dejan ir a otra iglesia. Con 20 años, con 25 años, si no se hace responsable de su vida en ese aspecto, debería de hablar, debería de platicar. Entonces, yo sé que usted quiere apoyar a su esposa, a su esposo, a su familia. No me voy a meter con esos detalles en la familia. Pero en donde sí quiero introducirme en esta hora es en el aspecto de, amigas, amigos, valer nuestra vida espiritual, o sea, velar por ella. Porque su mamá no va a entregar cuentas de usted, ni su papá, ni su amigo, ni su esposa, nadie. Usted mismo va a entregar cuentas en el día que el Señor nos llame. Entonces busque una congregación, por favor, donde crezca, no solo porque le queda cerca, o porque allí va su familia, o porque allí tiene privilegios, y a usted le encantan los privilegios. Eso está bien en cierta parte, pero eso no nos salva, ni no nos salva ir con la familia, no nos salva ir con el cónyuge, no nos salva los privilegios, nos salva que estemos entregados a Cristo totalmente. Así que, de repente, si Iglesia Central El Misterio de Dios es la iglesia que Dios a usted le coloca en su corazón y usted dice, me encantan los mensajes, he crecido de escuchando la radio, pues ahora me congregaré en el Misterio de Dios. Estamos ubicados en la Colonia El Tesoro de la zona número 2 de Misco. Y la excusa de que me queda lejos no es excusa. Yo he conocido a varias personas que viven lejos y estudian en tal universidad y tienen que viajar 1, 2, hasta 3 horas para ir a la universidad porque les interesa su futuro educativo y donde van a conseguir empleo y trabajo. Entonces, la vida espiritual es más importante que la vida académica. Así que, amigas, amigos, ahí está la invitación para este próximo domingo y sábado. Este fin de semana, por supuesto. Nos Continuamos con buena música. Música de cuerdas. Ya voy a leer. Ahora a las 6:30 termino la música de cuerdas y coloco la música que ustedes me soliciten.

Excelente, son las 5 de la tarde, 25 minutos. Quiero agradecer más reportes que nos llegan a través del WhatsApp. Dice, muy buenas tardes, hermano Oseas, que Dios le bendiga. Soy Griselda, hija de hermana Matilde, y aquí estamos gozándonos en la zona 6 de Villanueva, Colonia La Felicidad. Saludos para los hermanos pastores, al igual que para todos los amados hermanos que conforman la radio. Sería tan amable de complacernos con el tema Lágrimas en el Desierto. Por favor, hermano, muchas gracias, que Dios le bendiga. Gracias a Griselda, allí la secre, ¿verdad? Bendiciones, muchas gracias a todas y a todos por su reporte. Sígalo haciendo, por favor, mientras vamos con más música.

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Excelente, ya son las 5 de la tarde, 38 minutos. Quiero saludar a la familia Hermosilla. Saludos para ustedes, hermanos, que Dios les bendiga, los queremos un montón. También quiero saludar a la hermana Juanita Martínez. ¿Cómo está, hermana Juanita? Hermano Felarmino, eso, el varón. Hermana Leti Gómez, saludos, hermana Leti Gómez. Hermana Vilma de Sosa, en Villahermosa. Nos vamos a Villanueva a saludar a Mario González, a Sebastián Hernández y a Maribel. Bendiciones. Luego nos trasladamos a zona 21 para saludar a hermana Floridalma y a hermana Viviana. Bendiciones. A hermana Leti Reynoso en la zona 7 también. ¿Cómo está, hermana Leti? Felicidades por ese negocio. Que venda mucho, que venda mucho. Vamos a ir con más música. Saludos para todos los demás que están por aquí escuchándonos. Aquí viene este cantazo.

Siempre escuchándonos, que Dios le bendiga. Gracias por su ofrenda, bendiciones. Vamos a seguir con más música. Ella nos ha solicitado el canto La Tijera Fina, y vaya, si no, escuchemos.

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0: Bueno, amigas, amigos, muchas gracias por acompañarnos. Que Dios les bendiga. Será hasta más tarde o mañana, porque mañana sí estoy con ustedes. No, tampoco mañana, porque mañana voy a estar en San Juan. Mañana estaré, perdón, en San Juan, Zacatepeque. Si ustedes nos están escuchando o son de San Juan, Zacatepeque, o andarán mañana por allí, mañana yo voy a estar por allá en una actividad, en un salón que se llama Linda Vista, creo. Y creo que si no los escuchó el domingo, los escuchó el lunes, si Dios nos presta la vida. Muchas gracias, se me cuidan un montón y gracias por estar allí. Entonces, ya viene palabra, quédense escuchando la radio, por favor.
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